0: El Atlético de San Luis se ha volcado al frente, no ha encontrado todavía el gol. Los goles no han llegado para un Atlético de San Luis que está urgido en sacar un buen resultado en casa, que por lo pronto lo ha intentado, pero no ha descifrado cómo horadar la cabaña del guardameta que dirige Carlos Moreno, Ricardo Pérez Amaral.
1: Así es, Raúl, un partido trabado ahí en el medio campo, donde el equipo San Luis ha sido un poco mejor que Pachuca, pero pues infructuoso hasta ahorita. El equipo potosino sí tiene más posición de pelota, pero le falta profundidad, le falta asociarse ahí para buscar alguna variante en la forma de atacar a la escuadra de los Tuzos, que como tú lo señalas, tiene 10 hombres y ha presentado pocas opciones al ataque el equipo del Malayo Mora. Yo creo que el equipo potosino tiene que replantear en algo. Me gustó el hecho de que ahora Diego Mejía marca una línea de 4 jugadores defensivos, mandando a Eduardo Águila prácticamente como lateral izquierdo y dejando al Chano García y a Galindo de centrales, con Román Torres por derecha. Pero el equipo potosino tiene que ser más incisivo, tiene que ser más productivo en las jugadas donde tiene el balón. Sabemos de la peligrosidad de David Rodríguez, pues dale más pelota, búscalo más. Él puede ser un factor para poder encarar y enfrentar esa línea de doble 4 jugadores que tiene Pachuca, porque por el lado izquierdo con Anderson Duarte ya nos dimos cuenta que no pasa nada. Pelota que tiene, pelota que va para atrás, no encara, tiene espacio para hacerlo y no se atreve, no tiene esa sensación de ir hacia el frente. Y creo que si San Luis hace por ahí algún cambio, me gustaría que entrara Llorente, Rafa Llorente, y pues obviamente lo acabo de señalar, por Anderson Duarte, pudiera ser un buen factor para que el equipo potosino logre abrir el ostión.
0: Efectivamente, mi estimado René Ruela Saldaña, bueno, 0-0 tras los primeros 45 minutos, pero Pachuca tiene un hombre menos. Queremos pensar que para el complementario llegarán los goles.
2: Sí, como bien comentaba Ricardo, lo importante es de que el equipo de San Luis aproveche precisamente esa ventaja, ¿no? Esa ventaja que va a tener durante 45 minutos, ¿no? Que le queda y le resta este partido. Creo que el escenario está servido para que el equipo de San Luis se muestre un poco más ante su público, ¿no? Hay que decir que el público obviamente está molesto, el equipo sale abuchado, buscando obviamente una mejor cara en el segundo tiempo. Como bien también lo comenta Ricardo, yo creo que la variante interesante que tiene el equipo de San Luis, que también hay que decir que no son muchas, creo que Rafael Llorente es el jugador que podría marcar algo de diferencia con este equipo, ¿no? Ojalá que sea así, sobre todo que el equipo se vaya al frente, pero con idea, ¿no? Y sobre todo con mucha profundidad para que realmente puedan lograr peligro, porque hasta el momento el equipo de Pachuca, con un jugador menos, está muy tranquilo, porque realmente el equipo de San Luis no ha logrado realmente ponerlo en peligro.
0: Bueno, tocayo, tras los primeros 45 minutos, ¿con qué te quedas por parte del Atlético de San Luis? ¿Qué podemos rescatar del conjunto local?
3: Buenos momentos por algunos minutos, creo que ha intentado, y me parece que cuando pasan este tipo de circunstancias y tienes que modificar en el caso de los Tuzos, no es por justificar ni nada, pero de repente estos partidos se vuelven más complicados, ¿eh? Vamos a ver cómo lo puede resolver el técnico en el segundo tiempo.
0: Efectivamente, hoy hablando de cómo lo pueda resolver el técnico, se fueron abucheados, Carlitos Rebolledo, los jugadores del Atlético de San Luis. Luego de los primeros 45 minutos vino el silbatazo de Adonai Escobedo y la gente los abucheó con todo.
4: Sí, a ver, la situación no acompaña y encima el partido no hace lo propio el Atlético de San Luis, jugando con uno más y, como bien comentaban, en el cierre de la primera parte a puro pundonor, porque realmente pocos toques, poco el van el San Luis por dentro, llegan básicamente por físico, por los costados, por diagonales, por centros, pero con muy poca idea es lo que genera el Atlético de San Luis. Y me parece que el respetable el día de hoy, aparte de la situación, se da cuenta de que el equipo no juega a prácticamente nada y va por ahí el abucheo. Por parte del Atlético de San Luis, calentando gran parte del banquillo, realizando movimientos de precalentamiento. Por parte de Pachuca, todos en el vestidor. No parece ser que vaya a haber movimientos por lo pronto dentro de este medio tiempo para la visita. Ya veremos qué es lo que nos puede ofrecer Diego André Mejía de cara a la segunda parte.
0: Vamos a la pausa, estimados amigos. Regresamos para el segundo tiempo entre San Luis y Pachuca.
5: En un momento regresamos.
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0: ya estamos de vuelta.
1: Señoras y señores, es la magia del fútbol en el Estadio Libertad Financiera. Ha arrancado ya el segundo tiempo de este compromiso que empata el Atlético de San Luis ante el Pachuca 0-0. El marcador, un Atlético de San Luis que estará ahora atacando de norte a sur, viceversa lo hará el equipo de Pachuca jugando con 10 hombres. Carlitos Rebolledo, voy contigo al terreno de juego porque se presentó un cambio por parte de la plantilla potosina.
2: Como bien les comentaba, en el descanso dos modificaciones son las que realiza el Atlético de San Luis. Entran con el 22, Rafa Llorente, te comento después de esta.
1: Fue con esta porque viene Rodríguez, la pelota por el centro del campo, este viene el primero, la pelota que se va por encima. La que se acaba de perder el Atlético de San Luis. ¡Qué jugada armaron! Y el conjunto potosino acaba de dejar escapar la opción más peligrosa, Ricardo Pérez Amaral.
3: Sí, hombre, una muy buena jugada y Felipe Mora, sin desesperarse, trata de bombearle el balón al portero, pero le pega muy abajo al balón y sale por arriba de la portería. Buena jugada. El equipo potosino inicia el segundo tiempo con un mayor deseo de ir al frente.
1: Carlito Rebollado, nos repite los cambios, por favor.
2: Sí, justo el único elemento que alcancé a mencionar es el que andaba asistiendo a Felipe Mora, Rafael Llorente, que entró en el lugar de Óscar El Cabeza Macías, y también entró camiseta número 18, Aldo Cruz, en el lugar de Benjamín Galín.
1: Perfecto, la pelota que toca el conjunto de Pachuca, atrás la esférica, manejando con Osama Idris, y la pasada es por parte de Venegas. El balón que termina rebotado en David Rodríguez, habrá servicio de manos para el conjunto visitante. La escuadra de Pachuca, que hoy viene fundada en una indumentaria en color azul, pantaloncillo y medias en color blanco. El Atlético de San Luis, rojiblanco en la camisola, pantaloncillo y medias en color rojo. Servicio de manos por parte de Venegas, la pelota que viene arriba, la marca por parte del Chano García, el balón que abandona el terreno de juego. Ahora la esférica será para el Atlético de San Luis en el primer cuarto del terreno de juego, y a mover precisamente Román Torres, avanzando la plantilla potosina, tratando de sacar ventaja de su superioridad numérica en este complementario. René Ruela Saldaña, ¿qué esperar de este segundo tiempo?
4: Esperamos eso, ¿no? Precisamente que el equipo de San Luis llegue como con esta jugada de Felipe Mora, que tuvo que haber terminado en gol. Creo que ha sido la jugada más clara en lo que va de este partido, y esperemos que siga el equipo así, ¿no? Intentándolo de un lado y de otro, y sobre todo que caiga el gol.
1: La pelota con Román Torres por el callejón de la derecha, recorre hacia el centro de la marca, es de dos elementos. Todo el equipo de Pachuca replegado atrás, está jugando con un hombre menos por la expulsión de Bauerman, y es obvio que se va a replegar. Vamos a ver si San Luis es capaz de poder abrirla. Por el sector de la izquierda viene la plantilla potosina manejando la pelota. Vamos a ver si ahora pueden mandar el servicio. El balón que termina rechazado, la pelota rebotada. No viene el centro. Tienen que apoyarse precisamente por ese sector. Terminan perdiendo la pelota y se viene la respuesta por parte del Pachuca en la contra. Cuidado. Tres hombres contra uno. La hace la pasada precisa Salamón Radona y Idris. Y vamos a ver si le entregan la pelota, ¿no? Termina negociando una falta. Parece una retención. El árbitro dice: siga. Estaba cerca Donay Escobedo, no sancionó la falta sobre Montiel, la pelota que finalmente es del conjunto potosino, que toca por el centro del campo. La pelota que extiende por el sector de la izquierda para Saldemunch. Esférica que ahora tocan con el Chano García. Levanta la cara el de los zapatos amarillos. Otra vez el francés por el centro del campo, tocando la pelota de primera intención. Llorente dentro del área. Vendo Linderos, viene el primero para San Luis. El guardameta Moreno, todavía el rechace. La pelota que termina rebotada y Pachuca, como sea, envía hacia un costado. Te escucho, Carlito Rebolledo.
2: En la línea llegó a sacar el futbolista Jorge Berlanga, precisamente el que entró en el lugar de Kennedy después de la expulsión de Bauerman. Una jugada muy accidentada donde creo que Rafael Llorente ha sido clave en este inicio de la segunda parte, hilvanando toques y siendo asociativo e importante para el ataque del San Luis.
1: Servicio por parte de Duarte, la pelota que rechaza la defensa y una falta, dice el árbitro. Balón para el conjunto de Pachuca a los 5:58 del complementario.
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1: Hay una falta, eso dolió. 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Viene el despeje por parte del guardameta tras la infracción. El árbitro observando cómo es que se pelea la esférica en medio terreno. Buscaba por allá Salamón Rondón. Hay por ahí Un recargón sobre David Rodríguez, el árbitro no lo sanciona, la pelota que viene a mover Barreta. Ahora Usama Idrissi por el centro del campo, buena barrida oportuna y el Atlético de San Luis roba. Veíamos que tenía la pelota Johan Caicedo extendiendo por el sector de la izquierda. Ahora para Sebastián Saldemoga en el cambio de juego. La pelota que si recepciona correctamente Román Torres puede ser peligrosa, ya lo hace. Ahora viene Rodríguez en los linteros del área. A Echano García, viene con el centro, la pelota para Llorente. La pelota que finalmente es rechazada. Se termina el peligro, pero todavía San Luis con la posesión del balón. Águila, ahora Cruz, el recién ingresado. El conjunto potosino buscando por dónde, intentando por todos lados, tratando de abrir a la férrea defensiva del conjunto de Pachuca. Por el centro del campo David Rodríguez, el zurdito, tocando la pelota hacia atrás para Sebastián Saldemonga. Este para Román Torres, se cruza muy bien la defensa con este que era Barreta. La pelota que finalmente termina perdiendo Pachuca y recupera a Caicedo. Viene el colombiano, Caicedo, tocando en corto. Del colombiano al francés, buena triangulación por el centro. El Atlético de San Luis tratando de meter la pelota al área grande. Tornillo que sale a los linderos del área. ¿Quién la

0: Si se escapaba Montiel, podría enfilarse al área. Servicio de manos rápidamente para el que maneja, que es Rivera. Tocando en corto para Idrissi. Más adelante la pelota para el conjunto de Pachuca con Montiel por el centro del campo. Ousama Idrissi hacia atrás, la esférica para Berlanga. Este extendiendo por el sector de la derecha para Carlitos Sánchez. Hacia adelante la pelota ahora buscando precisamente Bautista. Vamos a ver si logran conectar los tuzos del Pachuca. Pueden venir con el servicio para Salomón Rondón de cabeza de manera muy descompuesta. Termina rematando la pelota que abandona el terreno de juego por la línea de meta. Saque de puerta para el conjunto visitante, Grupo Tocoyanta, tu mejor opción para rodar y ahorrar. Ricardo.
1: Sí, el equipo potosino ha mostrado ahora unas variantes con los jugadores que tiene en el terreno de juego. Se fue el cabeza Macías y Sebastián Salamonch está viniendo a armar desde atrás las salidas. El Chano García también está apareciendo un poco más al frente, igual que los dos laterales.
0: Sebastián Salamonch tocando la pelota por el sector de la izquierda, ya la pide Duarte. Vamos a ver si van con Cruz. Tienen que retroceder y la toca Sebastián Salamonch con algunos problemas para tratar de llegar al área contraria. Ahora Caicedo por el centro del campo, el Atlético de San Luis tocando la pelota por el Chano García. Viene el servicio hacia adelante buscando por ahí algún compañero, quizás conectar con Llorente, pero no, el balón vino muy largo. Saque de puerta para la escuadra visitante. Grupo Tocoyanta, tu mejor opción para rodar y ahorrar. Vendrá el saque de puerta. La gente expectante, seria, un tanto callada. Ha sido un partido pues carente de emociones, de dramatismo. Un duelo cerrado, ríspido. Cuando viene el despeje del guardameta Moreno, poniendo la pelota delante del medio terreno, ya la busca precisamente Salomón Rondón. Es Sánchez el que realiza el despeje, da para Rondón. Allá se enfrasca con Caicedo, pide una falta. El venezolano, el árbitro la concede. Falta en favor del conjunto de Pachuca. 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
2: Se avecinan dos cambios del equipo de Pachuca. Va a entrar con el número 9, Adrián Alcaraz, y también con el 21, Javier Vallejo.
0: Bueno, pues Benjamín Mora a realizar los ajustes correspondientes cuando le va a pegar Montiel. Cuatro elementos del Pachuca en los linderos del área, sobre la línea del área grande. Viene el servicio. El remate, ¿de quién es? De la defensa. Cuidado con esta. Tiene que rechazar desde atrás Aldo Cruz. Alcanzaban a recentrar y ahora la respuesta es por parte del conjunto potosino. Venía Rodríguez, que se quejaba de una falta. Le meten la pierna fuerte pero limpia. Hay servicio de manos para el Atlético de San Luis con Romar Torres a los 11 minutos del complementario en el Estadio Libertad Financiera.
3: 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Atlético de San Luis, 0 goles. Pachuca, 0 goles.
0: La salida por parte de San Luis para Caicedo por el centro del campo y en el círculo del medio terreno es donde cruzan la frontera. A pelota con el Chano García. Por el sector de la derecha para Román Torres. Ahora Caicedo. Levanta la cara el colombiano. Tocando la pelota en corto. Otra vez Román Torres puede venir con el servicio buscando a Llorente. Por ahí Mora. De cabeza el guardameta Moreno. Todavía Rodríguez con el disparo. La pelota que se estrella en la defensa. El Atlético de San Luis sigue tocando a puerta. Con todo y la respuesta de Pachuca, el Atlético de San Luis ha sido más peligroso, Carlitos Rebolledo.
4: Sí, qué grandísima mano. Le remataron prácticamente a bocajarro. Escasos metros a Carlos Moreno y sacó la jugada. Te dejo que viene otra vez el
0: servicio. Cuidado porque viene el servicio por parte de Saldemolle. Viene desde atrás Román Torres. Puede sacar el disparo. Se termina resbalando Ravid Rodríguez cuando le daba el pase. El balón que abandona el terreno de juego. Servicio de manos para un San Luis incesante. Aunque levantaron por ahí la bandera, Carlitos.
4: Sí, y está tendido Carlos Moreno, me parece, haciendo algo de tiempo para calmar un poco la situación que se está viviendo en la defensa de Pachuca. Se van a producir los cambios. Uno de los elementos que sale es camiseta número 23, Salomón Rondón, el otro Alan Bautista, y entran los ya antes mencionados por René con el número 9, Adrián Álvarez, y con el número 21, Javier Vallejo.
0: Álvarez y Vallejo al terreno de juego. Álvarez me parece que va a tomar el lugar de Rondón, ¿no?
4: Mientras sí, que prácticamente va a venir son atrás. Hombre por hombre. Los dos cambios son dos cambios ofensivos y me parece que van a tomar las posiciones de los elementos que salieron.
0: Me parece que sobre todo para realizar el tema del desgaste, o sea, buscar el balón, corretearlo. Hay que recordar que Pachuca está jugando con 10 hombres por la expulsión de Bauerman. Cuando viene Román Torres a mandar el servicio, ¿quién se levanta? Felipe Mora, no, es la defensa. Va a salir el guardameta Carlos Moreno, de puños, con algunos problemas.

0: temas. Todavía Chano García alcanza a recentrar y la defensa del conjunto del Pachuca sacando como sea. Se equivocaba Águila. Sin embargo, la pelota queda para Aldo Cruz. Ahora, Caicedo hacia atrás para Águila. Prefieren apoyarse. Y el San Luis está volcado al frente. Otro Torres. Y a reorganizar precisamente la jugada. Camiseta número 2 hacia atrás para Caicedo. Ahí está pisando el círculo del medio terreno. Ahora Aldo Cruz por izquierda. De primera intención le regresa Caicedo. El Atlético no sabe por dónde. Está buscando, intentando, tratando de generar algo. Águila, otra vez Chano García. Viene el Chano tocando la pelota. Puede mandar el servicio, pierna zurda. Chano con el servicio hacia Manchón, penal. La defensa de Pachuca termina despejando como sea. Allá Barreto terminó despejando para el servicio de manos que tendrá el Atlético de San Luis. Mueve rápidamente con Chano García intentando meterse al corredor de la derecha. Hacia atrás se apoya con Rodríguez. El asistente levanta la bandera para sancionar una falta. Efectivamente, ahí está el árbitro. Hay una falta. 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Pelota para el Atlético de San Luis ingresando al callejón de la derecha.
1: Aquí es donde el Atlético de San Luis debe ser muy preciso en aprovechar los balones parados. Estas jugadas a balón parado son las que abren esas férreas defensivas. Pregúntenle ayer a Tijuana contra Chivas.
0: Efectivamente, vendrá Sebastián Saldemón, un solo hombre a la barrera. El guardameta Moreno vigilando, viene el servicio dentro del área, el rechace por parte de Barreto, la pelota que deja botar todavía la defensa del conjunto de Pachuca dentro del área, viene el recentro, el disparo, el contrarremate que se va por la parte de afuera, la intentaba Felipe Mora, sin embargo el balón pega en las redes, por la parte de afuera. Habrá saque de puerta para el conjunto de Pachuca. Grupo Tocoyanta, tu mejor opción para rodar y ahorrar, René Ruelas.
2: Da la impresión que en cualquier momento, ¿no?, puede caer el gol del equipo de San Luis. Ya son, si no mal recuerdo, son 4 los intentos que tiene el equipo de San Luis. Obviamente ha mejorado, se ha ido al frente y ha sido mejor el equipo en el segundo tiempo.
0: A los 15 minutos con 25 segundos del complementario.
3: 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Atlético de San Luis 0, Pachuca 0.
0: La pelota que toca por el sector de la izquierda, Venegas. Tiene que apoyarse, si no lo van a desarmar. El balón que ahora tiene Montiel pegado a la banda. Termina negociando precisamente el servicio de manos con Román Torres. Y vendrá a mover el propio Venegas, camiseta número 15. Este Álvarez, quien acaba de ingresar de cambio, un futbolista espigado, no tan rápido, sí, fresco y de mucha lucha al frente. Cuidado, entre dos elementos sale precisamente Montiel, la pelota que busca robarle a Sebastián Saldemón. Ahora Osama Idrissi, que parecía cometer una falta, no parecía, dice el árbitro, sí señor, es falta favorable al Atlético de San Luis. 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Mueven rápidamente los potosinos. El Chano García es el que la lleva y la arrastre. Filtrando bien la pelota para este que Román Torres, si la alcanza puede ser peligrosísimo. No, le quedó larga. Creo que arrancó un poquito tarde el futbolista lateral derecho de San Luis. Habrá saque de puerta para Pachuca. Grupo Tocoyanta, tu mejor opción para rodar y ahorrar. Te escucho, Carlito Rebolledo.
4: Sufriendo mucho Pachuca, pero San Luis no ha podido concretar y volvemos a lo mismo. Lleva 4 jugadas claras, y con claras me refiero a jugadas que debieron de haber terminado en gol. No han podido concretar el buen arranque de la segunda parte, y luego por ahí goles que no haces te los hacen, y con las deficiencias que tiene San Luis en defensa, tiene que tener mucho cuidado y cuidar bien el momento anímico el San Luis.
2: Cambio del equipo de San Luis. Sale con el número 11 David Rodríguez y entra con el número 8 Luis Nájera.
0: Ronaldo Nájera ya en el terreno de juego. Luis Ronaldo Nájera, prácticamente posición por posición, ¿no, Ricardo?
1: Sí, esperemos que le dé frescura, que se pueda atrever a ver tiros de media distancia. Hemos visto que cuando los han practicado se meten problemas al arquero de Pachuca.
0: Llorente se queja de una falta, el árbitro está cerca, dice no señores, Férica que recupera el conjunto visitante, la pelota que pelea acá Vallejo, viene a buscar a Álvarez, Vallejo entre dos elementos, sigue Vallejo, vamos a ver si logra mandar el servicio, la pelota que termina rebotando en un defensor, habrá saque de esquina para el conjunto visitante, todo de tubos, distribuidor de 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El conjunto de Pachuca respira con este córner. prácticamente San Luis apedreándole el rancho en lo que va del segundo tiempo. El segundo vendrá a pegarle Montiel.
1: El segundo tiro de
0: camiseta
1: esquina,
0: número 10.
1: El segundo tiro de esquina en todo el partido y San Luis no ha tenido oportunidad de cobrar un tiro de esquina.
0: Ya veremos si Pachuca le saca provecho a este córner. Serie de movimientos. Viene el conjunto hidalguense, Montiel con el servicio dentro del área. El remate que sale directamente a las manos del guardameta Andy Sánchez, que hoy ha tenido poca actividad. Respuesta con Nájera. Aquí se está subiendo la motocicleta Nájera, tocando por el centro del campo Sebastián Saldemonga. El que la pide es Llorente. Cayó el francés, sin embargo, puede quedarse con la pelota. La pelota era para Román Torres, le va a quedar larga, sí señor. Buena la intentona me parece, pero le quedó larga, Carlito, por poco y se estrella contigo.
4: Igualita que la acción anterior, nuevamente le queda largo a Román Torres. Están tratando de quemar mucho esta jugada y lo mencionaba desde la primera parte. No sé qué tan positivo sea recaer tanto el juego en este costado en un futbolista como Román Torres, que hemos sabido de sus carencias para tomar decisiones en el último cuarto de campo. Ahora no ha llegado, no ha podido tomar la decisión, pero siguen insistiendo por este costado de la derecha.
0: El balón que despeje el guardameta Morena. Esférica que pelea Llorente con un zapatazo. El balón termina precisamente en el jugador que hoy viste un color, pues no tan común, color uva, morado, ¿no? Intenso. En fin.
4: Aprovechando que el partido lo permite, curioso, y han estado mencionando mucho el uniforme de Pachuca, lo viste una marca estadounidense de zapatos, es el primer equipo que tuvieron y ahora ya también visten al conjunto del Querétaro.
0: Efectivamente.
1: Este uniforme me hace recordar a la Jaiba Brava del Tampico.
0: Es cierto, se parece mucho, ¿verdad? Cuando toca la pelota el Chano García, cruzando la frontera del medio terreno a los 20 minutos del complementario en el Estadio Libertad Financiera.
3: 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Atlético de San Luis 0. Tuzos 0.
0: Y bueno, toca el balón por el centro del campo el Atlético de San Luis, de Caicedo para Sebastián Saldemón, extendiendo por el sector de la derecha. Ahora Román Torres, paralelo a la banda, viene Román, camiseta número 2, hace una finta, regresa para el francés, este para Llorente, la pelota que finalmente rechaza la defensa de Pachuca porque se equivocó San Luis en el servicio por el centro. Y yo aprovecho para mandarle un saludo a toda la gente que amablemente nos acompaña en esta tarde a través de la magia de la radio. Gracias al buen Vicente Yáñez aquí en la tribuna. Gracias también a, por aquí está Rosefit también, saludos a Rose Velázquez,
4: a Víctor, saludos, y Miguel Jasso que están detrás de mí.
0: Saludos también a ellos y a toda la gente que está con nosotros el día de hoy y que no falla las transmisiones de local de Atlético de San Luis. Cuando viene Román Torres, sector de la derecha, viene Román, sigue bailoteando Román, manda el servicio, habrá tiro de esquina para el conjunto potosino. 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A pegarle el francés Sebastián Saldemón. Todo el Pachuca a defenderse. Atlético de San Luis, pues debería de ir también con todo porque tiene un hombre de más. Deje el Atlético de San Luis dos hombres a las afueras del área. Bueno, ya tres. Eso es lo que yo no entiendo cuando un equipo tiene superioridad numérica. Viene el francés. El centro, ¿quién se levanta? Es la defensa, el balón que sale peinado. La pelota que abandonará el terreno de juego, allá por la banca donde se encuentra el malayo Mora, el técnico del conjunto de Pachuca, que vaya que le ha sufrido en este arranque de torneo. No le fue bien el X-Cup, no le ha ido bien precisamente en la liga. Bueno, San Luis tampoco canta tan mal las rancheras, ¿verdad? Chano García. La pelota para Sebastián Saldemón. El francés a mandar el servicio, prácticamente a la defensa que termina rechazando. El balón salió rebotado. Habrá respuesta por parte de Pachuca, que termina despejando como sea. Y bueno, hablando de los saludos, también aprovecho para mandarle uno a mi estimado Edgardo Pérez Albeláez, que hoy es su cumpleaños. Un abrazo, mi estimado. Ojalá que la pases muy, muy bien. Así como también para mi prima Lisa Marín, que cumplió años y que nos visita desde Chicago, Illinois.
1: Oye, Raúl, pues decimos que Pachuca jugando con 10 hombres, pero Anderson Duarte de San Luis totalmente perdido, no participa en nada. O sea que bien pudiéramos decir, y conste que que no lo digo con mala intención, pero bien pudiéramos decir que San Luis también con 10 hombres.
0: Y poco ha aportado el futbolista, ¿eh? Y se viene la respuesta por parte de Pachuca, intentando por el sector de la derecha combinar la esférica precisamente para Vallejo. Allá la pidió Sammy Drisi. El balón que tiene precisamente Carlito Sánchez a mandar el centro. No prefieren aguantar la pelota que termina siendo peleada allá por Montiel. El balón que termina en posesión de Caicedo porque recuperó el Atlético de San Luis. Viene el conjunto potosino. El colombiano Caicedo tocando la pelota en corto para Águila. Eduardo. Ahora Caicedo. San Luis en el primer cuarto del terreno de juego. Evidentemente la salida se la cede Pachuca porque tiene 10 hombres en la cancha. Chano García arrastrando la pelota. Tocando precisamente para Luis Ronaldo Nájera. Ahora por el centro para Sebastián Salemón. Este para Caicedo. Por el sector de la izquierda haciendo un cambio de juego. El balón termina en posesión de Pachuca porque se equivoca el Atlético de San Luis. Y aunque con poco acompañamiento, vamos a ver si por allá Vallejo logra meter el servicio. Le caen dos hombres. Sigue Vallejo. Vamos a ver si logra algo de esta jugada. Se va a meter al banderín de córner. ¿No puede quedarse con ella? Sí, señor. Pues entre dos terminó negociando el córner, ¿eh? Vaya, tiro de esquina. 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Pelota para la escuadra de Pachuca y cuidado en el cobro, balón parado, sin mucha prisa a pegarle precisamente Montiel. Y Pachuca mete 4 elementos, un quinto ya. Y San Luis todo replegado, no hay como puedas contragolpear, todo San Luis está replegado. Montiel a pegarle. Viene el centro hacia Manchón Penal. ¿Quién se levanta? ¡En el remate desde atrás! La pelota me parece que la termina cabeceando Barreto. Es increíble cómo le hacen daño a San Luis en el cobro balón parado.
1: Sí, San Luis tenía prácticamente a todo su equipo en el área. Pachuca a 5 elementos solamente y aún así les ganan el cabezazo.
0: En fin, es la pelota en la salida por parte del conjunto potosino tocando Nájera. Parece que Román Torres va a recortar hacia el centro. Viene Román tocando para Sebastián Saldemoc en los linderos a mandar el servicio. Equívoco, por cierto, la pelota que recupera y descuelga bien el guardameta. Carlos Moreno se queda con ella a los 25 minutos del complementario en el Libertad Financiera.
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0: Cuidado, la respuesta por parte de Pachuca en el contragolpe es con Usama Idrisi por el sector de la izquierda. Intenta meterse al área Usama Idrisi. Viene el disparo, la pelota que se termina estrellando en la defensa. Pero entre más lejos tengan el balón de su portería, para los tuzos mucho que mejor, Balón con Rivera en el cambio de juego. Sánchez, ahora para Vallejo. El que la pide es Álvarez. Vamos a ver si puede mandar el servicio. Viene el centro, muy, muy pasado. Pelota que va a abandonar el terreno de juego por la línea de meta. Hay saque de puerta para el conjunto potosino. 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Tocayo Raúl Cisneros.
3: Bueno, cuando en la pantalla muestran a Joao Pedro, por eso la ovación del respetable. San Luis, muy predecible, Tocayo, buscando siempre por los costados, buscando los centros. No ha buscado un disparo a balón parado, no ha buscado las faltas también que puedan generarte las oportunidades, porque cuando no tienes llegada también el balón parado es oro molido para tu ofensiva.
0: Sebastián Saldemonge frente a la banca del Malayo Mure. Allá toca el Atlético de San Luis, atrás para Caicedo. El balón que recoge ahora Eduardo Águila en el círculo del medio campo, extendiendo por derecha para García. El Chano, otra vez hacia Sebastián Saldemonge. Sigue tocando el Atlético de San Luis por el centro, barrida temeraria pero limpia, dice el Atlético de San Luis. Le saca la pelota a Llorente por el sector de la derecha. Ahora la respuesta es de Sánchez, le cometen una falta y un jalón. 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
1: Y va a haber un abucheo tremendo,
0: Se viene un cambio, Carlitos. René.
4: Sí, se produce ya la modificación. Entra con el camiseta número 7, Benjamín Galdames, y sale el que había dicho Ricardo, y coincido que si estaba o no estaba era lo mismo, con el número 17, Anderson Duarte.
0: No sé si la tocó en el segundo tiempo. En fin, viene Llorente. Se quita la marca del primer elemento, pero no puede con el segundo. Ahí estaba bien ubicado Barrete, dando para Venegas. La pelota para Usama Idrisi. Por el sector de la derecha, Sánchez, que abucheo se llevó precisamente Galdames. O no sé si Duarte, o lo sumaron, Carlitos.
4: Sí, yo creo que también sumado a lo que abuchearon en el final de la primera parte, pero la situación con Benjamín Galdames, a diferencia de lo que se ha venido suscitando en las últimas jornadas, viene arrastrándose de torneos anteriores el mal momento del futbolista del Atlético de San Luis con el número 7.
0: A ver, yo soy malísimo para los números, pero malísimo. El San Luis se aventó 90 minutos ante América sin meter gol. Y ahora lleva los 45 del primer tiempo y 28 del segundo sin meter gol, ¿eh?
4: Y si
0: claro,
4: le sumas,
0: las circunstancias son distintas.
4: Y si le sumas en Liga, el último partido me parece fue contra Tijuana. Y entonces ahí ya haces la sumatoria de los últimos partidos de Liga y va para 3 partidos sin anotar, ¿eh?
0: Increíble. Cuando quedó tendido en el terreno de juego, Sánchez, camiseta número 14, se queja de una falta. El árbitro ya va a hablar con el futbolista de Pachuca, que evidentemente, pues lo que quiere también es comerse algunos minutitos, ¿no? Tratar de enfriar a San Luis. René Ruelas.
2: Sí, claro, ellos están haciendo su partido, ¿no? Y hay que decir que si bien el equipo de San Luis empezó bien en este segundo tiempo, se ha ido calmando, ¿eh? Y el equipo de Pachuca creo que vive ahorita momentos de tranquilidad en donde tocan el balón sin ningún problema y simplemente dejan que pasen los minutos. Y obviamente el equipo de San Luis sigue sin llegar con peligro y ya tiene ratito de eso, ¿eh?
0: Bueno, va a reanudar el partido con el despeje del guardameta Carlos Moreno. Allá está Caicedo que la despeja. El centrocampista de Atlético de San Luis poniendo la esférica lejos. Pero recupera precisamente el que estaba tendido, que es Sánchez. Da para el guardameta Carlos Moreno, viene con su despeje. La pelota que llega hasta terreno de Atlético de San Luis, donde vendrá a recoger Caicedo. Avanzando el partido y el San Luis no encuentra gol. Pelota con el Chano García, ahora para Eduardo Águile. La gente se está comenzando a desesperar. Otra vez el Chano García por el sector de la derecha. Allá la tiene Luis Ronaldo Nájera. Pierna zurda, puede mandar el servicio. Viene el centro buscando a Llorente. La pelota finalmente es pasada. Alcanzan a mandar el recentro, la pelota se queda viva dentro del área. Sin embargo, la defensa de Pachuca termina sacando el balón como sea. Y viene Orozco Idrissi. En el cambio de juego, daba para Álvarez una auténtica pedrada. Y llegó el balón hasta el guardameta Andy Sánchez. Sigue avanzando el partido. Ya son 30 minutos, media hora en este segundo tiempo en el Estadio Libertad Financiera.
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0: Chano García, Caicedo ahora por el centro del campo. Atlético de San Luis buscando por dónde, no sabe cómo. Águila, García, y de primera intención para Román Torres. Pachuca y la Márquez de Venegas. Hacia atrás, otra vez para Chano García, por el centro del campo para Caicedo. Caicedo pide opciones, dice a sus amigos, a sus compañeros, denme alternativas, muévanse. Otra vez Chano García. Ahora para Sebastián Saldemong. Ya en el corredor de la derecha, la gente comienza a abuchar. Roba Pachuca, no por mucho tiempo, vino el punterazo de parte de Rivera. Y la pelota que recoge Águila. Ahora el balón para Caicedo. Y otra vez para Águila. Y otra vez para Caicedo. Y el Atlético de San Luis toca de manera lateral, no de manera frontal. Ahora sí viene Paraldo Cruz. La pelota en el centro. Viene el servicio. Sebastián Salemón. La pelota que termina estrellada en la defensa. Cayó Barreto. Se queja de una falta y el árbitro tuvo que detener el compromiso. La gente de Pachuca haciendo lo suyo, ¿eh? Metiéndole la marrullería. Es cierto, vino el balonazo, pero creo yo, Carlitos, que será normal, ¿no? Ya se puso de pie el jugador.
4: Sí, coincido. La decisión de Adonai es cuanto menos curiosa porque se lleva un balonazo. Esto debido al gran remate que había sacado Sebastián Salsdamons, pero es una jugada futbolera y ya tenía la pelota precisamente el conjunto del Atlético de San Luis para buscar un centro, una diagonal, una jugada de peligro. Silbó Adonai Escobedo, paró el partido. Y va a hacer 2 cambios Pachuca, que justo es también lo que indicaba el árbitro.
1: Ahora sí, el malayo Mora va a cerrar el partido, va a meter a este jugador que normalmente se desempeña como lateral, Mauricio Isaiz. Estaba jugando todos estos 50 minutos después de que se quedó con 10 hombres. Estuvo jugando con su línea de 4 muy bien marcada, 4 volantes y un delantero. Ahora ya va a cerrar el partido y seguramente cambiará a línea de 5 allá atrás.
0: A ver,
2: mira, los cambios. Los cambios es con el número 11, Idrissi, y con el número 10, Elías Montiel. Esos son los jugadores que salen y entra con el número 6, Mauricio Isaías, y con el número 30, Sergio Rodríguez.
0: Sergio Rodríguez al terreno de juego.
5: Y Saiz.
0: Efectivamente. Como bien lo dice Ricardo, cerrar el partido. La pelota que tiene Chano García por el centro del campo, Sebastián Saldemón. El balón ahora para Caicedo, toca con Lalo Águila, viene Caicedo a pegarle. La pelota que parecía rechazar el guardameta Moreno. Eso es lo que tenía que intentar el Atlético de San Luis, Tocayo.
3: Sí, sin duda, Tocayo. Esa variante, esa posibilidad, ya lo había hecho Saldemón hace algunos minutos. Y ahora lo hace Caicedo. Creo que es un buen recurso porque Pachuca está obviamente leyendo todo el partido, leyendo las jugadas del San Luis, y tienes que buscar una variante para poder abrir el marcador.
0: Efectivamente, la pelota que rechaza Aldo Cruz, servicio de manos para la escuadra de Pachuca.
1: Oye, palomita para el árbitro, porque en esa jugada donde quedó tirado el jugador Pachuca, paró la jugada y lo hizo salir un minuto.
0: Así es. Bueno, la pelota para el guardameta Moreno, cuando vamos a escuchar cuánta gente nos acompaña esta tarde después de esta, porque el balón la viene a buscar Álvarez, de cabeza termina apoyándose, allá la tiene precisamente Vallejo, tiene que aguantar y venir por el centro del campo, no prefiere ir ahora con Sánchez mandando el servicio, la pelota que termina estrellada, el balón que se pelea de manera fuerte, pero hay una falta que favorece el Atlético de San Luis. 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Carlitos, ¿cuántos venimos al estadio?
4: 13,569, muy arriba de lo que pensé que iba a estar el día de hoy la entrada, y se está produciendo una modificación en estos momentos. Sale con la camiseta número 2, Román Torres, y me parece a la distancia el hombre que entra es Santiago Muñoz, camiseta número 19.
0: Efectivamente, ahí está el cambio. Corroborado, ¿verdad, mi estimado René?
5: Sí, así es correcto.
0: Viene el servicio al área, rechace por parte de la defensa, la tiene Sánchez, la va a poner lejos del arco del guardameta Moreno, y la va a dejar para el guardameta Andy Sánchez. El balón que recoge Águila. Y la gente abuchea a Román Torres, ¿eh? Viene Chano García. Al abordaje el Atlético de San Luis. Nájera a mandar el centro. Amaga, aguanta, da para Caicedo. Caicedo por el centro. La pelota para Águila. Y ahora por derecha otra vez para Nájera. En los linderos va a mandar el servicio. Pasado. El cambio para precisamente Santi Muñoz. No la puede bajar. Y termina perdiendo la pelota y saque de puerta para el conjunto de Pachuca. 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Se está desesperando el público y el guardameta Moreno aprovecha para tirarse, Carlitos.
4: Sí, precisamente ese es el motivo de la desesperación del respetable Carlos Moreno, que en una jugada anterior se dolía de la parte de la rodilla izquierda, se vuelve a doler, se tira al terreno de juego. No sé qué tan verídico sea esta situación o si esté calmando un poco las aguas de cara al cierre del partido, faltando 10 minutos para la conclusión del mismo, pero en estos momentos está siendo atendido por las asistencias. Y tanto hincapié ha hecho Ricardo en la regla, bueno, el portero es el único que no puede salir del campo, también por eso aprovecha esta situación el guardameta y capitán del conjunto de los Tuzos del Pachuca.
1: Vaya regañada que se llevó Ronaldo Nájera, tanto de la banca como algunos de sus compañeros, que le recrimina no haber mandado el centro en las dos ocasiones que tuvo la posibilidad de hacerlo. Allá toda la banca se levantó a manotearle y él les hacía señas de que, pues, ¿qué pasaba? Viene Rafa Llorente, le pide calma. También le dice Sebastián Salamonch que hay que mandar la pelota a donde haga daño.
4: Dialogando precisamente en estos momentos con Mora.
0: 36 minutos del complementario en el Estadio Libertad Financiera.
3: 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Pachuca, 0.
0: Gracias a la gente que nos escucha a través de la Qué Buena Los 40 y W Deportes en esta tarde de domingo. El despeje por parte de Moreno. Y desafortunadamente se escucha el grito homofóbico, ¿eh? La gente no debe caer en este tipo de cosas. En fin, pelota que recoge por allá Santi Muñoz. Esférica que tiene Atlético de San Luis, Llorente, la pelota que tiene el español, vamos a ver si logra meterse al área. Viene Llorente mandando el servicio, la defensa del conjunto de Pachuca, esperando, viene el disparo, ¡gol! ¡Gol! ¡Del Atlético San Luis! Fue el cántaro al agua hasta que se rompió, señoras y señores. Por fin llegó el tan ansiado gol. ¿En qué momento y de qué forma? El San Luis lo gana ya 1-0, Ricardo Pérez Amaral.
1: Pues sí, parece que el regaño que le dieron a Ronaldo Nájera lo hizo reaccionar. La jugada que tiene la prende de un muy buen zapatazo y logran vencer al arquero de Pachuca. Pero me llama la atención, ¿qué reclama Pachuca? No sé si Carlitos haya visto algo, pero no, parece que no.
0: El árbitro recorrió el centro, normal, o sea, está dando el gol de Nájera. No veo nada extraño.
4: Y bueno, yo tampoco vi nada extraño.
0: ¿Qué te pareció el gol, René?
2: Pues bueno, no, por fin llegó. Buen gol del equipo de San Luis. Tejieron muy bien la jugada. Era el equipo que lo había intentado en el segundo tiempo. Hay que decir que estaba llegando ya menos el equipo. No se veía por dónde. Pero bueno, encuentran esta buena jugada en donde culmina correctamente Nájera. Y bueno, cae el gol, el ansiado gol del equipo de San Luis, ¿no? En donde nos quedamos pensando si con 10 jugadores el equipo de San Luis no aprovechaba esto, ¿cuándo iba a poder caer un gol, no? Por suerte, cae el gol y el equipo va ganando.
0: Pelota que tiene Isaís, reanudan las acciones de este segundo tiempo, señoras y señores, ya lo gana el conjunto potosino. A los 39 minutos del complementario en el Estadio Libertad Financiera.
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0: ¿En qué momento llega, Se desahoga cuando hay también algunos cambios, Carlitos, de parte de Pachuca. A ver si ahorita vamos con ellos, porque viene la respuesta. Cuidado con esta por parte de Pachuca. Cuidado porque se viene el empate. ¡Qué buena tajada de Andrés Sánchez tras el disparo de Vallejo! El guardameta, Andy Sánchez, acaba de salvar al San Luis del empate.
1: ¿Qué trabajo le cuesta a Aldo Cruz cuidar las espaldas,
0: Ahora sí voy contigo, Carlitos.
4: Ahora te los comenta Raúl.
0: Hay una falta, el árbitro la sanciona. Balón para el Atlético de San Luis. 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Bueno, pues pelota que será para el Atlético de San Luis frente a la banca del Malayo Mora. Tocayo Raúl Cisneros.
3: 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Pachuca, 0 goles.
4: Raúl, ya había realizado todas las modificacios el conjunto de Pachuca, los 5 cambios realizados por parte de la visita.
0: Perfecto, entonces no hubo movimiento, ¿verdad?
2: O sea, no inventes.
1: No, estaban al borde de la media cancha reclamando al árbitro y al cuarto oficial los jugadores que salieron por cambio.
0: Un futbolista que ingresó a la cancha desde la línea de medio campo. Eso fue lo que me parece que nos confundió. Pero no hubo cambios, El balón que viene a mover el conjunto de Pachuca. Cerca del árbitro se arma por ahí la melé. Sebastián Salemón se enfrasca por ahí, me parece, a la distancia con Barreto y con Sánchez. Y bueno, lo que menos le conviene en este momento al Atlético de San Luis es ganarse una tarjetita de a gratis, ¿eh?
1: Sí, no, pero ya también tienen que ser un poco inteligentes, y así como Pachuca estuvo haciendo tiempo, también San Luis tiene que usar ese recurso que comúnmente se le llama marrullería, ¿verdad? Mal la palabra, pero también tienes que saber tener manejo de partido.
0: Por supuesto. Bueno, pues tras la falta, patrocinada por el doctor Mansur Lozano, ortopedista, va a reanudar el compromiso y va a pegarle el guardameta Carlos Moreno. Ya la afición requería un resultado como este. Desahoga precisamente esa presión cuando viene el despeje por parte del guardameta Moreno. El rechace es por parte de la defensa del Atlético de San Luis. Viene a rescatar Landy Sánchez. Sale el guardameta del conjunto potosino. A recuperar a Venegas con el parte del conjunto de Pachuca. El balón por el centro del campo. La pelota que maneja la escuadra visitante con Rivera. Termina perdiendo y ahora la respuesta es por parte de Santi Muñoz. No por mucho tiempo. Se equivoca. Y Pachuca retiene el balón. Hay una infracción en favor de la escuadra visitante.
1: ¿Con qué facilidad pierde Santi Muñoz esa pelota? Lo que ahora San Luis tiene que hacer es tener el balón. Así como lo tuvo todo el partido, ahora lo tiene que mantener con ellos para que el tiempo transcurra.
0: Vallejo, cambiado de banda. Parecía que le cometieron una falta, el árbitro dice sí, señor. 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
3: Sí, sin dudas. La verdad es que creo preocuparme tanto por ir a anotar el segundo, no. Yo me preocuparía más por tener la pelota y que no te hagan precisamente por ahí alguna maldad, porque el partido ya está cerrado. Es lo mismo ganar por 2, por 3. Ya tiene los 3 puntos en la bolsa.
0: Viene el servicio, la pelota que de manera peligrosa alcanza a rematar por allá Rodríguez. El balón será para el Atlético de San Luis en el saque de puerta. 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Aquí viene el guardameta Andy Sánchez.
1: Ya le están contando.
0: Efectivamente, le están pidiendo que no haga tiempo. Viene Caicedo. El Atlético de San Luis tratando de llevarse los primeros 3 puntos en casa en el torneo. Primera victoria también de este certamen. Esférica que maneja Caicedo. Se termina equivocando el colombiano. Y rápidamente en el servicio de manos mueve el conjunto de Pachuca con Álvarez a pelearla con Andy, con este que es Aldo Cruz. Equivocó Cruz, cometió una falta y sale toda la banca del Atlético de San Luis a reclamarle a Donay Escobedo.
4: Están parados desde hace prácticamente 10 minutos. Después de la anotación se vació la banca y así se quedó. Están de pie. Podría ser el primer triunfo en la era de el Diego Mejía al frente del Atlético de San Luis y así lo está viviendo el banquillo.
0: Bueno, pues viene el cobro, balón parado para el conjunto de Pachuca. 44 minutos ya. Vamos a ver qué surge de esta jugada. Y vendrá a pegarle
1: siete
0: Sánchez en el servicio. Dentro del área, la pelota que es rechazada, habrá saque de puerta. Sí, efectivamente, saque de puerta para el conjunto de Atlético de San Luis, Grupo Tocoyanta. 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
2: ¿Cómo le hacen daño estas jugadas al equipo de San Luis, A balón parado se ve que las culmina el equipo de Pachuca, ¿no? Y bueno, tendrá que tener mucho cuidado, sobre todo en esto que resta, porque obviamente el equipo de Pachuca se va a ir con todo.
0: Viene el despeje de Andy Sánchez. La pelota en el medio campo. Esférica que busca precisamente despejar Atlético de San Luis y ya la ponen frente a la banca del Malayo Mora.
4: 5 minutos de añadido.
0: Pero vamos a ir entonces al 50. La pelota que mueve rápidamente Sánchez, camiseta número 14. Por el sector de la derecha. Ahora viene el conjunto de Pachuca tratando de apretar. Allá la pide 6. El Atlético de San Luis presiona. Serie de empujones, hay una falta y será favorable el Atlético de San Luis. 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
1: San Luis,
0: frente a la banca de Pachuca.
1: San Luis tiene un hombre más. San Luis tiene que jugar inteligentemente estos 4 minutos y medio que faltan, teniendo el balón en sus pies, paseándolo, jugando con seguridad, jugando fútbol.
0: Efectivamente, la pelota que maneja Chano García para Águila. Ahora Caicedo le regresa de primera intención a Águila. Viene el servicio a tierra de nadie. Allá donde se encuentra el guardameta Carlos Moreno a recogerla. Y le pide a sus compañeros que vayan al frente. Y va a venir con un pelotazo hacia adelante. Allá buscaba precisamente Isaís. De cabeza a Barreto. A poner la pelota dentro del área que defiende el guardameta Andrés Sánchez. Que la recoge. Va a ser por ahí algunos segunditos. Ya tiene la pelota en sus manos. Y ahora le pide a sus compañeros que salgan. Porque va a venir largo. No, prefieren corto con el Chano García. El Chano, cruzando la frontera del medio terreno. Sigue el Chano, mandando el servicio para Sebastián Saldemón, pero se equivoca. Recupera bien la saga defensiva del conjunto de Pachuca, extendiendo por el sector de la izquierda. El que la lleva precisamente es Sánchez. Vamos a ver si puede apoyarse. Ya lo hace por el centro del campo. Ahora la pelota con Rivera. Esférica que recoge por el costado de la izquierda Berlanga. Ahora por el centro del campo. Manejando el conjunto de Pachuca. Camiseta número 15, Venegas. Levanta la cara, Venegas. Va a mandar el servicio, Venegas. Álvarez dentro del área alcanzó a bajarla. Sin embargo, la defensa de San Luis está atenta y rechaza. Otra vez por el centro del campo. Allá pide Rivero. Dan por el costado de la izquierda. Puede venir el servicio. Puede venir el centro a Pachuca. Peligroso. Amagando. La pelota que mandan finalmente. Me parece Vallejo de manera un poquito tarde. Pero sigue Pachuca con la posesión, ¿eh? San Luis prácticamente todo metido en su campo. Viene Vallejo. Vallejo mandando el servicio. La pelota que termina rechazando Caicedo. No se habló con el guardameta porque el balón Llevaba dirección de puerta, sí, pero ahí estaba el guardameta. Ahí tiro de esquina y todo de tubos, distribuidor de Elbex y proyecta. Pachuca prácticamente atacando con 10 hombres. Se incorpora el guardameta, Carlos Moreno, de remate de cabeza. Pachuca, señoras y señores, se empató el partido. Yo escuché un silbatazo. ¿Qué pasó, René? Raúl, explíquenme, tocayo, Carlitos.
3: No, pues nada, gol de Pachuca en el último minuto, una jugada donde todos vimos el recorrido que hizo el guardameta, cruzó toda la cancha, nadie lo marcó, llegó, conectó muy bien el cabezazo y bueno, le quita el empate, le quita la victoria al Atlético de San Luis.
0: Increíble, las caras, Carlitos Rebolledo.
4: Sí, las caras en los aficionados, el rostro después de la anotación de Carlos Moreno. Es una situación tristísima, es una situación que me parece que era lo peor que le podía pasar al Atlético de San Luis, aparte de que te empataran en la última jugada prácticamente, que te metiera gol el portero. Es lo que es la descripción y el resumen del momento tan mediocre que vive este Atlético de San Luis, que ahora está abucheado y rechiflado por toda la afición que hace 10, 15 minutos estaba festejando prácticamente el triunfo.
0: Vaya situación, damas y caballeros. Los aficionados comienzan a abandonar el graderío, tristes, molestos, y el Pachuca, pues hasta parece que va por el segundo, ¿eh? La pelota que manejan en medio terreno y una falta. El árbitro, las sanciones serán en favor de Pachuca. 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
3: Mira, bien merecido por el Pachuca, tocayo. La verdad es que el factor sorpresa no lo vio venir San Luis en una jugada donde el portero remata prácticamente solo, sin marca. Pero hay que tener el mérito también para poder rematar bien, ¿eh?
0: Creo que la marca es de Aldo Cruz, ¿no? Bueno, la pésima marca.
1: No, bueno, es que nadie tiene dentro del papel la marca con el arquero. En la distribución de las marcas, al arquero no se le asigna a nadie. Pero qué falta de atención de todos de no darse cuenta que el portero viene a rematar. Y qué falta de atención también de no saber manejar los minutos finales del partido.
0: Señoras y señores, Adonai Escobedo dice, se acabó el encuentro. Atlético de San Luis y Pachuca empatan a uno, o mejor dicho, el Pachuca con gol de Carlos Moreno le saca un empate con sabor a victoria. Pachuca jugando con un hombre menos desde el primer tiempo y el San Luis sigue sin ganar. ¿Qué podemos resumir de este partido, Ricardo?
1: Fíjate, el técnico Diego Mejía va y le reclama fuertemente al Chano García y a Eduardo Águila, que son los centrales y que pues prácticamente no saben resolver un partido. Pero mira, hay un dicho que dice que el pez por su boca muere, y nos damos cuenta que efectivamente Diego Mejía decía que la derrota contra el América influye mucho por haberse quedado con 10 hombres, y que ante eso es muy viable que el equipo pierda. Y ahora, ¿qué va a decir Diego Mejía? El equipo de Pachuca le jugó desde el minuto 33, más el añadido 20 minutos del primer tiempo con un hombre menos y toda la segunda mitad. Y sin embargo, al final no saben manejar el partido. Todo lo que haya transcurrido en el partido no vale. La desatención final, por muy sorpresiva que sea, la llegada del arquero a rematar, es una total desatención de todo el plantel, y si el cuerpo técnico no le sabe transmitir el manejo de un partido, pues no se ve por dónde.
0: René de la Saldaña, se acabó el partido. ¿Qué podemos decir de este empate a uno?
5: Es una pena, ¿no? Lo ocurrido el día de hoy, obviamente el aficionado potosino está muy molesto, ¿no? Y con justa razón, cuando parecía que podías sacar esos tres puntos, que esos tres puntos los tenías en la bolsa. Lo único que te quedaba era defenderte bien, ¿no? Cuidar ese marcador, ¿no? Manejarlo el poco tiempo que quedaba, ¿no? Y bueno, el equipo de Pachuca viene a hacer su partido. Se lleva, no sé si merecidamente o no, pero lo buscaron en los pocos minutos que lo buscó, porque hay que ser sinceros, prácticamente se la pasó defendiendo durante todo el partido, pero cuando lo intentaron, cayó el gol, ¿no? Eso nos demuestra, y lo sabíamos y lo habíamos comentado, remate o tiro que tenía el equipo de Pachuca, remate que terminaba, si no en gol, sí terminaba mínimo intentándolo en la portería que defiende precisamente Andrés Sánchez. Hay mucho trabajo por hacer, hay que decir que también el equipo de San Luis es un equipo chato, es un equipo limitado, que obviamente le cuesta mucho tanto manejar los partidos como irse al frente, ¿no? Entonces, hay mucho trabajo, ahora sí que tiene Diego Mejía con sus pupilos, y bueno, tiene dos rivales enfrente complicadísimos, ¿no? Entonces, vamos a ver qué le depara a este equipo que realmente no se le ve por dónde.
0: Tocayo Raúl Cisneros, ¿qué concluimos de este choque?
3: Oye, primero que nada, la primera ocasión en que un guardameta mete un gol en este estadio Alfonso Lastra, Libertad Financiera, como le quieran llamar. No, Ricardo, ya tengo ya el dato. Es la primera vez que un guardameta mete un gol en tiempo de compensación, bueno, en un partido. Ahí nos vamos con ese dato. Y otra, bueno, pues que no me gustó mucho el comportamiento de la afición en la parte, pues ya que despiden al equipo. Obviamente sí están en todo su derecho de reclamar, de exigir, pero pues hay que recordar también que en las malas es cuando realmente se necesita el apoyo, ¿no? Y quieras o no, pues a final de cuentas estamos en la jornada número 5. El equipo todavía está vivo, quieras o no, todavía tiene vida. Los resultados no se han dado, están de acuerdo, pero son 5 partidos que ha dirigido el técnico, de los cuales solamente ha perdido 2.
1: Nada más que hay un factor. Son 5 partidos donde el equipo ha mostrado muy pocas cosas.
3: Sí, pero es un proyecto nuevo.
1: No, sí, pero también el América tiene un proyecto nuevo, también el Atlas
3: tiene un proyecto nuevo. El América que el plantel del San Luis, con todo respeto.
1: A ver, Puebla tiene un proyecto nuevo y ve dónde está Puebla.
3: Estoy de acuerdo, Ricardo, pero mira, por ejemplo, el día de hoy el equipo de Pachuca se encuentra el billete en la bolsa de la chamarra. Si no, ahorita estuviéramos comentando otra cosa, pero a final de cuentas este equipo va a batallar a lo largo del torneo con este plantel que nos acaba de mostrar, sobre todo al inicio del primer tiempo. Porque se vienen partidos complicados, va a enfrentar a Monterrey, va a enfrentar a Chivas, y a estos equipos es a los que les puedes ganar realmente, es con realmente puedes competir.
1: La justificante la vamos a tener siempre, pero el equipo potosino no ha sabido descifrar ninguno de los 5 partidos que ha tenido, los 3 en casa. No ha podido saber hacer las cosas. A Cruz Azul le iba ganando 2-0 y por unas sendas y malas actuaciones en la línea defensiva le dan vuelta al marcador. Ante Tijuana nada más no pudo, y hoy de una manera muy grotesca empata con sabor a derrota.
0: Carlitos, sus comentarios finales del partido.
4: Híjole, quiero arrancar con algo que menciona el Pandita y me parece que difiero. La afición hace acto de presencia y mucho hace estando aquí en un partido donde el equipo, pues prácticamente con la seguidilla que venía teniendo de resultados y un rival enfrente, presentan una muy buena entrada. La afición está aquí, la afición apoya, y después me parece el adjetivo que le pone Ricardo Pérez Amaral es el adecuado. Después de un grotesco empate, después de cómo te sacan el empate con un gol del portero en la última jugada, creo que la afición está en todo su derecho de reclamar y decir lo que se le antoje, porque el día de hoy lo que hace el Atlético de San Luis es paupérrimo. Es un equipo que está sumido en la mediocridad, es real. Lo que ha pasado en este torneo, la remontada de Cruz Azul, vas y empatas con Tigres y medio empiezas a ver cosas buenas, y después se acaban las cosas buenas. El día de hoy me parece que San Luis, con muy poca idea, con muy poco juego, pero con mucho valor y aprovechando el hombre de más, termina sacando el gol que parecía ser el del triunfo y que podía encaminar un poco la situación para tratar de darle la vuelta a la misma, y viene Carlos Moreno, te mete gol en la última jugada y te empatan con gol del guardameta. Me parece que San Luis está en una situación complicada en todos los aspectos. Ves al técnico reclamarle a los jugadores de esa manera públicamente, ves cómo declara el entrenador, ves cómo muchos futbolistas entran y trotan, o como bien dicen también, no aparecen estando de titulares. Es una cosa que complicadamente va a cambiar de 180 grados a corto plazo, y ojalá me esté equivocando, pero lo que hemos visto del Atlético de San Luis en estos partidos es muy, muy, muy, muy mediocre.
0: Bueno, vámonos, señoras y señores. Empate entre Atlético de San Luis y Pachuca. Gracias, mi estimado Ricardo Pérez Amaral, en los comentarios.
1: Que tengan un excelente regreso a casa.
0: Comentarios también de mi estimado René Ruela Saldaña.
6: Bonita tarde-noche.
0: Tocayo Raúl Cisneros con la crónica del primer tiempo.
3: Gracias, saludos a todos.
0: Gracias, Carlitos Rebolledo, en el terreno de juego.
4: Nos escuchamos el próximo sábado 5 de septiembre, donde las Chivas Rayadas de Guadalajara vendrán a visitar aquí el Estadio Libertad Financiera.
0: Gracias también a la producción de Sergio Gutiérrez, gracias también a Sidney aquí en los controles, a mi estimado Luis Ferretis en el YouTube y a toda la gente por habernos acompañado. Soy Raúl Espinosa con la crónica del complementario. San Luis y Pachuca, 1-1. Buenas tardes, cuídense mucho y pásela bien.
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1: ¿Qué tal, queridos melómanos? Bienvenidas, bienvenidos a Del 40 al 1. Hoy, tras una semana de votaciones, veremos cómo quedan configuradas las posiciones de nuestra lista.
2: Somos Roberto Contreras y yo, Paulina Valerio. Saludamos a Juan Carlos Cuen, hoy en la producción de las siguientes dos horas, y también a toda la cadena 40 enlazados ya con nosotros.
1: ¿Cuál será el género que hoy se quede con el título del más votado? ¿A qué artista o grupo pertenecerá?
2: Eso lo descubriremos juntos en unos instantes más, así que aquí arrancamos del 40 al 1.
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0: número 28.
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0: Increíble que la música hoy sea el pretexto para reunirnos en este fin de semana.
1: Y no cualquier música. Hablamos de los éxitos del momento convertidos en eso gracias a tus votos.
0: Así que vota desde los40.com.mx o bien desde la app de Los 40. Te acompañamos Paulina Valerio y Roberto Contreras.
1: Y aún tenemos muchas sorpresas en esta primera parte de tu lista favorita. Sí, del 40 al 1.
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0: Hola a todos los recién agregados a este conteo musical de las tendencias y los éxitos del momento.
1: Nos referimos a Del 40 al 1 y con esto comenzamos la segunda hora de esta aventura en la que, con tu apoyo, tu artista o banda favorita puede ser nombrada la líder absoluta de los 40. Bueno, al menos durante una semana.
0: En estos micrófonos estamos contigo, Paulina Valerio y Roberto Contreras. Sigue con nosotros y simplemente disfruta de este viaje con los sonidos del momento.
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0: Pues así es el cierre cardíaco y emocionante de esta lista en este fin de semana.
1: Y lo mejor, falta el gran cierre con el tema con más votos.
0: Gracias por seguir esta edición semana a semana. Somos Roberto Contreras y yo, Paulina Valerio. En la producción, Juan Carlos Cuen, el Inge Bacanora. Y nos vemos en el próximo del 40 al 1.
1: Esta es una especie de oda a la parálisis emocional en una relación que se desvanece. Cuando pierde un par de aretes en la cama de su pareja, el miedo le impide sacar el tema. Llega Malcolm Todd con la canción más votada esta semana. Esto es Earrings.

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14: Muy buenas noches, bienvenidas y bienvenidos a este programa del 23 de agosto en la Hora Nacional. Hoy tenemos mucha música y talento para ustedes. Gracias por acompañarnos una semana más.
15: Les vamos a platicar sobre la estrategia de atención a las causas con programas de educación, empleo, deporte y participación comunitaria.
14: Les presentaremos a los 7 semifinalistas de México Canta 2 que viven en nuestro país. Escucharemos sus canciones y hablaremos también de las oportunidades que hay para las juventudes.
15: Además, les hablaremos de los resultados históricos de la delegación mexicana de los Juegos Centroamericanos y del Caribe. Fueron 167 medallas de oro, 125 de plata y 115 de bronce.
14: Y tendremos un nuevo flashazo del bienestar sobre el apoyo para personas que perdieron su empleo.
15: Además, recordaremos a una grande de la música, Chavela Vargas. Empezamos.
14: El pasado 12 de agosto se conmemoró el Día Internacional de la Juventud y a propósito de esto, hoy vamos a platicar sobre la estrategia de atención a las causas de la violencia, lo que se está haciendo con las y los jóvenes y también de otros programas.
15: Por ejemplo, Jóvenes Transformando México, que ofrece opciones relacionadas con educación, empleo, deporte y participación comunitaria.
14: También está Jóvenes Unen al Barrio, en el que participan más de 6.000 jóvenes en actividades como recuperación de espacios públicos, elaboración de murales y acciones comunitarias.
15: Y también está Jóvenes Construyendo el Futuro, que ha vinculado a más de 400 mil jóvenes con empresas e instituciones para que puedan adquirir capacitación y experiencia laboral.
14: El deporte también forma parte de estas acciones. Por ejemplo, el pasado 16 de agosto se realizó la clase nacional de box Puños de Transformación, con 107 sedes en todo el país.
15: Y con Boxeando por la Paz participan cada semana casi 7,000 personas en más de 100 gimnasios de 15 estados. Además, el pasado 29 de julio, Tequios por la Paz reunió a más de 500,000 de participantes.
14: Durante agosto también se llevó a cabo la Jornada Nacional Ser Joven, con actividades en las 32 entidades. Además, los festivales por la paz han reunido a más de 2.6 millones de asistentes.
15: Otro punto es la recuperación de espacios públicos. Con las ferias de paz se han recuperado más de 446 espacios para que vuelvan a ser utilizados por las comunidades.
14: Y en el Tianguis del Bienestar, más de 420 mil personas han recibido bienes de primera necesidad en 35 municipios y más de 800 comunidades.
15: También está el desarme voluntario y canje de armas. Desde octubre de 2024 hasta el 10 de agosto de este año, se entregaron voluntariamente y de manera anónima más de 12,000 armas de fuego.
14: Y hay otro dato interesante. Más de 13,000 juguetes bélicos han sido intercambiados por juguetes didácticos para niñas y niños. La próxima sede será Tzintzuntzán, Michoacán.
15: Finalmente, estas acciones también incluyen servicios y trámites. En todo el país se han realizado más de 8 millones con atención directa a cerca de 4.8 millones de personas.
14: En estas actividades participan 53 dependencias federales, además de autoridades estatales y municipales.
15: Son acciones que abarcan distintos frentes: oportunidades para jóvenes, deporte, cultura, recuperación de espacios y servicios y prevención.
16: Este 23 de agosto, México canta Hace Historia. Por primera vez, la semifinal del concurso binacional, que celebra la cultura mexicana y promueve el cambio de las narrativas en las canciones, llega a Estados Unidos, al histórico Orpheum Theater de Los Ángeles, California. Y como la ocasión lo merece, lo hace con unos invitados de lujo, los Tigres del Norte.

0: Importante de la música norteña en la historia, así como nuestros semifinalistas, los hermanos Hernández, fueron jóvenes que con trabajo, esfuerzo y mucho talento lograron convertir a los Little Tigers, como los bautizó un oficial de migración, en unos verdaderos gigantes de la música nacional. Los Tigres del Norte demuestran que las y los jóvenes mexicanos tienen garra y pasión, y sobre todo representan al pueblo con canciones como La Jaula de Oro o De País Paisano a Paisano, con las que le dieron voz a los migrantes, musicalizaron sus miedos, intereses y esperanzas.
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0: El 23 de agosto, la agrupación nacida hace 57 años en Rosa Morada, Sinaloa, será reconocida por el Consejo Mexicano de la Música por su gran trayectoria, así como su aportación y fomento a la cultura nacional. Los Tigres del Norte han vendido más de 60 millones de discos, han obtenido 6 Grammys y 12 Grammys latinos, tienen su propia estrella en el Paseo de la Fama de Hollywood y cada 9 de febrero se celebra su día en San Francisco. Pero lo más importante de todo es que los Tigres del Norte son la voz del pueblo y están en México Canta. No te pierdas la semifinal de Estados Unidos este domingo 23 de agosto a las 7 de la tarde, hora del Centro de México, por el canal 22 y los medios públicos de la República Mexicana.
2: La música mexicana tiene una gran capacidad para contar quiénes somos. Está presente en las celebraciones, en las despedidas, en las reuniones familiares y también en esos momentos en los que una canción parece decir exactamente lo que sentimos.
3: Hoy vamos a conocer a los 7 semifinalistas de México Canta 2 que viven en nuestro país y todos comparten algo: las ganas de hacer que la música mexicana pueda dialogar con nuevas generaciones sin perder sus raíces.
2: Empezamos esta selección musical con una canción que prácticamente forma parte del ADN de la música mexicana. Vamos a escuchar El Rey, interpretada por José Emiliano Macías, uno de los semifinalistas de México Canta 2. Es una oportunidad para escuchar cómo una nueva generación se apropia de un clásico y lo lleva a su propia voz.
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0: Muchas gracias.
1: Ahora llega Fátima Cuevas con Paloma Negra, otro de los grandes temas de la canción mexicana. Es una canción que está muy asociada al desamor y a esa manera que tenemos de convertir las emociones en música.

0: Muchísimas gracias.
1: México y su historia en los Juegos Centroamericanos y del Caribe 2026. La delegación mexicana ganó 407 medallas, 167 de oro, 125 de plata y 115 de bronce. Un número récord que le permitió conseguir el tricampeonato centroamericano.
2: Y hay un dato interesantísimo. Las mujeres mexicanas ganaron 198 medallas, entre ellas 83 de oro. Detrás de cada una hay horas de entrenamiento, disciplina, preparación y también el acompañamiento de familias, entrenadores y equipos multidisciplinarios.
1: De acuerdo con la CONADE, estos resultados son producto de un trabajo de preparación de alto rendimiento. Para este ciclo se destinó una inversión de más de 1,000 millones de pesos para la preparación y también la clasificación de los atletas.
2: Y esto no se acaba aquí. Los deportistas ya tienen la mirada puesta en los próximos retos. Lima 2027 y los Juegos Olímpicos de Los Ángeles en el 2028. El clavadista Osmar Olvera, por ejemplo, habló de la importancia de tener preparación física y equipos especializados para seguir creciendo.
1: También están historias como la de la boxeadora Guadalupe Sherlyn Torres Tavares, que mencionó que el boxeo va mucho más allá del ring. Enseña disciplina, respeto y carácter. Y además, cada medalla representa justo eso, años de esfuerzo que se convierten en victorias.
2: También estuvo Fernando Parroquín Delfín, que consiguió medallas en ecuestre y describió representar a México como uno de los mayores honores de su vida.
1: Además, ella anunció que esta vez habrá estímulos para cada una de las medallas obtenidas por atletas y entrenadores en competencias internacionales.
2: Así que 407 medallas no son solamente un número, son 407 momentos de esfuerzo, disciplina y perseverancia que pusieron a México en lo más alto del medallero centroamericano y que marcan el camino hacia los próximos eventos deportivos. We'll be right back.

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1: Hay victorias que se gritan y hay otras que se cantan. Porque cuando México gana, buscamos nuestra bandera y el corazón empieza a cantar. En estos Juegos Centroamericanos y del Caribe, México hizo historia. 407 medallas, 167 de oro, 125 de plata y 115 de bronce. El mejor resultado de nuestra historia en estos Juegos y un tricampeonato que habla del talento, disciplina y años de trabajo. Cada vez que nuestra bandera hundió en lo más alto, no fue solo una victoria, fue una serenata para México. Gracias a cada atleta, entrenador y miembro de esta delegación por demostrar que México puede llegar muy lejos. El siguiente objetivo, Lima 2027, con la misma bandera, el mismo orgullo y México siempre.

0: sonoro rugido.
1: Seguimos con Música de México Canta 2 y ahora escucharemos a Luna López, semifinalista que interpreta Ya lo sé que tú te vas. Esta canción demuestra que las nuevas generaciones también pueden encontrar su propia identidad dentro del repertorio de la música mexicana.

Es momento de escuchar a Dylan Morales, quien llega con Como quien pierde una estrella, una canción que se convirtió en referencia de la música popular mexicana. Vamos a escuchar esta interpretación de uno de los 7 semifinalistas que siguen avanzando en México Canta 2.

0: Muchísimas gracias.
1: Y seguimos con Isabel Piñeiro, una nueva voz en este concurso que busca impulsar el talento mexicano. Ella interpreta una canción que ha cruzado generaciones. No me queda más.

0: Hachnip Olal. Muchísimas gracias, presidenta.
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2: Apoyo al desempleo para el bienestar. ¿Perdiste tu empleo? El apoyo al desempleo para el bienestar está dirigido a personas de 18 a 64 años que habitan en alguno de los 125 municipios de la entidad y que se encuentren desocupadas. En 2026, contempla un apoyo de 3,000 pesos mensuales hasta por tres ocasiones, además de vinculación con el mercado laboral formal. Entre los requisitos están acreditar identidad, residencia y la situación de desempleo. El registro de la convocatoria 2026 se realiza en el portal https://estrabajo.edomex.gob.mx.
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3: Y seguimos conociendo el talento joven de México con Brian Soto, semifinalista de México Canta 2, que interpreta Florita del Alma. La música mexicana también se mantiene viva cuando una nueva generación la escucha y la interpreta.
4: ¿Eres?

0: Gracias.
1: Hay lugares que guardan documentos que forman la memoria de un país. El Archivo General de la Nación tiene su sede en el histórico Palacio de Lecumberri, un espacio que durante buena parte del siglo XX funcionó como prisión y que fue transformado para cuidar uno de los acervos documentales más importantes de México.
2: El antiguo Palacio de Lecumberri se convirtió en un espacio dedicado a conservar, organizar y poner a disposición de la sociedad documentos fundamentales para conocer nuestra historia. Vamos a ver y a escuchar la cápsula que nos preparó Orlando Abad.
3: Nos encontramos en un edificio histórico de México. Es un edificio de principios del siglo pasado que funcionó como penitenciaría de la Ciudad de México hasta la década de los 70 y que a partir de la década de los 80 es sede del Archivo General de la Nación. Un lugar impresionante que guarda tantos y tantos secretos que sería casi incontable en un solo día. Pero hoy nos dedicamos a conocer un poco más de este sitio y de su misión en el presente. Por favor, acompáñenos a ver esta entrevista y a ver qué aprendemos. Como cada que salimos a visitar México, llegamos a lugares sorprendentes y maravillosos en la hora nacional. Hoy estamos en el Archivo General de la Nación, en el Palacio de Lecumberri, un lugar histórico por demás para nuestra nación y para nuestra historia, pero vamos a platicar con el que sabe. El doctor Rodrigo Moreno Elizondo, que es el subdirector de acceso y atención al público, como ustedes, como nosotros, que nos metieron, miren, hasta el fondo de la casa aquí en el Archivo General de la Nación. Muchas gracias, doctor. ¿Cómo está?
4: Orlando, es un gusto estar con ustedes y estar con su auditorio.
3: ¿Cuál es la importancia de tener un archivo general en México?
4: El Archivo General tiene múltiples funciones sustantivas. Entre ellas están garantizar la correcta organización y administración de archivos en el país. Es decir, que se encarga de acompañar a las instituciones públicas, incluso particulares, que necesitan tener correctamente organizada su información para garantizar el acceso a la misma y, por lo tanto, su utilidad. Y eso acompaña a la administración pública, pero también a lo interno tiene la responsabilidad de custodiar un gran acervo histórico que contiene la memoria documental del país desde el siglo XVI hasta el presente.
3: Aquí están los sentimientos de la nación, entre muchos otros. Platíquenos algo de esos datos sorprendentes que podemos encontrar aquí.
4: El Archivo General de la Nación tiene una historia larguísima. Desde la época colonial se empiezan a generar documentos. Sin embargo, no existía propiamente una cultura de organizar y administrar estos documentos. Hasta finales del siglo XVIII ya se dan cuenta las autoridades que había que tenerlo organizado. Había algo que se llamaba la Secretaría de la Cámara del Virreinato y ahí se tenían organizados papeles administrativos de la colonia. Entonces se crea el primer archivo, el Archivo General de la Nueva España. Después esa administración cambia en la época independiente. En agosto de 1823 se decide crear el Archivo General y Público de la Nación, que es, digamos, el antecedente de este Archivo General.
3: Oiga, a finales de los 70, 77, por ahí se dijeron ya no cabemos, necesitamos otro lugar. Platíquenos cómo fue esa transición, porque bueno, ahora ya se ve todo muy bonito, pero aquí era un lugar donde la historia fue muy oscura.
4: Claro, este archivo ha estado viajando. En el primer momento del siglo XVIII estaba en Palacio Nacional. Como no cabía todos los documentos ahí, se mandó una parte a lo que es el convento de Santo Domingo. Entonces, como justamente no cabía, decían, bueno, necesitamos buscar un lugar idóneo. Había una parte en algo que se llamaba el Templo de Guadalupe, que era la Casa
3: Tacubaya,
4: María.
3: ¿No?
4: Tacubaya.
3: Claro.
4: Estuvimos un tiempo en lo que hoy es el Munal, el ex Palacio de Comunicaciones y Obras Públicas. Ahí del año 73 al año 82 fue nuestra casa, digamos. En 1976 cierra esta penitenciaría, en agosto. En el 77 se decreta que se tiene que convertir en el Archivo General. Había que remodelarlo. Se logra, se remoza, se quita, digamos, todo lo que tenía que ver con la penitenciaría. Y en agosto del 82 se hizo un gran evento para inaugurar esto que sería la casa definitiva hasta este momento del Archivo General de la Nación.
3: Hoy podemos venir a visitar, podemos venir a consultar. ¿Cómo le hacemos, Doc?
4: La gente puede venir al Archivo General de la Nación a recorrer la exposición permanente. Hay documentos emblemáticos como el Acta de Independencia de 1821, las constituciones de 1824, 1856, 17, van a poder ver la historia de la institución y a la vez las funciones sustantivas, todo el equipo de archivistas y de especialistas que hacen posible que la memoria siga viva.
3: Doctor, muchísimas gracias por acompañarnos en la Hora Nacional.
4: Muchísimas gracias por la invitación.
3: Y nosotros seguiremos caminando, recorriendo y conociendo lugares.

0: mágicos, maravillosos e históricos como este Palacio de Lecumberri, hoy Archivo General de la Nación.
1: Hay voces que no solamente interpretan canciones, se convierten en parte de la memoria de un país. Ese es el caso de Chavela Vargas.
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1: Nacida en Costa Rica el 17 de abril de 1919, pero muy vinculada con México, país que adoptó como propio y cuya cultura llevó por escenarios de América Latina, Europa y Estados Unidos.
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3: Chavela apareció con su poncho, su guitarra y una voz que no necesitaba adornos para transmitir dolor, libertad y desamor. Su interpretación convirtió canciones como Paloma Negra, La Llorona y Un Mundo Raro en verdaderos himnos. Vamos a conocer más sobre ella en la siguiente cápsula.
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4: María Isabel Anita Carmen de Jesús Vargas Lizano, más conocida como Chavela Vargas, nació el 17 de abril de 1919 en San Joaquín de Flores, Costa Rica. Tras la separación de sus padres, quedó al cuidado de sus tíos, en un entorno marcado por carencias económicas. Desde pequeña descubrió su vocación.
5: Amaba la luna, amaba el sol. Y como me crié dentro de la verdad de la naturaleza, nací cantando. Desde que nací, canté.
4: Impulsada por un deseo de libertad e independencia, entre 1933 y 1936 se trasladó a México para cambiar el rumbo de su vida.
5: México tiene un lugar para los extranjeros. Tiene un encanto extraño. Es México la palabra divina, la palabra mágica, la palabra sabia.
4: Con el tiempo se nacionalizó y convirtió su mexicanidad en uno de los rasgos más profundos de su identidad artística. Aquí comenzó a interpretar canciones rancheras y boleros, música tradicionalmente masculina. Poco a poco, incorporó a su repertorio obras de destacados compositores mexicanos como José Alfredo Jiménez, Cuco Sánchez, Álvaro Carrillo, Tomás Méndez y Tata Nacho, cuyas obras contribuyó a inmortalizar. La intensidad emocional con la que interpretaba cada canción daba al público una experiencia profundamente íntima y conmovedora. A partir de su éxito con la canción Macorina, en 1952, su voz recorrió toda América Latina. En 1961 grabó su primer disco LP, Noche Bohemia, e inició una prolífica carrera discográfica. También llegó al cine. En 1967 participó como actriz en la película La Soldadera de José Bolaños. Colaboró en distintas producciones como intérprete musical, tal fue el caso de la película Frida, de Julie Taymor. Asimismo, Pedro Almodóvar incluyó varias de sus canciones en sus películas. Chavela recibió numerosos reconocimientos tanto en México como en el extranjero. En 1975 se alejó de los escenarios, pero a finales de la década de 1980 reapareció y en 1995 se presentó por primera vez en el Palacio de Bellas Artes. Ya en la madurez, Chavela habló abiertamente de su homosexualidad, convirtiéndose también en un referente para la comunidad LGBT latinoamericana. Ofreció su último concierto en Madrid en julio de 2012. Poco después regresó a México, donde murió el 5 de agosto de 2012. Su voz continúa conmoviendo a nuevas generaciones.

0: Para terminar esta primera parte de La Hora Nacional, queremos cerrar con una frase de Chavela Vargas. Hay que llenar el planeta de guitarras y violines en lugar de tanta metralla.
1: Esta frase resume mucho de lo que fue su vida. Fue una mujer que se rodeó de música, que decidió vivir con intensidad, enfrentar sus miedos y mantenerse fiel a sí misma. Que su historia nos recuerde que la vida también se trata de vivirla plenamente y sin violencia.
0: Y como cada semana queremos mandarle un saludo a todas las personas que nos ven y nos escuchan. Un abrazo hasta Aguascalientes para Miguel Carrera, para Alicia BFG y a Patricia Paredes en Calgary, Canadá. Gracias por acompañarnos desde tan lejos.
1: También saludamos a María Elena en Chihuahua, José Luis en Sonora, Rocío en Sinaloa, Fernando López en Durango, para Verónica Corón en Jalisco y Carlos Muñoz en Nuevo León.
0: Y si quieren seguir escribiendo, pueden seguir a La Hora Nacional Oficial. Estamos en YouTube, Facebook, Instagram, TikTok, X, Spotify y en el número 5534-834239.
1: Y también nos pueden mandar un correo electrónico a lahoranacional@segov.gov.mx.
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1: Hola, hola, buenas noches, ¿cómo están, querido público culto y conocedor? Qué gusto saludarles, soy Arnold Patiño. A nombre de mi queridísima Cindy Arce, les damos la más cordial de las bienvenidas. Esto es Radio Potosí, la Hora Nacional, y tendremos un gran programa hoy domingo 23 de agosto. Grandes invitados, como siempre. Ya se acerca el Día de San Luis Rey y hemos invitado a Alejandro de Patrimonio Histórico.

0: Tenemos a Elena Segura y Gabino Constante de Redes Unidas Centro de Rehabilitación, que nos van a platicar sobre este tema tabú de las adicciones y a dónde la gente puede acercarse también en el interior del estado. Y cerramos con Luciano Méndez, que nos va a platicar todo sobre la inclusión. Esto es Radio Potosí, La Hora Nacional. Yo soy Arnold Patiño. Bienvenidos. Comenzamos.
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0: Amigos de Radio Potosí de la Hora Nacional, tenemos temas muy interesantes y hemos invitado a Luciano Méndez, que seguramente lo han visto en TikTok, en Insta. Él es activista por los derechos de la inclusión. ¿Cómo estás, Luciano? Qué gusto tenerte aquí en la Hora Nacional.
2: Muy bien, gracias. Y tú, muchas gracias por la invitación.
0: Oye, platícanos de tu proyecto para la gente que quizá no te ha visto en redes, otra gente ya te ha visto, pero platícanos qué es lo que tú haces.
2: Soy Luciano Méndez y hago contenido para redes sociales enfocado a mi vida como persona con discapacidad y visibilizar cómo es nuestro día a día, los retos, las cosas buenas, malas, con un poco de diversión.
0: Eso está muy divertido, sí. ¿No? ¿Podemos platicar un poquito de cuál es tu discapacidad, cuál es tu condición?
2: Soy un usuario con discapacidad motriz de nacimiento, parálisis cerebral y cuadriparesia espástica.
0: ¿En sí qué es eso para la gente que no sabe del tema?
2: Mis cuatro extremidades tienden a estar muy rígidas siempre. No tengo equilibrio, no tengo reflejos. Y bueno, utilizo una andadera que no sé si se vea ante cámaras.
0: Creo que está para, por aquí, a ver si alcanza a salir.
2: Para realizar mis actividades del día a día. Pero soy una persona, gracias a Dios, súper funcional.
0: Súper funcional, sí. Y autónomo. Yo te conocí hace poquito, ahora en enero, que tuvimos la oportunidad de conocernos en un curso de locución que estuve impartiendo. Sí. Y ahí llegaste tú solito, ahí te movías, ahí te divertiste, ahí te desenvolviste y bueno, descubrimos la gran persona que eres.
2: Sí, aprendí muchísimas cosas y te agradezco mucho. Creo que eres una eminencia, un referente y aprendí muchísimo en ese taller y me ayudó a darle el enfoque que le quiero dar a mi carrera, a mi vida, a mis redes y a todo lo que tenga que ver conmigo y con mi condición, porque siempre va a ser parte de mi vida. Y creo que lo terminé de entender gracias a ese curso.
0: Wow, no, para mí es un honor y un gustazo haberte conocido y saber que los límites a veces los pone uno, porque yo sigo tu contenido, ahí lo pueden ver en redes. Cuéntanos, ¿cuáles han sido las adversidades con las que te topas día a día, por ejemplo?
2: Pues, por ejemplo, ahorita para llegar, el centro es un espacio que se me hace muy complicado.
0: Sí.
2: Está cero adaptado para las personas con discapacidad. Hablando de cualquier tipo de discapacidad, porque hay muchísimos tipos de discapacidad, pero para mí que tengo una discapacidad física visible y que ocupo un aparato extrafuncional para realizar mi vida, pues sí es prácticamente imposible desplazarme de una buena manera por calles con este tipo de piso, banquetas, rampas, lugares de estacionamiento, etcétera. Pero ya como es parte de mi día a día, sí me frustro, sí me enojo, pero digo, ay ya, o sea, mañana me va a volver a pasar. Que no debería, pero así estamos ahorita. Creo que en México nos hace falta mucho, pero también estamos creciendo mucho en ese aspecto. Y es algo que me da mucho gusto, que poco a poco nos vamos haciendo más empáticos y conscientes de que hay personas sin discapacidad, pero también cada vez somos más las personas que tenemos discapacidad.
0: Oye, ¿has sufrido algún tipo de discriminación en algún momento?
2: Sí, principalmente laboralmente, ahorita que estoy a punto de terminar mi carrera, sí me estoy dando cuenta que le siguen dando más enfoque a mi discapacidad que a mi capacidad y talento como persona. O sea, como que sí, a primera instancia, primero se fijan en que ahí tiene una andadera, no va a poder, pero luego ya me conoces y te das cuenta que aunque no pueda hacer las cosas, siempre busco una manera. Siempre busco el sí, porque el no siempre lo tengo. Pero es un poco difícil buscar el sí y soy una persona muy terca y hasta que no lo logro, no descanso.
0: ¿Para ti ha sido trabajar el doble, el obtener las cosas, el estudiar, el, por ejemplo, llegar aquí, el tener un trabajo? ¿Ha sido complicado? ¿Te cuesta el doble? ¿Cómo ha sido esta vida?
2: Siento que actualmente para cualquier persona, tengas o no tengas discapacidad, es muy difícil encontrar un trabajo. Sobre todo en la comunicación, donde todos los días hay un nuevo influencer, hay un nuevo video que se hace viral, hay nuevas generaciones que crecen rodeadas de contenido, cada vez es más fácil crear contenido, pero no todo el mundo sabe crear contenido. Y no estoy diciendo que yo sepa crear contenido, pero creo que me ha costado y he vivido la evolución de las redes, a pesar de que soy una persona pues muy joven, me ha tocado ver esta evolución de cómo han cambiado las redes. Y sí me he tenido que esforzar el doble en todo, pero creo que me he tenido que esforzar yo personalmente en trabajar por aceptarme y en aceptar que mi condición no es una enfermedad como muchos piensan, y que esa andadera verde que ves ahí me va a acompañar toda la vida. Pero también depende de mí cómo me tomo las cosas. Entonces, pues si yo decido tener una actitud negativa, pues me voy a tener que esforzar 4 veces más en lugar de 2.
0: Oye, me encanta esta manera de pensarlo, y este programa sale en los 59 municipios, en todas las estaciones de la capital, en las 4 regiones, en la Huasteca, en el Altiplano, en Matehuala, pero en Valles, Tamazunchal, en Gilita, en donde todo te puedas imaginar, y un poco más para allá. ¿Qué le dirías a las personas? Me encantó esta frase que ahorita dijiste, que bueno, de pronto uno se pone la barrera, tengas o no alguna discapacidad, pero ¿qué les dirías a las personas que tienen alguna discapacidad en que nos están escuchando en todas las estaciones del estado?
2: Pues que no se limiten, sé que suena muy fácil y sé que como personas con discapacidad todos los días vivimos una barrera, algo que no podemos hacer, un no. Tal vez nos sentimos frustrados, un poco decepcionados, lo que sea, pero creo que si tú tienes ganas de hacer las cosas, con eso ya es ganancia. El apoyo de la familia también es importante, económicamente también nuestra vida es más cara. Por eso creo que es fundamental que también se nos dé la oportunidad de tener un trabajo, porque no solo somos personas con discapacidad que existimos. Por existir necesitamos dinero y recursos para poder existir como todos los demás, y pues muchas veces la familia no tiene los recursos necesarios para sobrellevar una discapacidad, medicamentos, etcétera. Me estoy metiendo en cosas que a mí no me suceden en el día a día, pero sí conozco muchos amigos que batallan muchísimo por cubrir sus necesidades de medicamentos, de aparatos funcionales, etcétera. Y creo que las redes sociales ahorita son una buena puerta para cualquier persona, y si tú tienes ganas de hacer algo, solo hazlo y que no te importe lo que digan los demás.
0: Me encanta este mensaje, Luciano, te vamos a invitar como colaborador frecuente aquí a la Hora Nacional, a Radio Potosí.
2: Gracias a ustedes por escucharme.
0: Continuamos con más en Radio Potosí, la Hora Nacional.
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0: Amigos de Radio Potosí de la Hora Nacional, continuamos con más temas súper interesantes, y ya viene el gran festejo de San Luis Rey, nuestro patrono, ahora que estamos en agosto, y hemos invitado a Alejandro de Patrimonio Histórico, que siempre tienes unos datos muy, muy interesantes. Bienvenido.
3: Muchas gracias, muy amable por la invitación, y aquí otra vez a sus órdenes. Y sobre todo, pues, dar a conocer estos datos tan relevantes que tienen que ver con San Luis Potosí, con nosotros los potosinos. Y precisamente como tú dices, ya es el aniversario luctuoso de San Luis Rey de Francia, quien fallecería un 25 de agosto del año de 1270. Él nacería allá en Francia, en la época medieval, y pues bueno, fue un personaje muy importante, ya que encabezó esas cruzadas cristianas para recuperar los lugares santos. Él fallecería incluso en Túnez, allá en el norte de África, en el año de 1270. Incluso llegó a estar así que secuestrado por los musulmanes. Llegarían a pagar una gran cantidad para que pudiera abandonar la cárcel.
0: Oye, a ver, vámonos por partes, porque me encantan todos estos datos interesantes que siempre tienes. Para empezar, ¿por qué se eligió que fuera el santo patrono de aquí, de nuestro estado?
3: Muy buena pregunta. Pues bien, él es uno de los santos patronos de la orden terciaria de los franciscanos, un orden que sale también ahí en el siglo XIII, gracias a San Francisco de Asís. Y bueno, San Luis Rey de Francia, junto con el rey San Fernando y Santa Isabel de Hungría, fueron los principales patronos de esta orden religiosa. Fray Diego de la Magdalena, que llega a este territorio allá en el siglo XVI, no se sabe la fecha exacta, 1580 y tantos, no se sabe el año exacto, al parecer se establecería por aquí un 25 de agosto, ya que se conmemora precisamente un aniversario luctuoso de San Luis, rey de Francia. Él, rey Diego de la Magdalena, ahora sí que para honrar la memoria de su santo patrono, pues le pone el nombre del puesto evangelizador de San Luis. Ese fue el primer lugar, puesto evangelizador que se asienta donde ahora se encuentra el edificio central de la Universidad Autónoma de San Luis Potosí.
0: Ahí estuvo este puesto. ¿Es el único nombre que tuvimos, San Luis, o hubo otro nombre antes, hace años, o qué onda?
3: No, en los españoles de aquella época hacen referencia a este territorio, que era un territorio habitado por guachichiles o chichimecas, se le conocía como el Gran Tunal.
0: El Gran Tunal.
3: O la Gran Chichimeca, así es. El Gran Tunal era un lugar que evitaban pasar los españoles cuando iban a Zacatecas, que se fundaría antes que San Luis, ya que eran asolados por los coachichiles. Como conocían muy bien el territorio, pues era muy complicado poder defenderse.
0: ¿Tenía algo que ver con las tunas, el nombre?
3: Sí, por la gran cantidad de cactáceas, en este caso de nopales, de tunas. San Luis en cierto momento llegaría a ser un gran productor de tunas a nivel nacional.
0: Entonces, el 25 es cuando fallece este personaje.
3: Exactamente, a San Luis de Francia en 1270 en Túnez, allá en África. Precisamente cuando estaba encabezando ya la octava cruzada contra los musulmanes para recuperar los lugares santos.
0: Oye, ¿y el territorio de San Luis Potosí siempre ha sido el mismo? Que ahora ya veo y me encanta que en redes ponen ciudad perrito, estado perrito. Sí, ¿siempre ha sido ese territorio?
3: El estado terían. No, durante el virreinato, ya a finales del virreinato, San Luis llegaría a ser la intendencia más grande de la Nueva España. Abarcaba Tamaulipas, parte de Nuevo León y Texas. E incluso llegaba hasta
0: Luisiana. ¿Cómo va a ser el territorio de San Luis?
3: Era el territorio de San Luis, la intendencia de San Luis Potosí. San Luis de Potosí. Era la más grande de la Nueva España.
0: ¿Y qué pasó con ese territorio cuando hubo esto de la pérdida de Texas?
3: Pues bueno, ya cuando México es un país independiente, se marcan nuevos límites estatales. Posteriormente llega la guerra contra los Estados Unidos y pues se recorta gran parte de este territorio. Y ya pues el estado que conocemos pues ya es un estado de mediados del siglo XIX, cuando sean ya los límites más establecidos.
0: Y que justamente, bueno, había una estatua de San Luis, rey de Francia, aquí en Fundadores. No sé qué pasó con ella, la retiraron supuestamente para limpiarla y ya no se vio.
3: Mira, de acuerdo a los conocedores, no correspondía con la iconografía del rey San Luis.
0: Esa no correspondía.
3: No correspondía, al parecer representaba a otro rey, también de la época, pero no a San Luis, rey de Francia. Hay que recordar que a San Luis, rey de Francia, pues se le muestra con su corona, con un cetro en su mano, y el escudo de San Luis, que data del año de 1656, lo muestra parado sobre el cerro de San Pedro. Cerro que, por cierto, pues bueno, ya no existe. Así es.
0: ¿El escudo hacia qué hace referencia de este estado?
3: De a San Luis, rey de Francia, parado en el cerro de San Pedro, un cerro que fue muy rico en producción de plata y de oro, y que la gente decía en aquel entonces que bien valía un Potosí. Esta palabra que hacía referencia a las minas de plata en el Potosí, en los altos del Perú, lo cual es el país de Bolivia, que fue la mina más rica en producción de plata a nivel mundial en su momento.
0: Eso era lo que equivalía el...
3: Sí, la palabra Potosí no es de origen quechua. Significa cerro que estalla o cerro que truena. Un idioma ya del país sudamericano, que es Bolivia.
0: Órale, qué interesante. Entonces es la, digamos, la conjugación de San Luis, rey de Francia, y el Potosí de la riqueza que teníamos en aquel entonces.
3: Y que, por cierto, un dato bien interesante, no es la única ciudad con el nombre de San Luis, ¿eh?
0: Hay
3: otras en Argentina,
0: en Francia, en Bolivia,
3: en San Luis, en Missouri, en Estados Unidos, claro. En España, al igual que el apellido Potosí, también existe un Potosí en Estados Unidos, en Europa, en Perú, etcétera. Son nombres que pues han prevalecido al paso de los siglos y que se han dado a diferentes regiones del mundo.
0: Oye, pues qué interesante. Habrá muchos San Luis y habrá otros Potosí, pero ninguno como este.
3: Exactamente, como el estado teriano, el estado perrón, ¿verdad? De esa forma.
0: El estado más perrón.
3: El estado más perrón, así es.
0: El estado perrito. Pues bueno, muchísimas gracias.
3: No, de nada, gracias a usted.
0: Y ya para cerrar, ¿tienes recorridos este mes de agosto?
3: Este mes de agosto los esperamos el día 24, si no me equivoco, pero sí el día 28, por favor, okay. Viernes. A las 10:30 de la mañana, en el jardín de Tequisquiapan, ahí junto al Monumento a la Madre, vamos a hacer un recorrido que abarca desde Tequisquiapan, desde el jardín, hasta la calle de Reforma. Vamos a ver las casas más importantes que hubo en su momento en esta famosa avenida de Carranza.
0: Qué interesante. Bueno, pues a festejar a nuestro santo patrono San Luis Rey de Francia, un aniversario más de nuestro estado y por qué no en estas fiestas patronales que tenemos, que bueno, ya de patronales, así ahora es una gran feria, la Feria Nacional Potosina. Así
3: hay que ir a la feria.
0: Hay que ir a la feria y divertirse. Pues qué invitada va a estar este 25 de agosto para festejar Katy Perry, qué manera. Así es. Bueno, pues muchísimas gracias.
3: Gracias a usted por la invitación y aquí nos vemos próximamente.
0: Continuamos con más en Radio Potosí, la hora nacional.
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5: El jueves 27 y domingo 30 a las 7 de la noche.
4: 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Conoce más de tu ciudad con los recorridos que organiza la Dirección de Patrimonio Cultural.
5: El viernes 28 a las 10 de la mañana
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4: Disfruta de la presentación de la Orquesta Sinfónica de San Luis Potosí con el concierto Romeo y Julieta, bajo la dirección del maestro Enrique Barrios. Viernes 28 a las 8 de la noche en el Teatro de la Paz. Adquiere tus boletos gratuitos en la Secretaría de Cultura. Aprovecha que hay sábado de puertas abiertas en el Museo Federico Silva.
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4: podrás conocer su exposición permanente con obra del maestro Federico Silva.
5: También sus exposiciones temporales, en planta alta y sala de usos múltiples.
4: Impermanencia de lo efímero, del escultor Dan Trullen. Y en planta baja, Bárbaros, del escultor Emilio Borjas. El Museo Nacional de la Máscara te invita al 5º Festival de la Canción Urbana, Juan Antonio Gómez, con la presentación de exponentes de la canción urbana de San Luis Potosí y estados del centro del país.
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0: Amigos de la Hora Nacional de Radio Potosí, ha llegado la magia e invitamos a M, el mago, mago potosino. Bienvenido, qué gusto tenerte aquí en Radio Potosí, la Hora Nacional.
7: El gusto es mío, Arnold, el gusto es mío. Mucho gusto.
0: Oye, a ver, platícanos de estos trucos que hoy vamos a hacer. Acabas de tener un evento hace poquito.
7: Sí.
0: ¿Cómo te fue? Increíble, ¿no?
7: Sí, increíble. Estuvimos llenos acá en la Casa de Oscar Burgos el 7 de agosto. Nos fue increíble. Tenemos
0: Pero vas a tener más eventos, ¿no?
7: Claro que sí, tenemos más adelante. Síganme en mis redes, ahorita se las compartimos para que vean y sepan en dónde nos vamos a presentar.
0: A ver, yo sé que ahorita que son vacaciones, que es verano, que es agosto, muchos niños tienen tiempo, jóvenes y demás, y les gustaría aprender. Sé que algunos sí es magia, a ver qué lo has visto, y otros son ilusiones ópticas, pero tiene su chiste.
7: Claro, no. De hecho, nosotros siempre hemos dicho que somos ilusionistas.
0: Ok.
7: O sea, nosotros nos encargamos de la parte técnica y la magia ocurre detrás de tus ojos.
0: Y ahorita aquí en cámaras y micrófonos, bueno, para la gente que nos va a ver en redes, vamos a hacer un truco.
7: Sí, claro, mira, no, tenemos una baraja. Esta está completamente barajeada.
0: A ver, muéstrala ya a la cámara.
7: De este lado. ¿Ven? Está barajeada. Solo toma una carta. Te voy a explicar. Este es bien sencillo.
0: Ok.
7: Toma una carta y la vas a firmar. Esto es algo bien común. Te voy a explicar cómo hace un mago un truco. Tú firmas.
0: Ah, la vamos a enseñar
7: sí,
0: y todo.
7: No me la enseñes, eso okay. Sí, pero tú fírmala por enfrente.
0: ¿Enfrente?
7: Sí, tú fírmala por enfrente.
0: ¿Te la enseño o no la enseño?
7: No me la enseñes.
0: Ok,
7: no me
0: va, enseñes. va. Ya le echamos ahí el autógrafo a la carta.
7: Ok, fíjate muy bien. Ahora, vamos a poner tu carta en medio, ponla aquí boca abajo. Es bien sencillo. Siempre el mago, ¿qué es lo que hace? Pierde tu carta, ¿no? Sí. Si tú tronas tus dedos, tronalos, la carta va a aparecer hasta arriba.
0: ¡Órale! A ver, muéstralo ahí. Ahí está firmada. ¡Buenísimo!
7: Pero fíjate, eso no es nada.
0: Eso es...
7: Extiende tu mano.
0: Ok.
7: La carta, la te voy a poner. Ponla otra arriba.
0: Ajá.
7: Vamos a tomar la última carta, ponla bien. Vamos a tomar el último. ¿Cuál era tu carta? La de hasta arriba, ¿verdad?
0: Ajá.
7: Sí. Fíjate bien, si trono los dedos, tu carta ya no está.
0: Esta ya desapareció.
7: Fíjate bien, tápala bien. Ahora sí. ¿Sabes qué desapareció? Fuera de tu carta, toda la baraja, excepto la tuya. Fíjate muy bien. Solo vamos a tomar una carta.
0: Ok.
7: Y esta ahora sí.
0: ¡Ahí está! ¡Sigue estando la carta!
7: Y fíjate bien cómo desapareció la baraja. ¿Sí la sentiste?
0: ¡Ya cambió! ¡Órale! Quedó grabado esto. ¿En qué momento? Ahí lo voy a poner play segundo por segundo. ¿En qué momento
7: para
0: ocurrió?
7: Que lo busques.
0: Y no hay corte de cámara, ni edición, ni nada. Oye, está bien interesante. ¿Cuánto tiempo tienes tú haciendo todo esto de ilusión óptica?
7: Aproximadamente un poquito más de 10 años, de manera profesional.
0: ¿Cómo empezaste en este mundo de la ilusión óptica, la magia y así?
7: Todo empezó desde un día que mi mamá me compró un VHS de David Copperfield. La muralla de la magia, en donde atraviesa la muralla china.
0: Sí, todos lo vimos de niños, sí, y quedamos impresionados.
7: Claro, claro, claro.
0: ¿Cómo le hizo?
7: Sí, sí, sí. Entonces, una vez que vi eso, dije, esto es lo que yo quiero hacer. Nunca lo dejé de hacer de niño y eventualmente conocí a uno de mis mejores amigos y socios, Ricardo Zárate Hood, te mando un gran abrazo.
0: Que ya ha estado aquí, ya me parece, aquí, sí, Ricardo, con el tema de los ilusionistas.
7: Sí, claro, que también tenemos ese proyecto. Cuando ven ahí a los ilusionistas, los invitamos. Por ahora no tenemos presentaciones cercanas, pero sí, somos parte de los ilusionistas. Y ahorita nos dedicamos, también tenemos, eventualmente llegué a Estados Unidos con Ricardo, al estado de Nueva York. Ahorita tenemos un proyecto de Magicomedia. No presenta, es algo muy distinto, es algo más para también desde familiar hasta lo podemos hacer un poquito más chuscos, pero es lo que estamos presentando el día de hoy, porque a mí me encanta la comedia, de manera sana, entonces lo hacemos junto con la magia.
0: Óyeme, y a toda la gente que le guste esta parte de la magia, niños, jóvenes, este programa sale en los 59 municipios, en las 4 regiones, y que les gustaría aprender, ahí con ustedes se pueden acercar, ya queremos que abran esos cursos para que los claro, que nos gusta todo esto, ¿qué onda?
7: Sí, sí, sí, claro. Ahorita por el momento estoy teniendo talleres de manera periódica, okay, en un estudio que se llama Estudio Alfaro. Son muy bonitos, tenemos cupo limitado normalmente. Tenemos uno al mes. Este mes probablemente tengamos por ahí los 20-tantos de
0: agosto. Cuando sea me dices, porque luego yo voy a hacer estos trucos y voy a cobrarles a mis amigos, claro, en la fiesta.
7: Sí, no. Y son talleres de un día. De un día, okay, 4 horas de duración. Y son sencillos. Cualquier persona, cualquier niño, cualquier adulto, cualquier persona que se interese puede participar.
0: Bueno, pues ya lo vieron. La gente que nos está escuchando lo va a ver en redes Radio Potosí, Gobierno del Estado. Quedé impresionado, ¿eh? Era una baraja y se convirtió en esto que es como de plástico. ¡Órale! Pues muchísimas gracias, M. ¿Algo que te gustaría decir? ¿Tus redes para que la gente te siga?
7: Claro que sí. Me pueden encontrar en Instagram como M el Mago, la letra M, el Mago, punto oficial. Y en Facebook como M espacio el Mago.
0: Yo voy a hacer un truco, vamos a desaparecer. Muchísimas gracias.
7: Gracias a ti.
0: Continuamos con más en Radio Potosí, la hora nacional.
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0: Gracias por continuar con nosotros en Radio Potosí, la hora nacional, y tenemos temas muy, muy interesantes. Hemos invitado ahora a Elena Segura y Gabino Constante de Redes Unidas del Potosí, estos centros de rehabilitación. Chicos, bienvenidos, qué gusto tenerlos aquí en Radio Potosí, la hora nacional.
8: Muchas gracias por el espacio que se nos da y por el apoyo que se nos brinda el día de hoy.
0: Esta red, estas clínicas apoyan a la gente alrededor de todo el estado, en todos los municipios. ¿Cómo funciona? Platíquenos.
9: Claro que sí, estamos en todos los municipios de aquí de San Luis Potosí. Somos alrededor de 18 clínicas en las cuales prestamos servicios para atención con pacientes de problemas de alcoholismo y drogadicción, ya que en nuestro estado ha estado aumentando el número de pacientes que tienen esta enfermedad.
0: ¿Cómo la gente puede detectar que existen estos problemas? Digo, de repente es muy obvio el saberlo, pero hay gente que lo hace hasta escondidas. ¿Cómo podemos nosotros apoyar como familiares, como amigos? ¿Cómo podemos darnos cuenta y apoyar a nuestros amigos, a nuestros familiares?
8: Bueno, en el consumo, por ejemplo, de la sustancia que ahorita más afecta, ¿no?, a la población, es el cristal o las metanfetaminas. Hay síntomas, ¿no?, o cosas que las personas presentan, como la pérdida de peso muy rápido, el no poder comer o el no tener apetito, no poder dormir, el estar como muy activos todo el día. Son como los principales focos rojos que se nos prenden a nosotros. Y bueno, ya después las problemáticas, ¿no? Muchas de estas estas personas pues empiezan a agarrar las cosas que no son suyas, se salen, se meten en muchos problemas, algunos traen delirios auditivos, otros ya hasta delirios visuales, ya cuando el consumo pues ya es durante periodos de tiempo más prolongados, y de las diferentes maneras en las que se consumen las sustancias, ¿no? Nosotros detectamos por medio de los familiares, son quienes nos buscan a nosotros para poder brindarles el apoyo o la ayuda a su familia.
0: Una vez que hemos detectado que un familiar, un amigo está tomando en exceso, que está tomando estas sustancias, ¿qué podemos hacer nosotros? Porque de repente dicen, es que no quiere la ayuda o se sigue saliendo, o ¿qué podemos hacer para ayudarlo? Porque se necesita mucha fuerza de voluntad, pero sobre todo la familia ayudarla.
9: Claro que sí. Desgraciadamente, a nivel federal se tomaron decisiones por desconocimiento de la enfermedad, y por mucho tiempo la familia ha tenido que tomar la decisión de poderlos internar, muchas veces en contra de su voluntad del paciente, pero ellos una vez que ingresa o que la familia recurre a pedir ayuda e información, la familia decide a la parte del internamiento. Desgraciadamente el consumo de sustancias de alcohol o otro tipo de sustancias como metanfetaminas y anfetaminas, el deterioro neurológico que el paciente llega a tener.
0: Ya no tiene conciencia de sí, ¿no?
9: Ya no tiene conciencia, entonces él no puede decidir de un internamiento, entonces la familia muchas veces tiene que decidir a ese internamiento. Después el trabajo de nosotros es muy importante porque se trabaja con el paciente y se le hace en una conciencia del tratamiento que él tiene que recibir para mejorar su estado físico y pues un estado neurológico que tiene que recuperar.
8: Tenemos una página que se llama Redes Unidas del Potosí, Clínicas Unidas del Potosí, donde publicamos los nombres de las clínicas o los centros de rehabilitación que pertenecen a la red, y que obviamente estamos trabajando mediante un sistema nuevo en el estado y completamente pues diferente a lo que se trabaja regularmente, ¿no? Pueden ubicarnos ahí, al menos pueden acercarse con nosotros en Clínica de Recuperación Lambia. Estamos ubicados en Agustín Vera 655, en la Colonia del Valle, ahí cerca de lo que es la Plaza Comercial del Dorado.
0: Y quitarnos también ese tabú como padres de familia, como tíos, como amigos, el hablar del consumo de drogas y decir que actualmente está muy a la mano de niños, de jóvenes, de adolescentes, y que es altamente adictivo, e invitarlos a no hacerlo.
9: Claro, desgraciadamente muchos empiezan por curiosidad en el consumo, por situaciones emocionales. También quiero resaltar que nosotros como redes o como red estamos trabajando pues diferente, ¿sí?
0: Pues muchísimas gracias, chicos, el tiempo ha llegado a su límite, les agradecemos, y a la gente que nos escucha en el interior del estado, en todas las estaciones de la capital, en cualquiera de las cuatro regiones, que el camino de las drogas no es una solución, el deporte salva vidas, y también la familia, el acercarse si tenemos algún problema, pues externarlo no tiene que ser algo de pena, de vergüenza, sino que podemos solicitar ayuda y salir de esto. Muchísimas gracias.
9: Muchas gracias.
0: Continuamos con más en Radio Potosí, La Hora Nacional.
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0: Muchísimas gracias a todas las estaciones que nos escuchan domingo a domingo. Hasta aquí la vamos a dejar. Nos escuchamos el próximo domingo. Esto fue Radio Potosí, La Hora Nacional. Y láncense a la mejor feria de México, Feria Nacional Potosina, porque ya es la última semana del cierre. Ahí nos vemos el martes con Katy Perry. Adiós.
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11: Hola, qué gusto saludarles a través de la cadena de los 40. Soy Paulina Valerio. Bienvenidos a los 40 Global Show, este espacio donde cada semana pues le vamos a dar la vuelta al mundo a través de la música, de muchas historias que inspiran y también de artistas que están marcando el momento. Quiero que te prepares porque las próximas dos horas vamos a hacer un recorrido con lo mejor del entretenimiento musical internacional. Vamos a tener los lanzamientos de música nueva que yo sé que ya los estás esperando. y haremos un viaje por la trayectoria de Reik, una de las agrupaciones mexicanas más importantes del pop en español. Quédate con nosotros porque vamos a descubrir algunos momentos y curiosidades de su trayectoria. Y para cerrar, también tendremos los 40 Classic, ese espacio donde vamos a revivir grandes canciones que siguen siendo parte del soundtrack de nuestras vidas. Así que prepárate. Hay buena música, historias y grandes recuerdos. Sube el volumen porque aquí comienza una nueva edición de los 40 Global Show.
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12: Hola a todos y bienvenidos a un capítulo más de nuestro recorrido semanal aquí en los 40 Global Show, en donde repasamos lo más fresco que llegó a las plataformas digitales y a la música en los últimos días. Tuvimos de todo, un debut en solitario cruzando el mundo, dos regresos muy esperados y una entrega que ya tiene a medio internet hablando de eso. Soy Pepe Nuño desde Guadalajara, México, y estos son los sencillos internacionales del pop que necesitas escuchar esta semana. Arrancamos con mucha intensidad porque Mi John, integrante de Idol, estrenó el sencillo Runaway junto con su videoclip, marcando así el debut como solista desde Japón. Se trata de un tema que mezcla sonidos de rock con esa voz clara y potente y que tiene el plus especial. La propia Mi John escribió la letra para imprimirle su sello personal. En el video se le ve tocando guitarra en una playa y corriendo con energía por las calles de Tokio. Es una propuesta fresca pensada justamente para el verano.

Seguimos con un regreso que muchos estaban esperando. James Blunt presentando el sencillo Taste Like Summer, acompañado de su videoclip, su primera canción nueva en varios años. Es un pop romántico y luminoso grabado junto a su banda en vivo. Blunt lo describe como la unión entre la alegría del verano y la alegría de sentirse atraído por alguien. El video filmado en Ibiza tiene un giro inesperado, inspirado en el cine de suspenso, con el propio artista sentándose a una cena que no

0: cerramos con la entrega que más está dando de qué hablar esta semana, Tinashe con el sencillo Melatonin. Junto con su videoclip, es el tercer adelanto de su próximo álbum, Popstar. Esta canción no tiene nada de relajante, es una descarga total de energía electrónica y dance, con la cual Tinashe presume su éxito y calla bocas de quienes dudan de ella. El tema samplea un audio que se volvió viral en TikTok y su video, dirigido por 91 Rules, celebra distintos estilos de baile, desde el ballet hasta el hip hop, con la propia Tinashe al frente de una coreografía llena de actitud.
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0: el que puede sonar el pop en una misma semana. Soy Pepe Nuño desde Guadalajara, México. Gracias por escucharnos. Nos reencontramos la próxima semana con más música nueva.
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Hola, ¿qué tal? Soy Mónica Román desde Los 40 Mexicali y esto es Los 40 Global Show. Qué gusto que nos acompañes en este homenaje dedicado a una de las bandas que se ha convertido en parte fundamental de la música pop en español, Rake. Acabamos de escuchar Yo Quisiera, una de esas canciones que, aunque pasen los años, siguen teniendo ese toque de nostalgia y de emoción que caracteriza muchísimo a Rake. Rake son originarios del norte de México, específicamente de Mexicali, la capital del estado de Baja California. Sus integrantes son Jesús Navarro, Julio Ramírez y Vivi Marín. Y la historia de esta banda ya tiene más de dos décadas de estarse escribiendo con muchísimo éxito. Así que vamos a seguir con este recorrido por algunas de sus canciones más representativas. Prepárate, porque la siguiente también es de esas canciones que seguro te sabes de principio a fin. Escuchemos ahora Rake con Noviembre sin ti.

Seguimos aquí en los 40 Global Show con este homenaje dedicado a Rake. Acabamos de escuchar Noviembre sin ti, una canción que se convirtió en uno de los grandes clásicos de la agrupación y que, cuando la conocimos en el 2005, consiguió disco de platino en México y también tuvo certificaciones en varias partes de América Latina. Los primeros años de Rake estuvieron muy ligados al pop y a las baladas, y con el tiempo empezaron a incorporar sonidos electrónicos y urbanos. Han trabajado con Nicky Jam, Ozuna, Wisin y, por supuesto, Maluma. Y justamente vamos a cerrar este homenaje con ese sonido urbano al que se han acercado en estos últimos años. Esto es Amigos con Derechos, junto a Maluma. Yo soy Mónica Román desde los 40 Mexicali y fue un gusto compartir este recorrido de tres canciones y tres momentos de Rake contigo. Nos escuchamos muy pronto aquí en los 40 Global Show. Hasta la próxima.

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2: Hola, soy Alex Cámara desde Los 40 México. Bienvenidos a Los 40 Classic en Los 40 Global Show edición 2026. Hoy la sección tiene un espíritu distinto. Presta mucha atención. Clásicos disruptivos, canciones que no solo sonaron fuerte, sino que sacudieron a toda una generación por atreverse a romper el molde. Tres países, tres formas distintas de decir, esto no se hace así. Y hacerlo de todos modos. Empezamos.

Esa es Bolero Falaz de Aterciopelados, la banda bogotana liderada por André Echeverry y Héctor Buitrago, y una de las primeras en mezclar el folclore colombiano con el rock alternativo de los 90. Te platico, esta canción salió en 1995 dentro del álbum El Dorado y fue el primer éxito internacional de esta banda, sonando con fuerza en radios de Checa Argentina, México, España y también en Venezuela. Lo disruptivo no era solo el sonido, el título mismo es una ironía. Toma pues al bolero, el género romántico por excelencia de Latinoamérica, y lo usa para contar justo lo contrario, una historia de infidelidad, desconfianza y hartazgo en vez de amor idealizado. Andrea Echeverry, con su imagen y su forma directa de cantar temas como el desamor o la doble moral, se convirtió en una de las primeras grandes voces femeninas del rock alternativo latinoamericano, rompiendo con la estética tradicional del género en ese momento. Aterciopelados le dio la vuelta al bolero clásico y lo convirtió en otra cosa completamente distinta. Ese mismo espíritu de romper reglas iba a explotar un par de años después, en México, pero con una furia mucho más política.

Molotov, probablemente el himno de protesta más grande del rock mexicano de los 90. La escribió Mickey Huidobro alrededor de 1995, en plena crisis económica del sexenio de el presidente Ernesto Zedillo, después de presenciar cómo la policía detenía a un joven músico callejero solo por su apariencia afuera de un café en Coyoacán. Se incluyó en el álbum debut ¿Dónde jugarán las niñas?, lanzado en 1997, con letra que critica directamente la corrupción policial y política del México de esa época. El disco fue censurado y retirado de muchas tiendas por su contenido explícito. La respuesta de la banda fue salir a venderlo de mano en mano en la calle, lo que disparó su popularidad entre el público joven. El video, ni qué decir, ganó 2 premios MTV en 1998 y casi 30 años después, la canción sigue reapareciendo en marchas y protestas en México, cantada por generaciones que ni siquiera habían nacido cuando salió. Bolero Falaz rompió con el amor idealizado. Give Me The Power rompió con el silencio ante el poder. Y para cerrar, nos vamos a Argentina con un dúo que decidió romper las reglas de otra forma completamente distinta, inventándose personajes, mezclando rap, funk y rock argentino y llenando estadios con una fantasía que ellos mismos se inventaron. Ya llega Ilia Kuryaki.

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2: Amigos de los 40 Global Show, para nosotros siempre es un gusto poderlos saludar desde Monterrey, Nuevo León, México, en donde estamos haciendo una escala a través del viaje por tantos y tantos lugares. Mi nombre es Rayo Guevara y les vamos a platicar acerca de lo que está sucediendo en el mundo de la música. Pero antes escuchemos algo de Madonna, la reina indiscutible de la música. Esto se llama Hank Up y lo escuchas en los 40 Global Show.
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14: Bienvenidos a un nuevo episodio, soy Claudia Mejía. Creo que han escuchado por ahí en las noticias sobre este gusanito, el gusano barrenador. Hoy tenemos un invitado, es un infectólogo, es el doctor Bruno López. ¿Cómo estás?
15: Muy bien, muchas gracias.
14: Gracias por estar aquí y hablar sobre este tema. Sí da miedo, ¿verdad? O sea, sí ha como que metido miedito en la población.
15: Pues lo que se ve da más miedo, ¿no? A veces puede ser más peligroso para la vida en un corto plazo una bacteria que no vemos, pero estos como los se pueden ver al ojo desnudo, como se dice.
14: Claro.
15: O sea, la verdad es que sí generan miedo. La invasión de animales o humanos por este tipo de moscas en su fase larvaria, que son los gusanos, y que esa es una miasis, ¿no? Prácticamente es el término de miasis. Pero esta es una fase intermedia de la vida de la mosca, ¿no? Tiene que ser, llega como la mosca, se para en el tejido, puede ser incluso en una herida, en los conductos auditivos, las orejitas de las vacas, en la boca de un humano, en una herida de un pie de un paciente con diabetes, por ejemplo, con pie diabetes. Se para ahí, deja sus huevos, y esos huevos eclosionan, pues se abren, digamos, y se producen la larva, el pequeño gusanito. Y una vez en mosca va a otro, se reproduce con otro,
14: otra vez,
15: otro macho, y va a volver a buscar otro sitio donde alojarse. Todas las moscas llevan esa fase. Hay una que es bastante curioso porque ella prefiere poner sus huevos. Se llama Dermatobia, le llaman la mosca peluda en algunos regiones.
14: Aparte, o sea, ¿cómo se guardado, ve?
15: Se ve similar. La verdad es que la mosca sí tiene sus características en los colores. Por ejemplo, la mosca del gusano barrenador, el Coplidium hominivorax, que es un nombre así científico, digamos, tiene color como verdáceo. Es color verde.
14: Ay, son
15: es
14: esas
15: grande,
14: moscas grandes.
15: Verdes, exacto. Ay. Con la espaldita así como verde.
14: Okay.
15: Y que vuelan pues rápido, a grandes distancias. Y esa, y pues se pueden diferenciar en la morfología que tiene. Lo que sí cuesta más trabajo es en la fase de larva, el gusanito, diferenciarlo de otras especies. Ahí sí, porque incluso tienes que verlo con el microscopio, ver ciertas estructuras. El problema del gusano barrenador es que puede dar cuadros graves porque le gusta el tejido humano. humano vivo. Entonces, es un parásito obligado. Es decir, para que desarrolle todo su ciclo de vida, necesita una herida de una persona viva para que ahí siga penetrando en el tejido. Barrena, es decir, por literal su nombre, entra, va escarbando el tejido sano y hasta meterse más adentro, hacer cavidades y crear hasta... Y por arrastre, pues lleva bacterias y puede crear infecciones también, ¿no? Por bacterias. Entonces, esa es la importancia que tiene. ¿Qué pasa al ganado? El ganado, pues, se enferma, ¿no? Se enferma porque se llena... Si lo dejan sin un tratamiento, penetra y le da un cuadro grave de invasión de este gusano. A la par, pues, al abrirle esas cavidades, deja que bacterias entren y le da sepsis también al ganado y mueren muchos.
14: Y pueden morir.
15: Exacto. Y es tan difícil a veces, en una sola puesta de una mosca de gusano barrenador, el Cocleomia miniborax, que es el nombre de la mosca, al poner en una herida, en una cavidad, sus huevos ponen hasta 200 en una sola. Y de esos almacenan hasta el 70%. ¿Cuántos gusanos se van a producir?
14: ¿Todos son los que barrenan?
15: Y todos al mismo par pueden ir barrenando.
14: O sea, es muy rápido.
15: Entonces, por eso a veces tienen que sacrificar al ganado. Porque ya están tan invadidos que es imposible quitarle todos.
14: Pero esto ya estaba erradicado.
15: Esto ya estaba erradicado.
14: Desde los 90s, ¿no?
15: Desde el 70. Un programa de erradicación del 70 al 92. En el 92 se declaró que era libre de México y Estados Unidos. ¿Cómo lo hicieron? Pues liberaron muchísimos cientos miles de millones de machos, pero estaban radiados, o sea que eran infértiles, digamos. Okay. Entonces se reproducían con moscas hembras, y las moscas hembras lo que tenían era producción de huevos sin larvas, o sea, eran huevos estériles, digamos, ¿no? Uh-huh. Y así ya dejaron que no se reproducieran hasta que finalmente desaparecieron. Esa fue la técnica que usaron.
14: ¿Y por qué ahora regresó?
15: El problema donde no realmente, aparentemente se había erradicado, pero había pequeños brotes, por ejemplo, en Panamá, en Puerto Rico.
14: Centroamérica.
15: En Centroamérica, en varios de Venezuela. Y por ahí había esos pequeños brotes. Con la cuestión de la inmigración y el tráfico ilegal de ganado, allí empezó, por eso Chiapas fue la primera zona. Y de ahí, así es como hemos venido con los casos. Chiapas empezó primero el año pasado con hasta un total de... El año pasado cerró con 90 casos en todo el 2025 y en 2026, al corte al 3 de julio, lleva ya 55 casos. Y después empezó a extenderse ahora nuevamente a Hidalgo, a Jalisco, Hidalgo con 28 casos, Hidalgo con 13 de humanos, humanos con infección. Al ganado ha habido más. Oaxaca 39 casos, Puebla 35, Veracruz 90 casos, 24%. Es el que más casos tiene ahorita en todo lo que va de este año.
14: Me impresiona los casos en humanos porque... ¿Cuáles son los factores? Supongo que la mala higiene o la falta de higiene, claro, es lo que pues provoca esto.
15: Bien lo comentaste, la falta de higiene es la primera parte de esto, ¿no? ¿Por qué? Porque si yo baño a mi perro o a mi gato, yo mismo me baño a lo mejor una vez por semana, pues dejo, o dos veces por semana, dejo que todos estos días una mosca se pare en una herida, en alguna lesión, más si es una persona ya frágil, por ejemplo, los animales, las mascotas a veces pueden ni siquiera darse cuenta, ¿no? Pero un humano, por ejemplo, con una pequeña herida, que mucho lo vemos, por ejemplo, con pacientes ancianos, ¿no? Que tienen ya algo de demencia, que solo están en cama y que pueden estar un poco descuidados porque no están al 100% con ellos, pues se le puede parar hasta en la oreja, en la nariz, y ahí dejar los huevos y convertirse en gusanos. Vamos a poner un ejemplo de un paciente con un pie diabético que de por sí ya tiene demencia y que solamente está en cama, ya no comunica, tiene muy poca movilidad, y de repente pues llega, pues lo encuentran los familiares con una lesión en su pie, con unas gusanos. Al menos para la persona que no se dedica al 100% a esto, ver los gusanos no va a poder distinguir si es una de estas de mosca doméstica o si es de gusano barrenador o Lucilia, no va a saber. Entonces hay que ver de que no se trate de que efectivamente que sea gusano barrenador. Y lo siguiente es que no podemos quitarlos y echarlos a la basura. ¿Por qué?
14: Porque eclosionan de nuevamente como mosca, ¿no?
15: Y vuelven a reproducirse y a contaminar el ambiente otra vez y a infectar otros pacientes o huéspedes. Entonces lo que necesitamos es quitar la mayoría. Recomienda, si no tenemos en ese momento la posibilidad de que nos ayuden a supervisar qué sea, echarlos en un frasco con alcohol. Con alcohol prácticamente se preservan intactos. Mueren, pero se preservan intactos los gusanos. Echamos una porción en alcohol y lo demás tenemos dos opciones. Una es incinerarlos o inundarlos de alcohol y dejarlos en un recipiente cerrado. Aparte de las muestras que ya tenemos, ¿no? O jabón, agua de jabón y dejarlos ahí encerrados. No recomiendan enterrarlos para que puedan reconocerse al microscopio de qué se trata. Si es Lucilia, si es la mosca doméstica, no pasa nada, ¿no? Finalmente son, ya tenemos muchos años viviendo con ellos. Lo ideal es tener mosquiteros, una buena higiene, si se encuentran, reportarlos para ver de qué se trata.
14: ¿Estas son como medidas ya teniendo ahí al gusano?
15: Sí, hay que ir a atenderse porque sí tiene sus cuidados cómo retirar estos gusanos. A veces si uno los retira nada más, la misma persona familiar del paciente los retira, puede a veces también lastimar al paciente, puede favorecer que también haya una infección. En este momento que como vemos vamos en incremento de casos, sí es importante cada vez que lo tengamos reportarlo y o acudir al centro de salud, a la clínica familiar para que sea revisado.
14: ¿Qué otra medida importante de las que ya hablamos para como para reforzar?
15: El cuidado de pacientes que están postrados en su cama, pacientes que son inmóviles, pacientes que tienen alteraciones neurológicas que no permiten sentir incluso dolor a veces o comunicar qué problema tienen. Esos son los que deben tener especial atención e incluso hacer una rutina diaria o cada vez que se haya el baño de estos pacientes, el aseo de ellos, revisarles la oreja, revisarles la nariz, revisarles la boca, e incluso hasta las cavidades genitourinarias, por ejemplo, ¿no? La vagina, el ano, a veces también es un lugar donde pueden alojar las moscas y ahí dejan los gusanos. Y muchas veces puede pasar mucho tiempo ahí y nadie se asome a ver. El gusano barrenador, cuando ya empieza a dar síntomas, incluso dolor en el paciente, ya seguramente ya penetró más las cavidades. O sea, cuando está muy superficial, la verdad es que ni siquiera puede dar nada. O a veces puede ver uno, por ejemplo, una herida que se pone más roja, o que se abulta, ¿no? Se hace un bultito en el tejido. La oreja, por ejemplo, hasta que ya empieza a penetrar el tímpano, más adentro, ahí es donde ya empieza a dar dolor, pero puede no dar ningún problema. Entonces aquí yo creo que no es conveniente esperar hasta que haya un síntoma.
14: Si llegamos a ver esto en pacientes, en mascotas, ya decíamos que hay que reportarlo para ya tengo el número, es el 800-751-2100. Él es el doctor Bruno López, infectólogo. Gracias por estar aquí.
15: Muchas gracias.
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Oye, mucho más pronto de lo que te imaginas, ya estamos de regreso a través de la señal de los 40. Mi nombre es Paulina Valerio y si acabas de sintonizarnos, quédate, estás escuchando Los 40 Global Show. Y te platico que cada emisión semanal de este programa recorremos el mundo a través de la música y también del entretenimiento. En esta segunda parte vamos a hacer una parada muy especial porque la escena del urbano nos tiene preparado lo mejor de la música de este género. Y también daremos un vistazo a esas producciones que están acaparando las conversaciones en redes sociales y que tienen que ver con lo más relevante del cine, de las series y de la televisión. Y antes de decir adiós, vamos a descubrir cuáles son esas tres canciones que esta semana se han convertido en tus favoritas a nivel internacional. Sí, nuestro top 3. Muchos mueren por formar parte de él, así que hoy descubriremos qué canciones logran colarse. Quédate con nosotros porque aún hay mucha música por disfrutar y muchas historias. Esto es Los 40 Global Show.

Bienvenidos a los 40 Urban, el espacio con más flow de los 40 Global Show, donde conectamos con algunos hits que siguen marcando el momento de la música urbana. Desde Veracruz, México, recordamos algunas canciones y conoceremos una nueva colaboración que llega cargada de ritmo para disfrutar este verano 2026. ¡Comenzamos! Mike Towers prende el ambiente y también conecta la música con el deporte al ritmo de Una Nada Más. Elegida como canción oficial para la Liga de Fútbol Profesional de España, creando toda una experiencia para quienes la siguen escuchando.

Towers apostó por una fusión de sonidos entre lo urbano y la música electrónica con un ritmo energético y un coro para recordar, que convirtió a Una Na Más en una canción perfecta para este verano en los 40 Global Show. La temperatura comienza a subir con la música urbana en los 40 Global Show y llega una colaboración que se convirtió en uno de los grandes momentos musicales entre Karol G y Feid, Verano Rosa.

Verano Rosa es una canción que quedó asociada a una etapa muy especial tanto para Faith como para Karol G y que sigue teniendo un lugar importante entre los fans. De hecho, Karol volvió a traerla a la conversación al hacer referencia a ese Verano Rosa en una canción de su nuevo álbum, ¿lo habías notado? Y para cerrar este recorrido por los 40 Urban, llega una nueva colaboración que mezcla dos universos musicales, el pop español y la música urbana argentina. Abraham Mateo y María Becerra se unen bajo la producción de Big One en Así. Esta canción refrescante, romántica y con ritmos latinos que podrían convertirse en uno de los sonidos del verano. Una gran combinación para el espacio con más flow de los 40 Global Show.

0: nos despedimos el día de hoy del espacio con más flow. Nosotros somos Ana Maite Molina
1: y Úrsula Herrera. Y desde Veracruz, México, muchas gracias por acompañarnos en este recorrido por lo que está marcando la música urbana.
0: Te mandamos un beso y un abrazo y nos escuchamos la siguiente semana con más de Los 40 Urban para Los 40 Global Show.
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1: 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Hola España, hola Latinoamérica, qué gusto saludarlos. Soy Christopher Aragón, mejor conocido como Chara, desde Los 40 Guatemala, conectado a los micrófonos de Los 40 Global Show en su edición de verano. El planeta entero se mueve bajo este mismo ritmo y hoy les voy a presentar las tres canciones más escuchadas y con mayor rotación en la actualidad en los charts globales y obviamente de nuestra comunidad de Los 40 en sus diferentes 11 países. Y está un poco complicado porque hay varios sub y baja semana tras semana. Vamos con la casilla número 3. Nos encontramos con Shakira junto a Burna Boy y su éxito Die Die, una canción que aún no sale del top 3. Esta canción fue la pista oficial de la Copa Mundial de la FIFA 2026, lanzada en mayo bajo Sony Music Latin y se convirtió en el himno del torneo que se disputó en México, Estados Unidos y Canadá. Por cierto, aprovecho a enviarle saludos a nuestros amigos de Los 40 España, porque España salió campeona en esta edición. Vamos a escuchar este éxito en Los 40.

Subimos un escalón y en el puesto número 2 nos vamos hasta España con Aitana y su tema Superestrella. La canción forma parte de Cuarto Azul, su cuarto álbum de estudio, y se convirtió en la banda sonora futbolística de la selección española durante el Mundial, sonando en los estadios cada vez que la Roja avanzaba de ronda, incluyendo la gran final. Y pues ya iba para abajo, pero aquí está llegando a la posición número 2. Escuchemos Superestrella de Aitana.

La posición número uno esta semana es para Ariana Grande, con Hate That I Made You Love Me. Este es el sencillo principal de su octavo álbum de estudio, pero lanzado bajo su propio sello Baby Doll Music. La canción debutó directo en el número uno tanto en Billboard, como también ha tenido posiciones importantes en diferentes listados de los 40 alrededor del mundo. El tema fue escrito y producido junto a Max Martin e Ilias Almazadeh, confirmando por qué Ariana sigue siendo una de las voces más dominantes

0: sigan disfrutando de la mejor música y toda la energía internacional de los 40 Global Show. Soy Chara, reportándome desde el corazón de Centroamérica en los 40 Guatemala.
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2: Atención, porque esto está que arde. Dos noticias que están dando muchísimo de qué hablar en el mundo de la música internacional. Soy Jessica Pérez y esto es Global Show, desde los 40, República Dominicana, donde en pocos minutos te contamos lo más importante que está pasando en la industria musical alrededor del mundo. Así que sube el volumen, porque arrancamos.

de los artistas que sigue haciendo historia a nivel mundial, Bad Bunny. Y es que Bad Bunny está listo para cerrar por todo lo alto una de las giras más importantes de su carrera. El artista puertorriqueño regresa a casa para ofrecer sus conciertos de cierre en Puerto Rico después de una gira mundial que ha pasado por diferentes escenarios y que se ha convertido en todo un fenómeno. Los shows están programados para los días 22 y 23 de agosto en el estadio Irán Burton de San Juan, Puerto Rico. Y las cifras hablan por sí solas. La gira ha superado los 467 millones de dólares y más de 3 millones de entradas vendidas, con un total de 55 conciertos. Pero más allá de los números, el cierre en Puerto Rico tiene un significado especial. Bad Bunny vuelve a su tierra para cerrar ese capítulo frente a su público, a su gente, después de haber llevado la música puertorriqueña a escenarios de todo el planeta. Sin duda, un cierre a la altura de una de las giras más grandes y exitosas que hemos visto en los últimos años. Y seguimos con Bad Bunny, porque después de una noticia así, ¿cómo no poner uno de sus grandes éxitos? Esto es Baile Inolvidable.

cambiamos de escenario, porque ya tenemos a los protagonistas para una de las grandes noches de premios de la música. Los MTV Video Music Awards 2026 ya dieron a conocer sus nominaciones y hay nombres que destacan inmediatamente. La gran protagonista es Madonna, quien lidera con 11 nominaciones. Le sigue Taylor Swift con 9 nominaciones y también aparecen con fuerza Ariana Grande y Sabrina Carpenter, ambas con 7 nominaciones. Además, esta edición llega marcada con 26 artistas que reciben su primera nominación a estos premios. La ceremonia está programada para el próximo 27 de septiembre en la ciudad de Los Ángeles y promete reunir a una gran cantidad de figuras importantes de la industria de la música y el entretenimiento. Así que ya tenemos la lista de nombres que estarán compitiendo por llevarse uno de los reconocimientos más importantes de la cultura pop. Y ahora solo nos queda esperar la gran noche para descubrir quiénes serán los grandes ganadores. Y llegamos al final de esta edición de Global Show. ¿Y qué mejor manera que hacerlo con la canción que ocupa actualmente el número uno de la lista y que lleva ya varias semanas liderando esta posición tan importante? Ella es Aitana y esto es Superestrella.

hasta aquí las noticias de esta semana en Global Show. Soy Jessica Pérez desde los 40 República Dominicana. Recuerda seguir conectado con nosotros para conocer todo lo que está pasando en el mundo de la música y el entretenimiento. Nos escuchamos en una próxima cápsula. Esto fue Global Show. Y recuerda, la música está pasando en el mundo. Está pasando por los 40. Bye bye.

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1: Y de esta manera tan especial, llegamos a la parte final de los 40 Global Show. Muchas gracias por permitirnos acompañarte durante estas 2 horas. Espero que lo hayas disfrutado tanto como nosotros. Hoy descubrimos un poco más de Rake. Además, revivimos grandes clásicos del pop, lo mejor del sonido urbano, por supuesto que también estuvo presente y tuviste las novedades del cine y de las series, tanto para la pantalla grande como para streaming. Así que recuerda que la próxima semana tenemos una cita con más información y más música haciendo eco a nivel global. Yo soy Paulina Valerio y a nombre de todo el equipo de los 40 Global Show te deseamos una excelente semana. Nos escuchamos muy pronto en una nueva edición. Hasta la próxima y que la música nunca deje de acompañarte de la mano de los 40.
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0: Lugama, estás escuchando Los 40, la radio de los conciertos. ¿Cómo estás? Hoy es lunes 24 de agosto. Hoy es un día muy especial porque hoy en Los 40 recibimos a Flans 40 en una noche de básico. Los 40 básico, este showcase que tiene un formato muy especial. En esta ocasión, algo más íntimo, algo más cercano, que va a hacer que la nostalgia y el recuerdo predominen en nosotros y pasemos una noche mágica al lado de Flans. Obviamente de eso y más te voy a estar acompañando. Técnicamente el día de hoy vamos a estar hablando de Flans. Te voy a decir datos curiosos de la agrupación que quizás no sabías. Pero bueno, tenemos todavía mucho programa, mucha madrugada que compartir contigo. Soy Lugama, te doy la bienvenida aquí a Los 40.
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0: Hoy es lunes 24 de agosto y recuerda que te esperamos en punto de las 8 de la noche, una hora antes de que comience los 40 básico, en el lunario del Auditorio Nacional para vivir con Flans los 40 básico. Una cosa espectacular. Que por cierto, hay gente que me dice, oye, pero tú de boletos, o sea, todavía puedo participar, qué show. Yo te sugiero que hoy todavía, de verdad, estés muy pendiente si te has registrado en alguna dinámica o has participado con algún patrocinador, que estés pendiente del teléfono porque te podría notificar. Y si no, bueno, que también estés muy atento a las indicaciones que den a través de redes sociales y en los 40101.7. Pero también recuerda que aunque estés, no sé, en algún lugar de Baja California, de Cuernavaca, de Guanajuato, de Veracruz, de, no sé, de Jalisco, de Nuevo León, en cualquier estado y en cualquier parte de la República Mexicana, puedes escuchar este concierto en exclusiva para los 40 en la app, en los40.com.mx. También puedes decir, Alexa, pon los 40, y obviamente lo escucharás en directo y obviamente en los 40 de tu ciudad. El show arranca a las 9 de la noche y a las 9 de hora tiempo del centro de México vas a poder escuchar a Flans, ¿ok? Bueno, nosotros continuamos con más música y seguimos hablando de Flans, que hoy llegará a los 40 básico.
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0: soy Lugama en los 40 y en esta madrugada pues vamos a hablar de Flans, de esta agrupación que nació en 1985 con Ilse, con la voz y el talento de Ivonne, de Mimi, que ha sido una agrupación que seguramente no nos tocó a nosotros, pero a nuestras mamás, a nuestras tías, no dudo que también a nuestras abuelas, hicieron que esa época o esa etapa de juventud fuera hermosa, fuera linda, fuera acompañada de sus grandes éxitos, grandes canciones que narraban la historia de las chicas en los años 80s y también en los 90s, que fue todo un boom. Además de que hay que mencionar algo muy importante. Flans, además de una agrupación exitosa en la música, también fue relevancia y referencia en el mundo de la moda, ¿eh? O sea, yo he visto fotos de que si mis tías y mis... Y bueno, sí, principalmente mis tías, la forma en la que se peinaban, se arreglaban, se maquillaban, era inspirado en Flans. Pero bueno, tú dime, al momento de que escuchas Flans, ¿qué es lo que te recuerda de tu mamá, de tu tía, o a lo mejor de ti, que también fue parte de una época muy importante de tu vida? Soy Lugama, así me encuentras en redes sociales. Nosotros avanzamos en esta madrugada de lunes, en los 40.
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0: hoy son los 40 básico con Flans y seguramente en esta noche especial vamos a poder tener la oportunidad de escuchar grandes canciones. La otra vez estaba escuchando justo un playlist de Flans y yo decía, no manches, qué letras tan más hermosas. O sea, yo creo que ha de haber sido, mágico enamorarse en los 80s, en los 90s y buscar en las canciones de Flans esas palabras, esos mensajes de conexión, esos mensajes de amor. A mí la verdad es que la música de Flans me encanta y no sabes cómo voy a lamentar no estar esta noche en el lunario del Auditorio Nacional siendo parte de los 40 básico. Pero tú que sí puedes, disfrútalo mucho, por favor. Y los que no, nos tocará hacer lo propio sumados a la transmisión de los 40. Pero bueno, chécate esto. Las Mil y Una Noches fue el hit más emblemático de la agrupación. Es una de las canciones que además ayudó a definir la imagen del grupo, tanto en coreografía, moda colorida y un estilo pop muy juvenil. Pues, claro, o sea, ¿quién no ha cantado o escuchado alguna vez en su vida Las Mil y Una Noches? Además, unas románticas, las amo. Bueno, ya. Por favor, chéquete toda la info que tenemos para ti de los 40 básico en los40.com.mx.
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0: Buenos días, despierta, amanece con nosotros en los 40. Tú que acabas de prender tu radio, hoy es un día especial porque hoy tenemos a Flans en los 40 básico desde el Lunario del Auditorio Nacional. Recuerda que la transmisión inicia a partir de las 9 de la noche en conexión con toda la cadena de los 40. Y seguramente nos va a tocar ver a Flans en una etapa completamente diferente a la que tuvimos cuando las conocimos en los 80s y 90s, donde ellas, a través de su imagen, proponían look, proponían tendencia, eran referencia en la moda. O sea, su imagen rompió con la estética tradicional de esa época. Las tres tenían estilos muy diferentes entre sí y precisamente esa personalidad individual se convirtió en una parte de su atractivo. Y hoy en día lucen fenomenales, guapísimas. Yo no sé qué dieta hacen, qué se toman, qué vitamina toman por las mañanas, que se ven radiantes y muy guapas, y tienen una voz espectacular, que justo eso es lo que hoy vamos a disfrutar en Los 40 Básico. Recuerda que si quieres más información, visita los40.com.mx.
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Gracias por despertar conmigo en los 40. Hoy es lunes 24, hoy Flans 40. Llega a los 40 básico. Oye, ya que estamos hablando de Flans, fíjate que Bazar, que fue uno de sus primeros éxitos, la canción se volvió prácticamente un himno de la juventud ochentera en México y sigue siendo una de las más reconocidas de la agrupación. Hay que mencionar que Flans es uno de los grupos que ayudaron a convertir las coreografías y la personalidad visual de sus integrantes en una parte fundamental del pop mexicano. O sea, ¿quién no recuerda a alguna presentación en Siempre en Domingo, en algún festival, en algún concierto? Y la neta es que siempre se ven espectaculares, siempre proponían baile, tendencia, moda. O sea, yo creo que en su época cualquier chica hubiera deseado ser una chica Flans, ¿no? Y seguramente muchas lo lograron porque sí copiaron su estilo, sí se enamoraron con su música, sí creyeron en el amor con sus canciones. Y creo que eso es parte de lo que vamos a poder vivir y recordar con amor, con nostalgia, aquellas épocas que Flans nos hizo pues gozar con la música, ¿no? Con su música. Pero eso no quedó en los 80s y en los 90s. Eso ha avanzado año con año, generación tras generación, y es por eso que hoy llegan a los 40 básicos, siendo una de las agrupaciones más importantes del pop en México, que han sido referencia, tendencia, y que le abrieron a las mujeres un mundo infinito de posibilidades en este medio, pues no solamente de la música, como lo he dicho, de la moda, de la tendencia. Son unas cracks. Así que, por favor, hoy en punto de las 9, disfrutemos los 40 básicos con Flans, que va a estar increíble. Nosotros continuamos con más música. Antes de que salgas de casa, aquí tienes más de los 40.

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1: 5:32.

0: llegado ya a la parte final de esta madrugada, donde prácticamente se la hemos dedicado a Flans, porque nos emociona demasiado lo que va a ocurrir en esta noche en el Lunario del Auditorio Nacional. Hoy, en punto de las 9, vas a poder escuchar en toda la cadena de los 40 la transmisión de este básico que es íntimo, diseñado exclusivamente para ti, muy cercano. No importa que no estés físicamente con nosotros, escuchando la transmisión, seguramente vas a poder recordar esas épocas en donde escuchabas Bazar, Las Mil y Una Noches. Bueno, tienen muchísimos éxitos que van a ser el ingrediente especial esta noche, pero el invitado eres tú. Así que por favor, acompáñanos en la transmisión y también síguenos en @los40mx, donde vamos a estarte publicando las fotos, los videos, los mejores momentos que tengamos en esta noche en los 40 básico con Flans. Y yo me tengo que despedir. Te quedas con Gabo Ramos, con Nashla, con el Cojo Feliz en Ya Párate, el morning show más escuchado de México. Que tengas de verdad un excelente inicio de semana y recuerda que yo hoy en punto de la medianoche te estaré esperando para desvelarnos y amanecer juntos en los 40. Te dejo un beso y un abrazo. ¡Mua! Adiós.
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0: 5:45.

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0: muy, pero muy buenos días. Arrancamos la mañana, lunes 24 de agosto. Hoy tendremos un gran programa. Traemos dos invitados acá potentes, porque evidentemente lunes 24 de agosto, hoy en la nochecita, los 40 básico con Flans 40 sin control. Y ahí, en el lunario del Auditorio Nacional, estará Rubén Castillo y también los Revenants. Ya en la cabina yaparateana, con ustedes, arroba Nashi Roll.
1: Muy, pero muy, pero muy buenos
0: días.
1: Así es, arrancando con toda la actitud, fíjate, Gabo.
0: Así es.
1: La verdad es que, ¿qué es? La última semana de agosto.
0: Ay, sí.
1: Ya se viene, ¿verdad?
0: Ya que se vaya. Arroba Cojo Feliz.
2: Hola, hola, buenos días. Hoy no me levanté. Hoy me extirpé de la cama.
0: Ay, viene Peluchito.
2: Me arranqué de la cama. Qué ricas estaban las sábanas. Y está lloviendo aparte. Pero aquí estamos con toda la...
0: De hecho, se vino en cobija.
1: No, de hecho, se vino con el de los peluche.
2: Ludovico.
1: Le pediste a Eugenio Derbez como el outfit, ¿no?
2: Vengo vestido. Ahí véanlo en mis historias. Voy a subir para que vean.
0: La pregunta es, ¿en qué se vino, Cojo Feliz? Es un pants, ¿no?
2: Es un pants. Sí, es un pants. Cómodo.
1: Se ve delicioso.
2: Hace frío. Les digo, me arranqué de la cama. Me tuve que extirpar.
1: ¿Qué dirías que fue un fin de semana duro, difícil? ¿Te dolió mucho la expulsión de Moisés Peñalosa? ¿Qué pasó?
2: En mi vida había escuchado de ese sujeto, entonces no me cambió la vida.
0: No me cambió la vida. Oigan, hoy aquí en la cabina ya para Atena llegará Mr. B con los deportes. Además, el Rudy con el chisme en la casa de los famosos también. Claudia Chávez desde los 40 de Guadalajara, aquí armando lo más viral. Y en el Turbolengua habrá boletos, como cada día. Boletos de Yuridia y This is Michael Jackson.
1: Amigos, no.
0: No se besan. Bueno, sí, a veces sí.
2: Bueno, ya en la borrachera, un poquito. Borrachera.
0: Amigos, sí, amigos, sí.
1: Oigan, recordarles, ¿verdad? También tenemos las palabritas para que estén bien atentos. Ya es la primera hora, Gabo. Para que estén con los, bueno, no los oclayos, ¿verdad? Los oídos así, miren, con todo, anotando. Y sí somos luego bien estrictos, ¿no? Hay que empezar esta semana como
2: más
1: debe
2: barcos.
1: De ser. No sé, ustedes díganme.
2: No, sí, son tres palabras que aparecerán en la primera hora. En las canciones, ¿no?
0: Y anotamos la hora, las canciones y las palabras para que se vea su kit yaparateano.
1: ¡Vamos!
0: Que es vasito, playera y playeruki. Para que no se lo pierda todo el kit yaparateano,
1: vasito,
0: se va a dar.
1: Vasito, playera y playeruki.
0: Así es, vasito.
1: Vasito, playera y la gorruki. Te falta
2: lleve su vaso, playera y playeruki.
0: Arroba S. Pérez. Nada que ver, ¿no?
2: Sí, verdad, me salió el tono ahí.
0: Vámonos con música para bañarse, por favor, mi Lion. Estamos todos. Todos, arranca ya. ¡Párate!
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1: Pues ya inició la semana, Gabo.
2: Sí.
1: Estamos, mira, en la cabina con Mina.
3: Así es.
1: Y es momento de
2: paz,
1: que...
2: ¿no? ¿Qué paz se siente, no?
3: Sí. Ay, cuando llega la bruja. Ay. A hablarte, bruja, de trabajo.
1: Qué bueno que traigo aquí efectivo para que no me chupe la bruja, porque sí es. Es importante. Me dijo mi papá, nunca salgas sin efectivo.
3: Es lunes. Los lunes no.
1: No es. Bueno.
2: Okay.
1: Vamos a ver qué hay para el horóscopo del día y qué es. ¿De qué es hoy?
3: De trabajo y enfoque, para que nos pongamos bastante listos y con nuestros pensamientos claros y decisivos desde el lunes. Vámonos con Aries. Aries, esta semana no necesitas trabajar de más. Necesitas trabajar con dirección. Decide cuál va a ser la prioridad y ve por ella. Si todo te urge, nada te urge. Solamente estás corriendo por la oficina como un pollo sin cabeza. Tauro, hay algo que necesitas hacer distinto en la chamba, aunque todavía no tengas perfectamente claro cómo. Prueba otra estrategia, cambia una dinámica, deja de insistir con algo que claramente no está funcionando. La terquedad y la constancia no son lo mismo,
2: eso.
3: Tauro. Géminis, tu trabajo mejora muchísimo cuando dejas de querer resolverlo todo tú. Busca aliados, pide opiniones, muévete con tus contactos. Alguien puede tener justo la información o la oportunidad que necesitas, pero tienes que abrir la boca y comunicarte, Géminis. Cáncer, semana para poner serio con una meta profesional. Si quieres crecer, pedir un puesto, lanzar algo o asumir más responsabilidades, empieza por comportarte como alguien que realmente va por eso. No esperes permiso para tomarte en serio.
2: ¿Ya viste, Cáncer? Falta, ahí viene Leo, Virgo, Libra y Escorpio. Más adelante, denle follow, @ Verde Esmeralda MX. Vámonos con música. Estás en Ya Párate de los 40.
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0: Estamos de regreso en Ya Párate de los 40. Estamos de vuelta, ahora sí, en este lunes de enfoque.
1: Enfoque de trabajo, de a ver a qué le vamos a poner atención toda esta semana.
0: Venga, está Mina Morales, adelante.
1: Seguimos con el siguiente bloque, Leo. A ver, puede haber mucho movimiento profesional, pero antes de decirle que sí a absolutamente todo porque te emociona sentirte solicitado, revisa qué cosas sí vas a poder sostener, porque tener oportunidades es muy maravilloso, pero acabar llorando enfrente de tu calendario, pues no está tan padre.
0: Qué oso.
1: Virgo, pon atención. Ya empezó tu temporada. El sábado entró el sol en Virgo. Ahora sí, ya estamos con todo en Virgo. Okay. Y toca recuperar el volante. Revisa qué quieres hacer diferente en tu trabajo y arma un plan concreto. No necesitas reorganizar tu vida entera antes del desayuno.
0: Okay,
1: con que elijas tres prioridades, ya hiciste bastante.
0: Bah.
1: Libra, hay trabajo que conviene hacer en silencio. Termina pendientes, prepara cosas, organiza información y no sientas que tienes que enseñarle al mundo cada paso. A veces el movimiento más inteligente ocurre cuando nadie está viendo. Y Escorpio, andas muy social, cojo.
0: ¿Por qué?
1: Tus contactos siguen siendo bien importantes sí. Esta semana. Hay que acercarnos a personas con las que quieras colaborar. Pregunta por oportunidades, comparte lo que estás haciendo. No necesitas venderte como un infomercial, pero tampoco puedes esperar a ver resultados para estar ahí viviendo en incógnito.
0: Es que ya viene el estreno de su peli, por
1: es
0: eso viene
1: sí.
0: El
2: tengo que hablar con los sindicados, ¿verdad?
1: Es momento de andar haciendo que si prensa aquí, que prensa allá.
2: Ya, esta ya, semana ya. Es la poderosa. Bueno,
1: exactamente.
2: Muchas gracias, Mina. Sí, sí lo voy a tomar. Vámonos con más música. Todo lo que los espera hoy. Anoten las canciones, anoten bien. La canción, la palabra.
1: Yo las estoy anotando. ¿Puedo participar? No, ¿verdad? Yo no puedo participar.
0: Sí,
1: poquito.
0: Hoy, solo hoy.
2: Depende de qué dice tu horóscopo. A ver.
1: Ahorita que lleguemos a Acuario, vemos qué dijo mi horóscopo.
2: Ahí vemos qué dice tu horóscopo. Usted no se vaya. Seguimos en la cabina de Ya Párate aquí en los 40.
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2: Segunda palabra: rajas.

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1: Ok, ok. Llega la número uno de los 40. Esto es Earrings. La número uno, la más votada, la más pedida. Desde las 6 de la mañana con 22 minutos suena Malcolm Todd, Earrings, aquí en Ya Párate de los 40.

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1: Ya volvimos.
2: Qué rápido.
1: Pues aquí seguimos.
3: Es el universo.
1: algo debe haber en el universo. Está Mina Morales para contarnos qué pasa con los astros en los últimos signos. Desde qué, Sagitario.
2: El salvaje Sagitario. Me caen muy bien los Sagitarios. Sí, son salvajes. Chidos. Están medio locos, la verdad. Sagitario, el foco está completamente en tu carrera. Es momento de organizar metas, mejorar procesos, demostrar lo que sabes hacer. A ver, si llevas meses diciendo quiero crecer, perfecto. Ahora viene la parte menos sexy, donde efectivamente tienes que hacer cosas para crecer. Capricornio, puede aparecer una oportunidad para aprender algo, enseñar, publicar, llevar a cabo tu trabajo en otro lugar. No descartes una

0: Clientes, socios y colaboradores pueden ocupar bastante de tu atención. Si una dinámica laboral está desbalanceada, toca hablarla. Trabajar en equipo no significa convertirte en la persona que resuelve todo mientras los demás ponen un corazoncito ahí en el chat.
1: No, pero Pisces se habla un chorro.
0: Pero es que no le digas que hable. No le digas a Pisces.
1: Todo el tiempo mi esposa manda, quiere hablar de cosas.
0: Está bien, está bien.
1: Por favor.
0: Pisces es muy emocional, apapáchala.
1: Ay.
0: Ya abogué por tu esposa.
1: Ahí está. Arroba Verde Esmeralda.
2: Por la boca muere.
0: Sí, efectivamente, efectivamente.
2: Por la boca.
1: Arroba Verde Esmeralda MX para que tengan ahí las sesiones personalizadas. Estén atentos con toda la información. Hay cursos y todo, ¿verdad, Mina?
0: Exactamente, tenemos cursos, tenemos clases. Ya van a empezar también las meditaciones de luna nueva para que brujiemos con todo cada que haya luna nueva.
1: O sea, ¿qué va uno a meditar ahí a tu
0: Hacemos
1: estudio?
0: Una meditación específica para ocupar la energía de esa luna nueva, sembrar intenciones y empezar a manifestar.
1: Bueno, pues ya se la saben, estén atentos. Vámonos con música. Estás en Ya Párate de los 40, el Cojo Feliz, Nashla, y aquí Gabo Ramos.
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1: A ver, si estuvieron escuchando las palabras, ¿verdad? ¿Se escucharon?
2: Sí, yo sí, yo hasta las dije.
3: Obvio.
1: No, pero la gente le dijo. La pregunta es para la gente. ¿Se escucharon?
3: Oye,
1: ¿sí
3: pues espero,
1: escuchado?
3: Espero porque ya estamos avanzando, son 6:33 y más adelante, alguien tiene que marcar, ¿no?
1: Tienen que marcar 55-51-66-8101 es el teléfono, o también puede ser el resto de la República con un teléfono que va a decir Nashi Roll.
3: Así es, 800-00-610-00 ya para Tianos.
1: O hay un WhatsApp.
2: ¿Qué es el 55?
1: Ajá.
2: 20.
1: 40.
2: 40 30. 55, 49, 35, 24, 41.
1: Ah, caray, ahí está. Márquele, márquele para que selle su kit ya para Tiano. Son tres palabras.

0: ¿Qué es el 55?
1: Ajá.
0: 20.
1: 40.
0: 40, 30. 55, 49, 35, 24, 41.
1: Ah, caray, ahí está. Márquele, márquele para que selle su kit ya para Tiano. Son tres palabras.
0: Y que no es fea.
1: O sea, ya hiciste claro. Tres pistas en una.
2: Claro.
0: Sí,
1: es claro. Guapa.
0: Es guapa.
2: O sea, podría ser famosa o no famosa.
0: Es famosísima.
2: Ok, bueno, ya saqué otra pista, amigo. Guapa y famosísima.
1: Participe, yeah. Participe. Vámonos a corte. Ya regresamos a Ya Párate en los 40.
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1: Ya estamos de regreso. Oye, Cojo, ¿te acuerdas que el viernes como que te eché todo el chismecito sobre Rosalía, que estaba aquí en Ciudad de México? Dime que, por favor, viste todo lo que pasó.
2: No tengo la menor idea de qué pasó con Rosalía.
1: O sea, ¿tuviste súper de papá luchón?
2: Sí, no me conecté casi, creo. Tuve ahí otros pendientes, pero... ¡Ah! Fui a la Guamantlada, ya me acordé.
1: Ah, muy bien, o sea, ocupadito.
2: Sí, fui a la Guamantlada a hacer video.
1: Ay, no, es que yo sí les tengo que contar. Tenemos que comentar aquí en Yaparte que estuvo Kenia Oz de invitada especial. ¿Te acuerdas que habíamos arrojado nombres al azar?
2: Especulando.
1: ¿Cuál dijiste tú?
2: Yo dije Belinda.
1: Belinda. Gabo Ramos había hecho Wendy Guevara y yo dije Dana. Siento que, a ver, tú y yo nos acercamos un poquito, ¿no? Como que estábamos caliente, pero bueno. La invitada sorpresa de la noche fue Kenia Oz.
2: Bien.
1: Estuvo por ahí en el confesionario y vaya que dijo información, ¿eh?
2: ¿Sí se confesó?
1: Oye, sí, mira, te voy a decir textual lo que nos dice la Kenia. Ninguna de mis relaciones ha funcionado, porque soy una mujer que pone límites y dice lo que no le gusta. Y bueno, todo ese tipo de cosas que me hacen ser una mala mujer, obviamente.
2: Ándale.
1: ¡Auch! Y no solo eso. De repente me doy cuenta de, con todo así de, bueno, desarrolla, ¿no? ¿Qué pasó? Ok. Pues de repente me doy cuenta de que este sujeto etiqueta a una mujer en oculto. Obviamente le pregunto, ¿por qué etiquetarla en oculto? No hablaste nada de ella, ¿no? No quiero verme loca, pero ¿sabes qué? Necesito como un poquito de mi espacio porque nos estamos conociendo y quiero, pues, ver bien quién eres. Entonces todo el mundo, ¿de quién está hablando? O sea, a la mente se te viene ¿quién?
2: Naturalmente. A mí, Peso Pluma.
1: Pues, ¿qué crees?
2: ¿Qué?
1: No estaba hablando de él.
2: ¿De quién?
1: Obviamente no dijo nombres. Ojo, eso sí se tiene que aclarar. Pero todo el internet cree que es Jera MX.
2: No.
1: Sí. Sí, directito. Directito creen que fue Jera MX. Ella también puntualizó. Dice, la verdad es que ojo de loca no se equivoca.
2: Entonces, a mis compas bien atos traigo, ya si es esa, ¿no? De Jera MX.
1: Tiene varias, pero digo, con él anduvo por ahí del 2023. Ahora, lo que estuvo muy divertido no solamente fue que Kenia Oz estuvo en el concierto de Rosalía. Literalmente se cruzó la calle, Cojo, y se fue al concierto de enfrente del DJ Anima, que ya también se especulaba que ellos estaban haciendo una colaboración, y ahí presentaron también una canción con otro outfit. O sea, Kenny estaba así en el confesionario. No, sí, fíjate que yo realmente mis relaciones no funcionan porque soy una mala mujer, porque sé poner límites y todos. ¡Eso, Kenia! Dice, bueno, con permisito, gran público de Rosalía, me tengo que cruzar, me voy al estadio GNP a presentar un sencillo.
2: ¡Wow!
1: Como que la béisbol.
2: Es que ya ese nivel de jale, ya estar ahí, imagínate, no, qué miedo.
1: Oye,
2: qué miedo,
1: no, sí,
2: pero estuvimos cerca, me quedo tranquilo de que casi lo intentamos, casi
1: nadie
2: sale.
1: Dijo Kenia Oz, ¿verdad?
2: Nadie dijo Kenia Oz.
1: Cuando claramente sería lógico, pero bueno, ahí estuvo Kenia Oz brillando, se veía espectacular. Realmente me da muchísimo fomo no haber estado ni en el concierto de Rosalía, ni tampoco en el concierto de Anima. Este sábado se puso coquetón, se puso bueno el bailongo por allá.
2: Pues vámonos entonces con una rolita que es Pompas de Jabón de Gloria Trevi, la favorita.
1: La mera mera, aquí en Ya Párate.
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4: 6:56.

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1: 6:59, o sea, ya las 7. Las 7 de la mañana.
2: Ya por fin.
1: Se dieron palabras escondidas, palabras yaparatianas entre las rolas. La gente, los yaparatianos, anotaron las horas, las palabras, las canciones, las penas, las pasiones.
2: Ay, estás muy poético este lunes, Gabo Ramos. Exacto.
3: Bueno, pero puedes aprovechar, ¿no? En lo que anotas las palabras, ¿no? Pues ya te pones a reflexionar sobre tu vida.
1: Claro.
3: Sobre lo bueno, lo malo, lo que quieres hacer esta semana.
1: ¿Qué tan mal estoy que estoy anotando palabras, ¿no?
3: Exacto.
2: Son las 6:00 a.m. y yo anotando palabras.
1: Bueno.
4: Bueno, muy, pero muy buenos días.
1: ¡Buenos días!
3: Muy buenos días.
1: Se levantó en cumbia. ¿Cómo te llamas?
4: Diana.
3: ¿Brianda?
4: Diana.
1: Diana, bienvenida, Diana. ¿Cómo estás?
3: Ay, muy sino bien, primero que nada, ¿no?
1: Qué bueno. ¿De dónde nos marcas, Diana?
4: De Iztapalapa.
1: Excelente, me encanta Iztapalapa.
3: De Iztapalapa para el mundo, Diana.
1: Okay, Diana, quédate aquí en el teléfono, bájala a tu radio. Y ahora sí, Diana, necesito que me digas las palabras, por favor, las horas y las canciones. Ya.
4: Ajá. Bueno, la primera palabra es mole.
1: ¿A qué hora?
4: Fue a las 6:08.
3: Ajá.
2: Bien.
4: Y la canción fue Yusik, Five Kind of Leon.
2: Sí.
3: Sí, entendemos lo que es.
1: ¿Y qué canción? Sí, o sea, la banda es Kings of Leon, pero
5: Pedro Infante.
1: La canción, ¿cuál es?
2: Why the Ritual.
4: Yusik Pride.
2: Sex on Fire. Sí, lo dijo bien.
1: Está bien.
2: Sex on Fire.
3: A ver, canta una.
1: Muy bien.
3: A ver, venga.
1: Dianita.
4: La segunda palabra.
1: Sí.
4: Fue rachas.
1: ¿Rachas?
4: A las 6:20.
1: Ajá. Fue rajas.
4: Y la canción fue Well, I'm My Husband.
3: Sí.
1: ¿Pero quién la canta?
4: Rey.
1: Bien.
3: Sí, esa es una respuesta correcta, Diana. Vamos con la tercera palabra.
5: I love the Rolling Stones.
4: La tercera palabra fue sabroso.
2: ¿A qué hora?
4: A las 6:41.
2: Sabroso.
1: Sabroso. ¿Y quién la canta?
3: No, ¿qué canción?
1: ¿Qué canción?
4: La canción fue Swing.
1: ¿De quién?
4: Y la canta BTS.
1: Ah, BTS. Bien, okay, bien claro ya, ¿no? Bien.
3: ¿Eres ARMY?
2: Entendimos solo la última, pero bien. Eso es una respuesta
1: correcta. Diana. ¡Felicidades, Diana!
3: ¡Excelente! Lo hiciste increíble y ya te llevas tu kit ya para ti hasta tu casa, ¿eh?
2: También deberíamos rifar ya clases de inglés también, yo creo.
1: Sí, nos falta un colaborador.
2: Sí, alguien que nos eche la mano.
3: Alguien de Gringolandia, ¿no?
2: Oye, ¿y ya pensaste qué boletos quieres para Yuridia, sí o no?
4: De Yuridia.
1: Bien. Muy bien. ¿No quieres los de This is Michael? Michael Jackson. This.
4: Yuridia,
1: perfecto. Yuridia, sí. Te llevas tu kit ya para Tiano. Ahora viene el adivinómetro.
3: Así es. Bueno, si tú nos escuchas desde muy temprano, queridísima Diana, el cojo dio una pista. No sé si la recuerdas. ¿O no?
1: ¿Recuerdas la pista?
4: Una mujer guapa.
1: Excelente, ya está, esa es la pista. Ahora tienes que hacer 3 preguntas hacia nosotros y nosotros decimos sí o no. ¿Estás lista?
4: Está bien.
1: Venga, por tus boletos, Yuridia. Primera pregunta.
4: ¿Sale telenovela?
1: ¡Sí!
2: Sí ha salido.
1: Segunda pregunta, Diana, por tus boletos de Yuridia.
4: ¿Es mexicana?
1: ¡Sí! Tercera pregunta.
3: Venga.
4: ¿No pueden dar alguna pista por ti?
3: El cojo, ándale.
2: ¿Yo doy pista?
3: Sí.
2: Ay, te la tatuarías, yo creo.
4: Ay, por...
1: Tercera pregunta, ya estuvo la segunda pista. Tercera pregunta, Diana.
4: ¿Es cantante?
1: ¡Sí! ¿Quién es? ¿Quién es en el adivinómetro? ¿Quién es?
4: Belinda.
1: ¡Esa es una respuesta!
0: ¡Correcta!
1: ¡Diana, eres la mejor! ¡Eres la mejor, Diana! ¡Lo lograste!
2: You are the best.
1: Te llevas tu kit chaparatiano y tus boletos para Yuridia.
3: Oye, ¿con quién vas a ir a Yuridia?
4: ¿Dónde?
3: ¿Con quién vas a ir a Yuridia?
4: Con mi hija.
3: Oye, bien, va a estar bueno el cotorreo. Lo hiciste excelente. Desde que marcaste, sabías lo que querías.
4: Ay, sí.
1: Apártate el 3 de septiembre. Eso. Te queremos, Dianita. Gracias por marcarnos.
3: Oye, muy bien, ¿eh?
1: Nos mandas fotito cuando estés allá, ¿eh? Es el próximo, de este jueves al otro, 3 de septiembre, Estadio GNP Seguros, Yuridia. Te mandamos un beso. Quédate, por favor, con la producción conectada para que te diga cómo recoger
3: los boletos.
2: Los boletos,
3: ¿no?
2: Y así.
1: Y por venir, por tus boletos también.
2: Claro. Ah, sí, sí, sí, sí. Y sobre todo el kit yaparatiano.
1: El kit yaparatiano.
3: Lo damos todo completo, ¿no? Oye, boletos y el kit yaparatiano, para que te des una vuelta completa.
2: Qué cerradón de boca le hizo Yuridia a Lolita Cortés, ¿no?
1: Ah, ya. Sí.
3: Ay.
2: Primero ya con el la Plaza de Toros, ese había sido el primero. Ya. Y luego ya estadio.
1: Órale, ¿qué sigue? Madison Square Garden.
2: Júbale, nada más porque me dijiste que no podía, lo voy a hacer.
1: Vámonos con Rola Siddhartha. Pedacito de mi corazón suena en Ya Párate.
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1: Ok, ya dimos boletos en el adivinómetro, ya se fueron los boletos de Yuridia. Quedan los de This is Michael para el Turbolengua más adelante, que es ahí por ahí de las 8:55 de la mañana. Pero ¿cuál es el tema del día, Cojo Feliz?
2: Peleas de vecinos.
3: ¿Qué onda, Nesh? Esas cosas que le sé muy bien, la verdad.
2: Sí hay de que, oye, obviamente. Toc, toc, toc, estás haciendo mucho ruido, vecino.
1: Sí.
3: ¿Te ha pasado? Sí.
2: Sí.
3: O la de estacionaste mal tu coche.
1: No, a mí en la pasión, en el cuchicuchi de la hora del delicioso, el vecino de abajo, con un bastón, yo creo porque estaba ya viejillo, le pegó al techo.
3: ¿Neta?
1: Estaba en Argentina, me dijo, ¡divertite vos! ¡Divertite vos!
2: Así te odiaba.
1: ¿Viste cómo estaba te yo odiaba, divirtiéndome sí. tanto?
2: Es que eras tan joven y vigoroso.
1: Claro, viril, era viril.
2: ¿Viril?
1: Era viril.
2: Ay, cómo extraño.
3: Qué pena. Ay, no te creas, no, qué divertido.
1: Y ya me daba pena salir, obviamente.
2: No,
1: ya.
2: Pues tenías que salir así de, ¿qué onda, don? Soy yo.
1: Sí, en calzones, ¿no? En calzones.
2: Soy yo. Ah, el
4: que... Yo soy Juan Camané.
3: Oye, pero ese es el clásico, ¿no? Ese es el clásico, que alguien le toque a alguien porque está haciendo mucho ruido en el delisucio.
1: Sí.
3: Sí, porque luego las paredes de ahora, de los nuevos edificios, neta son como de papel.
1: Exacto.
3: Todos
1: ya
3: escuchan.
1: Están hechos con cartón. Sí, papel ya. Corrugado.
2: Puedes exacto. Platicar con tu vecino desde tu sala.
1: ¿Hay llamada?
2: ¡Hola, órale. Vecino!
3: Yeah.
1: Bueno. ¿Qué pacho?
5: Hola.
1: ¿Cómo estás? ¿Cómo te llamas?
5: ¿Cómo están? Marce.
1: Marce, oye, Marce, ¿de dónde nos marcas, Marce?
5: De Ciudad de México.
1: Venga, ya, Marce, ya para Tiana de corazón, cuéntanos. Peleas de...
5: Claro que sí.
1: De vecinos.
5: Peleas de vecinos, les tengo una reciente, ahora que fue el arreglo de la ciudad que empezaron a poner.

0: De Ciudad de México.
1: Venga, ya, Marce, ya para Atena de corazón, cuéntanos. Peleas de...
0: Claro que sí.
1: De vecinos.
0: Peleas de vecinos, les tengo una reciente, ahora que fue el arreglo de la ciudad que empezaron a poner, me gustaba.
1: Pensadora.
2: Sí, pues sí se ve, si era opcional, yo sí diría, bueno, otro animal, creo que ya hay muchos ajolotes.
1: Ya es demasiado.
2: Sí, hay más animales mexicanos, demasiado. un cacomixle.
1: Un xoloescuincle.
3: Un xoloescuincle me gusta, fíjate.
2: Sí.
3: 100%.
2: Bueno, muchas gracias, amigui, por llamar.
1: Te mandamos un beso.
0: Gracias a ustedes, bonito día.
2: Bonito día.
3: Belleza absoluta, como lo dice la yaparateana, pelearte por WhatsApp con los vecinos, porque aparte es como todo muy formal, ¿no? Discúlpeme, señor Ramírez, pero si mi coche está tapando el suyo,
1: lo de los coches,
3: porque usted en la madrugada, ay, sí.
1: Qué flojera.
2: Sí, y cuando adjuntas capturas, ¿no? Que,
1: ajá,
2: sí. Esto aquí me dijo en la cámara de seguridad. Esto me dijo, ajá, esta persona, claro, que todo el edificio, porque cuando hay eres de departamento, todos los del edificio se tienen que poner de acuerdo, ¿no?
3: Claro, sí.
1: Ya son 24 y ahora cada vez se ponen más, o sea, son como 44 departamentos en un edificio.
3: He vivido en edificios.
1: Fíjate, Pati.
3: Y mira.
1: Hay una mosca.
2: Ay, cómo me caen mal los perros.
1: Vámonos a corte. Estás en Ya Párate los 40. ¡Vámonos!
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0: Estamos en vivo. 7:21 hora centro de México. Peleas de vecinos es el tema del día.
1: ¡Márquele! ¡Márquele!
2: ¡Chararán! ¡Chararán!
1: Oye, ¿cómo decía el gordito de las tarjetas de teléfono? ¿Te acuerdas? ¡Márquele! ¡Márquele!
0: O como decía Bielka y... ¡Llame ya!
2: Y está Raquel Vigorra.
0: Raquel Vigorra.
2: ¡Llame ya!
1: ¡Llame ya!
2: Sí, listos para escuchar todas las peleas de vecinos.
0: ¿Cómo decía la doña Pelos?
3: 1500.
0: No, eso. Bueno.
1: Sí, también.
4: Hola, buenos días.
0: ¿Qué pasó? ¿Cómo estás? ¿Cómo te llamas?
4: Muy bien, Carla.
0: Carlita, ¿de dónde nos marcas?
4: De acá, de Ciudad de México.
0: Me encanta, Carla. Oye, peleas de vecinos, cuéntanos, saca el chisme.
4: Bueno, pues obviamente son dos.
0: Ajá.
4: Una de ellas tiene un perro, pero pues ya todos los vecinos ya se habían enojado porque nada más saca su perro y deja ahí sus heces.
0: No manches.
4: Y pues no los recoge o se hacía de la pipí y andaba en las jardineras y todo. Hasta que un vecino, pues, se armó de valor, digo, eso no se hace, ¿verdad?
0: Claro.
4: Pero agarró pues, las heces del perrito y se las fue a embarrar a la puerta de la vecina.
0: ¡No!
4: Porque ya la habían visto en la cámara, que era ella y su perro, y ella lo negaba.
0: Le dijo, aquí está tu cagadeira.
2: Oye, y ya...
1: sabes portugués, ya me estás entendiendo por tu esposa,
0: la única palabra. Oye,
2: y después de que vio su cagadeira, ¿qué pasó? O sea, que ya no pudo...
4: La policía, no. Salieron todos los vecinos.
0: No,
4: y
0: man.
4: Pues ya le enseñaron a la policía que sí era ella en la cámara, en un celular. Y pues ya le dijeron a la señora, pues ya que mejor se pusiera a lavar su puerta. Y al otro, pues sí, le dijeron que pues ya no anduviera haciendo eso.
0: Quien estuviera
4: pues
0: de vengador.
4: Ya que llegó la policía, pues ya entendió la señora y ahora anda con una bolsita atrás del perro.
1: ¡Claro! No, pues. Aprendió. Oye, aprendió.
0: Se armó el cagadeiro, dice.
1: Pero con la poli, dice, ¡ala! Llegó todo.
2: Pues oye. Si ya te llega la chota, pues como que ya das pasito para atrás. Dices,
0: lo,
2: okay.
0: Lo que más rico es Carlita, ¿no? Es Carlita viendo todo el relajo, ¿no? Desde barriendo
2: grabando
0: su entrada.
2: Ella, ¿no? Ella grabando.
1: Bien chismosota la Carla.
0: ¿Y tú, Carla, qué estabas haciendo mientras veías todo eso? Comiendo tu torta de tamal.
4: Yo viendo todo lo que escribían los vecinos en el celular. Y pues sí, ya me asomé y vi la patrulla y todo.
0: Carlita Chapoy.
2: Oye, no, y Carlita, ¿qué hacía? Contando aquí todo el cagadeiro en Yaparte.
0: Claro.
2: Muy bien hecho.
1: Imagínate ser poli así de que, hoy, ¿qué deparará mi día? Seguro voy a detener criminales. No, popó. ¡Oiga, poli! ¡Me echó popó en mi puerta!
0: Popó de perro, aparte. Oye, te mandamos un beso, Carla, gracias.
1: Hay más llamadas.
2: Son vecinos chismosos.
1: Se pelean. Yo sí, pero a través de la cámara, escondidito.
0: Sí, pero
2: o
0: chismoso
2: chat,
0: con mi esposa.
2: ¿No? Así de, ya viste lo que hizo el del 401, pero bueno, hay llamada. Buenos días, ya párate, ¿quién habla?
0: Bueno,
5: hola,
0: bueno.
5: Buenos días.
0: ¿Qué pacho? ¿Cómo estás?
5: Bien, bien, gracias.
2: ¿Quién habla?
5: Julio.
2: ¿Qué onda, mi Julio? Estamos hablando de peleas con vecinos. ¿Cuál es la tuya?
5: Sí, bueno, primero quiero reclamar porque ya llevo dos días que llamo para los boletos de Yuridia y me dejan ahí nomás esperando. Y esta ocasión yo me los debía haber ganado porque dije,
6: qué linda.
5: Y hasta parece que le soplé la respuesta a la
0: otra. No manches, es que también, es que aquí es de suerte y de destino. O sea, si tu llamada entró después del otro que llama Rob, discúlpanos.
2: Ay, no nos digas eso, nos partes el corazón, Julio.
5: Vamos a ver mañana, a ver si tengo chance.
0: Tú también para que se le anda soplando, güey.
1: Nos avisas al haber ganado, ¿ok? Bueno, ¿qué pelea de vecinos es la que hay?
5: Ay, pues los vecinos que se esperan hasta las 11 de la noche. Ajá. Para empezar a hacer sus talachas.
1: Oh, sí, que dice, sí. 11 de la noche, buen momento para poner un clavo.
2: O para construir un mueble, ¿no?
1: Pásenme el esmeril.
5: Martillando.
2: Sí. Un clásico.
0: Clavando.
5: Tienen todo el día para hacer sus trabajos que hasta las 11 de la noche se les ocurre. O los vecinos que tienen perros y se la pasan ladre y ladre toda la noche.
2: No, y espérate, los vecinos que son influencers, Esos no duermen toda la noche.
1: Sí sé
2: y andan
1: cuáles.
2: Haciendo live y bailecitos. Sí, sí, sí. De todo un poco. Deciden a horas altas de la noche ponerse a trabajar.
5: Que no hagan eso, por favor.
2: Total.
0: Te mandamos un abrazote.
2: Márcanos mañana.
1: Muchísimas gracias.
5: Sí, mañana marco. Adiós.
0: Para que estés ahí en la fila y no ganes.
1: Ay, bien gacho.
2: Ay,
1: se necesita gente en la fila de llamadas, gracias. Oye, pues sí.
0: Un día más.
1: Ustedes son talacheros. Bueno, ya no da tiempo de hablar. Hola, bueno.

0: los años que llevo viviendo ahí. No, o sea, nunca termina de...
1: ¿No ha terminado de arreglar? ¿Qué estás arreglando?
2: ¿Qué arreglos hace? ¿Un taladro, un serrucho?
0: Haz de cuenta, empezó a construir como el segundo piso, luego el tercero, y luego como que pone piso, corta.
2: Paracaidista.
0: Como la máquina. No, no, pero es como de flojera porque son tus vacaciones y es como, ay, oiga, ya.
3: Exacto, párele. Ya cálmese.
2: Y siempre sí. En la mañana, ¿no?
0: Súper temprano, ajá.
3: Super, o sea, ¿qué hora empieza? Temprano.
0: O sea, 7 de la mañana en vacaciones o sábados y domingos, es lo mismo, igual. O sea, él todo el año hace algo.
2: O ya mínimo, ayúdale que te pase un cambio.
0: No.
2: ¿No?
1: Qué horrible es estar crudísimo y escuchar la maquinaria ahí, ¿no? Así que tú estás así de, ay, ayer me pasé.
0: Déjame dormir.
1: 7 a.m.
0: Sí, qué fuerte. Horrible,
1: pues,
0: horrible.
1: Más bien tú arreglas la tuya, tú no has arreglado tu casa, por lo que veo. Tú ahora, para que vea qué se siente.
0: Ajá, sí. Ya arregla. Quisieras que él arregló, es ingeniero.
2: Ah, pues
0: él,
2: ya.
0: Él me construyó.
2: Ah, pues que te haga unos arreglitos. ¿No será que quieres que vaya a tu casita a arreglar, hacerte unos arreglitos, Gaby?
0: Ah, no, guacala.
2: Ya llegué, doña Gaby, con el taladro. Ay.
1: Bueno.
0: No.
1: Muchas gracias, Gaby.
2: A destaparle.
0: Bye.
1: Gracias, bye. Sí.
2: Besos.
1: Soy plomero también, por cierto. Puedo destaparle lo que me diga.
3: Siempre hay ese vecino ocioso, imparable.
2: Sin playera.
3: Buenos días, ya párate, ¿quién habla?
4: Hola, hola.
2: Hola.
3: ¿Quién es?
4: ¿Tania?
3: Bueno, muy, pero muy, pero muy.
2: ¡Buenos días! Sí, hablaste al lugar correcto.
3: ¿Qué onda, mi Tania?
4: No, siento mi llamada. Nada,
2: no. Ya te entró. Nada más bájale a tu radio, porfa.
4: Ay, gracias.
2: Ay.
1: Ay, ay, ya me entró.
3: ¿Qué onda, mi Tania? Estamos aquí hablando de peleas con vecinos.
4: No es pelea, pero es algo muy gracioso que pasó un día. Yo vivo en el segundo piso y en el de abajo había una señora muy gritona, muy gritona.
2: Muy gritona.
1: ¿En qué momento de su día?
4: Híjole, es que era muy gritona todo el día, todo el tiempo.
3: O sea, todo el tiempo echando gritos, ¿pero de qué?
4: Pues ya saben, haciendo el deli sucio.
2: ¡Órale! Ay, o sea, de los que dan envidia.
4: Exacto. Ahora, órale. En el piso de más abajo.
2: ¿Cómo sonaba? A ver. Tres,
4: no, no,
2: dos.
4: Puedo decirlo.
2: Ay, un cachito. No,
4: pero hubo alguien que sí lo aprendió, porque justo en el piso de hasta abajo, ajá, había un periquito que repetía todo lo que hacía. Entonces el periquito...
2: No.
4: Exacto. Aprendió a gritar como la señora.
3: Entonces, no lo puedo creer.
2: ¿Y cómo hacía el perico?
1: Bueno, no nos digas cómo hacía la señora, hazle como el perico.
2: ¡Ay! ¡Más!
4: Más o menos, así como si me estuvieran matando, ¿no?
2: ¡Ay!
3: Oye, ¿pero y qué? ¿Te daba coraje? ¿Te daba envidia? ¿Te daba risa?
4: Me daba risa, pero me daba mucha pena cuando tenía visitas. Entonces era así como de...
2: ¿Quién se está dando al perico, no? Es el problema.
1: ¿Qué le están haciendo al perico?
2: Es la pena, ¿no?
1: Mire cómo grita. Oye, ¿y todavía vive ese perico?
4: No, ya no.
2: No.
4: Yo creo que se cambiaron de casa o algo. Ya no tengo nada de ni de perico ni de señora gritona, entonces.
2: Órale.
3: O sea, ya nada de esas anécdotas, Tania. Pero bueno, ¿eh? Estuvo chida la historia.
4: Sí.
2: Te mandamos un beso, Tania.
1: Muchísimas gracias. Buena anécdota.
2: Sí.
1: Oye, imagínate el perico.
3: El periquito.
1: Yo quisiera enseñar a un perico a decir, ayuda, me convirtieron en perico. Soy un humano, ayuda.
3: Puedes, todavía puedes.
1: Sí, esa será mi meta. Sí,
2: está bueno.
3: Exacto.
1: Ayuda, soy un nahual, ayuda.
2: Soy un nahual.
3: Oigan, estuvo chido el bloque, ¿no? ¿Nos echamos uno más?
1: Sí. Más peleas de vecinos.
3: De peleas con vecinos para que vayan, obviamente, preparando su historia. Les recordamos los números ya paratianos, 55-51-66-8101 o el
2: 800-00-610-00.
3: ¡Ea! Vámonos con una rola. Son las 7:32. Él es Luis Fonsi y esto es Me Despido aquí en Ya Párate.

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1: Ok, 7:43, hora centro de México. Estás en Ya Párate de aquí, Gabo Ramos, arroba Nashi Roll.
2: Ea, aquí presente, presidente, esperando sus llamaditas.
1: Y el cojo feliz.
3: Aquí sigo, buenos días.
1: Sí se paró.
3: ¿Quién?
1: Oye, antes de seguir con el tema, yo. ¿Dónde anduviste este fin de semana que corriste y todo?
2: Explica, por favor, y exagera todo.
1: O no se puede hablar del tema.
3: Fui a la pamplonada de aquí, que es la Huamantlada. Porque Tlaxcala sí existe.
2: Ok, pero ¿qué más? ¿Qué más?
3: Bajé ahí a los toros, a la corrida. Y me curé de mi cojera. No. Me curé un ratito.
1: Sí.
3: Cuando venía el toro, volví a correr, ¿verdad? Como antes.
2: Pero
3: volví.
2: Que no fuera a llegar temprano a la cabina, porque aquí sí te tomas tu tiempo.
3: Ah, sí, no, aquí sí llego 6:04. Pero ese día...
1: Solo fuiste feliz.
3: Sí, ese ya día no va a ser el feliz. Ese día me curé, me hubieran visto correr. Qué impresión.
2: No, es que sí vimos los videos.
3: Sí.
2: Y no te pilló el toro, ¿verdad?
3: Sí, no. No me... Perdieron. Sí, es que no se puede decir como en España, pero no me pilló, afortunadamente. Algunos sí, vi como a una gringa también se la llevó por allá el toro, pero bien, gran experiencia.
2: ¿Cómo le decían a la gringa?
3: Torera, torera. Cuando la levantaron.
2: Ay, cojo, no.
1: Esa es parte del fin de semana del cojo feliz, por si tenían dudas.
2: O sea, me está dando así como que la ansiedad, claro.
1: Tema del día, peleas de vecinos. Bueno, hola.
4: ¡Muy!
3: ¡Buenos días!
1: ¿Cómo estás? ¿Cómo te llamas?
3: Yaquecita.
2: Berenjenia.
4: ¡Soy la Yaquecita! La O.
1: La Yaquecita. ¿Cómo estás, mi amor prohibido? ¿Cómo estás, Yaquecita?
4: Bien, a toda madre.
1: Muy bien.
4: Machine Rin.
3: Ay, mi Yaquecita.
1: Ay, mi Yaquecita. Ay, mi Yaquecita, mi Yaquecita de
3: la. Tienes un cuerpo hermoso que merece cinturita o algo así.
2: Oye, Berenjenia, dime algo. ¿Allá en el gabacho los vecinos son complicados? ¿Hay complications?
4: ¿Sabes que donde yo estoy, no? Solamente mi vecina que tiene un perro que ladra, pero ya se acostumbró. Que no tiene que ladrar, porque yo vivo en una trailita, entonces ya imaginarán, se oye todo.
3: O sea, vives en un camper.
4: Ándale, ajá.
2: O sea,
4: y mi vecina de a un lado tiene un perrito muy escandaloso cuando mira a los gatos, porque acá donde yo vivo está infestado de gatos.
3: Oye, pero sí sabes que tu casa es móvil, ¿no? O sea, si te molesta algo, te puedes ir a donde...
1: A otro parque de remolques.
4: No es de ese tipo de trailer.
3: Ah, ok.
2: Más establecido, dice la Berenjenia.
4: Sí, sí.
2: Bueno, tú te escuchas que eres relajada, como que no te importa, como que duermes con gritos.
1: Dicharachera.
2: Todo.
4: Sí, la verdad que sí. Nada más lo oigo y al rato, Diosito, por favor, cállalo.
2: Le pide el favor a Diosito. Ah. Soy de esas.
3: Gracias, Dios.
4: Pero realmente lo que iba a decir es los vecinos cuando acampas, cuando vas a acampar,
1: no
4: las vacaciones.
1: ¿Y qué hace?
4: Que estás... No, hombre, me tocó el año pasado. Fuimos a acampar mi familia y yo por mi cumpleaños allá para aquellos rumbos de Ensenada, Baja California,
1: sí.
4: Huyendo del calor en el verano. Resulta y resalta que donde agarramos el lugar para acampar, porque a mí me gusta acampar, pero en casita de en una tiendita, pues, no en un camper.
1: En tienda de campaña,
4: no llego
1: sí. Ajá.
4: Ándale. El caso es de que no, pues todo bien relax y todo a gusto. Ya cuando se llega más tardecito, que llega un grupo de niños de sexto año.
1: No manches, se te llena de niños, de chamacos.
4: Sí, lleno de chamacos, no dejaban dormir. Ahí dije yo, no manches.
1: Te aventaron los chamacos.
4: Sí, los maestros, dije yo, ¿qué pedo? ¿Por qué no los callan? ¿Por qué no? Que no hay un adulto que les diga ya, es hora de dormir, estamos en medio de la nada, acampando a gusto con otras personas. Sí, pues ándale al día siguiente que le digo, no, maestro, ¿qué pasa?
2: Al maestro, me encantó.
4: ¿Qué onda con sus chamacos? Sí, al maestro, el primero que me encontré ahí adulto que era maestro. el caso es de que, sí, disculpe, y que no sé qué, y no, porque luego todavía, aparte que se durmieron tarde, nos levantaron a las 4 de la mañana.
2: No. Ay, ya, Berenjena, pues le hubieras entrado al cotorreo.
4: Ya casi, ¿qué, manale, ya casi? Pero está... Exacto.
1: Te mandamos un beso, yaquecita. Te mandamos un besote.
4: Gracias. Bueno, luego les cuento el final.
3: Gracias. Ay, había final. Por Instagram. Ay, sí, me quedé con el pendiente.
1: Yo pensé que ya se acababa ahí.
3: ¿Cómo le hace yaquecita para que le haya pasado todos los temas?
1: Todo junto.
3: Todos,
1: ¿no?,
3: los temas le siempre le pasan. Así de que, oh, el otro día. Tema del día: operaciones de cambio de sexo.
1: ¡Ah, yo tengo!
3: ¡Hola! Oh, una vez andaba yo acampando. Bueno. Gracias, yaquecita.
0: Muy buenos días.
1: ¡Buenos! ¡Muy, pero muy, pero muy! ¡Buenos días! ¿Cómo estás? ¿Cómo te llamas?
0: Andrés, de aquí de Iztapalapa.
1: El Andy. Yeah. Oye, Andrés, el tema del día, peleas de vecinos.
0: Ay, no, es un dolor, los vecinos incómodos.
1: Pues, ¿qué te hicieron?
0: Casa, allá en Chalco, pavimentaron por fin después de 30 años la calle.
1: Órale.
0: Y dos vecinas y un vecino estaban inconformes porque la banqueta estaba muy alta, que no, que su declive estaba muy bajo, que el poste que pusieron de la luz no la querían ahí. No, es un dolor de que todo, de que ya les iban a poner calle, banquetas, drenaje nuevo, todo. Se ponían por tonterías, de esas que dice uno, no puede.
1: No manches, ningún poste le embona. No puede ser, ni la banqueta.
3: ¿Y a ti en tu casa te pusieron algo?
0: Sí, banqueta.
3: Ah, y ya, ningún poste, sí. Pues o sea, qué fácil.
0: No, me metieron el poste ahí, lo pusieron a un lado. Yo lo hubiera querido. Y luego otra también rápida.
1: Dale.
0: Aquí los vecinos de la colonia de Iztapalapa están sufriendo porque se cayó el cableado del trolebús.
1: Y gacho.
0: De Metro One a Rojo Gómez.
1: Sí.
0: Está horrible el tráfico.
1: ¿Y qué, o sea, no está pasando el cablebús?
0: Sí está pasando el trolebús.
1: Ajá.
0: Pero como se cayó toda la línea de ese pedazo, pusieron trolebús. Trolebuses los pusieron ahí para que no pasaran los coches por donde se cayó el cable. O sea, el primer carril de la avenida Ermita Iztapalapa está bloqueada.
1: ¿Cómo la ven?
0: Ponte, Joaquín.
1: Gacho, ¿no?
2: Oye, ¿qué será? ¿Momento de ir a la alcaldía, mi Andy?
0: No, ya me imagino que ya deben. No, y luego lo peor del caso, hace rato en la mañana no había policías de tránsito y no había tanto tráfico. Y ahorita que ya hay policías de tránsito, está el caos peor.
3: Claro, le ayudan a veces estos compadres. Muchas gracias, Andrés.
2: Bien diría mi mamá, no más ayuda el que no estorba.
3: Claro.
1: Se estorba el que más ayuda.
3: Sí. Es que los vecinos ya no se organizan como antes. ¿No les ha tocado que hay una lona así en una colonia que dice vecino que agarremos, vecino que...
2: Que linchamos también, ¿eh? Sí, yo he robando, visto esas lonas.
3: Te linchamos.
1: Sí, le he visto.
2: El otro día vi que los vecinos, no me acuerdo de qué alcaldía, literalmente agarraron un ratero y literalmente lo pegaron contra un árbol.
1: Sí, le metieron dos dedos.
2: Y con
1: uno.
2: Cuerdas.
3: Eso es buena organización vecinal.
2: Exacto.
3: Imagínate ahí por WhatsApp. Oigan, ¿sí vamos a golpear al ratero o no?
1: No.
3: Es que en mi poste no.
1: Ah, no, porfa.
3: Si van a amarrar rateros, que no sea en mi poste, porfa.
1: Sí. Ya no.
2: Oigan,
1: esta semana no.
2: Vivo con el miedo de yo ser esa vecina molesta.
1: No, tranquila.
3: Sí vas a ser. Y
2: no,
3: conforme uno envejece, sí te haces. O sea, a mí me pasó que un día iba así afuera de mi casa, iban a orinar unos perros. Y le dije al que traía los perros, oye, pues si se puede de preferencia, ¿no? O sea, si me dieras a elegir, pues que hagan en otro lado, ¿no? Pues mira, aquí hay niñas, pues es la vía pública. Y le digo, pues sí, pero esta banqueta está... No hay banqueta fuera de tu casa, carnal, ahí que me...
1: También hay banqueta.
3: Sí, yo me pude ir a mear ahí afuera de mi casa, a ver si se puede. Sí te empiezas a hacer el vecino gruñón.
2: Bueno, que
3: se asoma.
2: Mi vecina gruñona sí me ha reportado.
1: ¿Ah, sí? ¿A ti misma?
2: No, pues sí soy yo. Ay,
1: ¿qué?
2: Sí, no.
1: ¿Pero cómo?
2: No, fíjense que sí me han reportado porque dejo la puerta de la entrada abierta y sí me exhiben.
1: Gacho.
2: En el grupo. Alguien del piso número 3 dejó la puerta abierta de la entrada. Les recordamos, vecinos, que es seguridad de todos, ¿verdad? Una disculpa, salí muy rápido.
3: Bueno, pues ahí usted compártanos a través de cualquier red social cuáles son sus peleas de vecinos. Regresamos a la cabina de Ya Párate. Esto es Partidazo de Danny Ocean.
1: Sí.
3: Sigue nuestros invitados.
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1: Ok. ¿Mis sentimientos? Ay, Rubén. Yo.
2: Y uno a uno quiero que lo rindas a mí.
1: Ay, te lo vamos a rendir a ti. 8:04, hora centro de México. Siéntelo.
3: Ay.
1: Aquí en Ya Párate de los 40. Rubén Castillo, ¡vamos!
3: Rubén, bienvenido.
4: Hola, ¿cómo están?
3: Muy bien, contentos de que estés por aquí, porque además sabemos que hoy es un día muy especial. Se viene una noche increíble con los 40.
4: Híjole, pues yo más contento de estar aquí con ustedes, saludarlos a ustedes, a todo su auditorio, y como dices, emocionadísimo porque al rato toca una buena noche.
1: Así es, los 40 básico, Flans 40 sin control, este lunes 24 de agosto a las 8:00 p.m, no se lo pierda, puede escucharlo en toda la cadena 40, desde el Lunario, ahí va a estar Rubén Castillo, dice, ábranse, que ahí les voy, me dan el camerino 3.
3: Ándale, oye, bien acompañado el día de hoy y... Pues nada, o sea, ¿qué es esta experiencia? ¿Cómo recibes esta invitación? Las Flans, bueno, ¿qué te digo? Son maravillosas y van a compartir un poco de su audiencia contigo.
4: Sí, la verdad es que antes que nada yo tengo que decir que soy súper fan de Flans, ¿no? ¿Quién no ha escuchado uno de sus éxitos? A mí me encanta y pues no puedo estar más honrado y emocionado de abrirles un concierto a ellas, imagínense, o sea, mi corazón no deja de latir, como dice mi canción, ¿no?
1: Claro, qué bonito. Oye, estamos platicando con el Cojo Feliz, que la biografía dice que es pianista empírico, ¿no, Cojo?
5: Pianista empírico, aprendió solito, dice que, pues, ¿de dónde eres?
3: Órale.
4: Yo soy de la Ciudad de México.
5: De la Ciudad de México, que era muy aburrido de niño, que no tenía nada que hacer, y aprendió el piano así nomás de descubrirlo. No, vienes de tu papá y tu familia, es muy musical.
4: Sí, bueno, mi papá, ya sabes, ¿no? La bohemia, ¿no? Y pues yo de niño, luego viendo ese tipo de grandes fiestas, grandes pláticas, altas horas de la noche.
5: Tertulia.
4: Exacto.
1: Sí. La nube de humo.
4: La
1: ¿no?
4: nube de humo.
1: El cigarro, güey.
4: Y el piano, ¿no? Entonces, sí. Ellos, mis papás nunca quisieron que yo fuera músico, nunca me quisieron pagar como tal una clase de piano, pero ahí estaba el piano y pues el necio fui yo.
3: Entonces, claro, ya, pues voy a aprender.
4: Voy a aprender. Y así fue. La verdad es que fui tocando y aprendí y ya después sí tomé clases y todo, pero de entrada fue.
1: ¿Y le seguiste por el piano y la tertulia también?
4: Pues sí, un poco.
1: Arma, ¿no?
4: Porque si no, como que no le agarras la onda al piano, ¿no? O sea, como que no hay pianista que no venga un poquito de la bohemia y
5: claro,
4: eso, ¿no? Entonces,
5: claro.
4: Sí, estuve en la tertulia un poco también.
5: Y lo dejaste todo por la música, o sea, ya trabajabas, ya tenías tu trabajo de persona normal.
1: ¿Qué eras, Godín? ¿Godín? Sí, sí. ¿De qué edad?
4: Fíjate que es algo que todavía hago, porque me gusta mucho el tema de la programación, ¿no?
3: Ok.
4: Entonces,
1: mira, cae dos, es por informático. Dos.
4: Eso. Entonces, pues mis papás me dijeron, no puedes ser músico. Entonces yo tuve que aplicar.
5: Si van a tocar teclas que sean de computadora. Aquí nadie va. Exacto. Nadie va a hacer música.
4: Claro. Pues me cambiaron las teclas de mi piano por las de una computadora. Afortunadamente me fue muy bien. Ajá. Y pues me aventé un rato siendo Godín de la computadora.
1: Oye, ¿y eras Godín músico? O sea, sí, cuando sacabas la guitarrita y le cantabas al oído a las compañeras.
4: Exacto.
1: ¿Sí?
3: ¿A las de recursos humanos?
4: A esas sobre todo, porque son las que manejan
1: la lana.
4: Sí, la verdad es que sí, ¿no? Ya sabes, ¿no? En el día, en la tecla de la computadora, daban las 6:00 p.m. y vámonos al bar a tocar, ¿no? Entonces.
3: Oye,
4: sí.
3: ¿Y aquí en chismes? O sea, ¿por qué tus papás negados a que fueras músico?
4: Pues no sé qué pensaban ellos de la carrera o qué sabían, ¿no? Pero como que sí estuvieron siempre muy, muy negados. Ya después me apoyaron, obviamente. Y pues ahora. Digo, ahora los dos en paz descansen, pero ahora ya lo hago con mucho cariño, ¿no?
1: Oye, y hablando de la onda de la música, tú le escribes las rolas. ¿Y antes le has escrito canciones a alguien más o cómo era la chamba?
4: No, antes yo toqué en algunas bandas de covers, después en bandas versátiles, me tocó estar en la banda de la boda, en la banda de las fiestas.
1: Ah, que son las más sabrosas.
4: Sí.
5: ¡Ay, vida mía!
4: Hagan una rueda, Juana.
1: ¡Saque esto que el otro! ¡Salud!
5: Y chicas, bueno, del coro.
1: ¡Eh!
5: Chicos del pomo.
4: A mí me encantaba una de... Yo soy el pipiripa.
5: No, no soy muy buenísimo.
1: Hola de
4: los caminos de la vida. Son como yo pensaba. Pues todas esas me sabía, ¿no? Entonces, la verdad es que siendo tecladista aprendes muchísimo aprendiéndote 100, 200, 300 canciones, ¿no? Entonces, hice eso mucho tiempo y a la par escribía canciones propias. No sé, yo creo que todos los que somos músicos y escribimos tenemos diferentes como métodos. Yo siempre tenía algo que escribir o lo que sea, y lo fui escribiendo y hasta hace poco empecé a armar eso en canciones ya propias, donde yo hago la armonía y la música y
1: pero sí es como balada moderna, ¿no?
4: Sí, siento, es,
1: ¿no?
4: Como pues, yo digo que es rock pop como alternativo, ¿no? Ajá. Pero sí es como o sea, sí hay como romanticismo y ese tipo de cosas.
1: Mira, Milayon, tienes la de Quiero, de Rubén Castillo, por ahí, si la tiene, mira, para que suene un poquito y hasta que la encuentren, Quiero, que está buena, ¿no?
4: Sí,
1: también es
4: mío,
1: esa es más pop, ¿no?
4: Esa es más poperona, uh-huh. Así como un pop más, que te diré, como más sofisticado, ¿no? Así como más rico. Y sí, o sea, toda la parte de la producción también ya me involucré con toda la experiencia musical que tengo y lo pude hacer por fin, ¿no?
3: Mira, ahí está, escuchemos tantito.
2: Una rara sensación.
3: Me imagino así con un sombrerito.
1: Yo dos bailarinas me imaginé.
4: Perdón.
3: Cada quien en lo suyo, ¿va?
1: Ah, ¿y tú, Cojo, qué te imaginaste?
5: Yo a Rubén.
1: Con a ropa Rubén de bailarina.
5: Con ropa de bailarina.
1: ¿Cómo me desquito esta imagen?
5: Esta imagen, sí.
1: Qué bueno, mira, se siente sabroso,
3: sí,
1: ¿eh?
3: Sí, está buena.

0: Bruno Mars, ¿eh? Qué chido. ¿Esta va a sonar esta noche?
1: Va a sonar esta noche, por supuesto, claro que sí, entre otras que tengo ahí en el repertorio. Y pues así más o menos ha sido la historia, la novela de mi vida, ¿no?
2: Oye, no, pero interesante. Primero que nada, qué bueno que fuiste por tus sueños, porque el día de hoy obviamente le alterarías como el show a las Flans. No serías tú quien estuviera como abriendo. Y pues nada, o sea, la verdad es que muchas felicidades por ello. Segundo, yo sí creo, a ver, yo creo que sin temor a equivocarme, todo México ha escuchado las canciones de las Flans durante muchísimas generaciones. Sí. Yo sé que le apunta a un público, se sabe, pero ¿qué crees que sea el método para mantenerte, o sea, en el éxito, que sigas teniendo este tipo de presentaciones?
1: Yo creo, o sea, sin caer en cliché, que es como ser como coherente siempre contigo, ¿no? O sea, hacer lo que realmente creas que va con tu vibra, con lo que sientes que va con tu personalidad. Y aunque todos vamos cambiando con el tiempo, si vas haciendo coherente con eso y si vas haciendo cambios coherentes, pues la gente sigue recibiendo tu misma energía positiva, ¿no?
0: Claro.
1: Se sigue identificando contigo.
0: Yo conectar, pienso eso, ¿no? Conectar, ¿no?
1: Eso.
3: Sí. Pues allá nos vemos en la noche. Yo voy a ir a Flans. Bueno, vender Flans, gelatinas y arroz con leche afuera. Pero allá nos vemos.
2: Pero cuenta, vas a estar afuera.
3: Ahí estaré vendiendo
2: negocio,
3: flans.
2: Negocio.
3: Vendiendo, sí. Y ahí estaremos. Oye, pues muchísimas gracias, Rubén. Nos vemos en la noche. Pues síganlo. ¿Cómo es tu arroba?
1: Muchas gracias por la invitación nuevamente a todo su público. Sí, me pueden seguir en las redes como arroba Rubén Castillo Music o Rubén Castillo Music en todas las plataformas. Y pues nada, nos vemos en la noche. Va a estar muy bien, no se pueden perder el evento. Y pues mucha energía para todos.
2: Recordarles, los 40 básicos el día de hoy, lunes 24 de agosto, en punto de las 8 de la noche. Por favor, sintonícenos aquí en los 40. Se la van a pasar increíble. Una noche que van a gozar. Muchas gracias, Rubén, nuevamente.
1: Gracias a ustedes.
3: Vámonos con música. Esto es Hasta la Raíz de Natalia Lafourcade.
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1: 8 de la mañana, 24 minutos, hora centro de México. Nos conectamos a toda la cadena nacional. Así lo es, emocionados con ustedes, los Revenants. ¡Vamos, carajo!
2: ¡Sí, sí, sí!
1: 1, 2, 3, 4. Aparte, galanes, look, galanes, no, oigan, galanes.
3: Gran look, sí, se tiene, sí, que decir. Se tiene que decir guapos, actitud, buenos outfits. Se ve que van al gimnasio.
2: Solo cuando son las 7 de la mañana tenemos que madrugar.
4: Sí, ¿qué horario? Hoy tienen presentación y ya están levantados desde sabe qué hora y tienen presentación en la noche. ¿Cómo les va a dar la energía?
5: Es una muy buena pregunta, pero bendito sea el café, un Red Bullito, no es por...
1: Sí, se vale, se vale.
5: ¿Verdad?
4: Le decimos aquí bebida energética como por marcas, pero tú dale.
5: Red Bull.
2: Aquí pagamos la multa.
3: ¿Nos andas tirando el negocio? ¿No pasa nada? No. Oigan, emocionadísimos, el día de hoy, como lo hemos mencionado en bloques anteriores, son los 40 básicos, estarán por ahí las flans, así que sintonicen obviamente los 40 a partir de las 8 de la noche. Ahora, les presentamos a la primer sorpresa. La segunda,
1: que fue Rubén, supuesto, Castillo.
3: Exacto. Sí. La segunda, aquí están con nosotros los Revenants. Es que vivo con el miedo de decirlo mal.
2: No. Tú equivócate. Aquí esta banda se trata de equivocarse, no pasa nada.
3: Se trata de... No, sí. Pues Dios nos equivocó como en su físico.
1: ¡Ay, Dios! ¡Ay, qué fuerte! Al aire.
3: No, oigan, ya pongámonos serios.
1: Contrólenlo.
5: No hay que ponernos serios.
1: Oigan, los pudimos también ver con Beto Cuevas. Es una banda que trae toda la energía, que hacen las canciones suyas. Yo escuché varias canciones de Kings of Leon en el tono de ustedes. Dices, brother, sí, es otra banda. Se siente la canción en otra banda. ¿Cómo es llevar esos éxitos a hacer los suyos?
2: Pues un poco son todas las rolas que tocamos nos gustan, definitivamente. Y es un poco hacer un homenaje a estas grandes bandas con las que crecimos en los 80s, en los 90s, en los 2000s. Y pues todos hemos tenido proyectos propios, todos hemos tocado en muchísimos proyectos. Entonces, a la hora de llevarlo a Revenants, a nuestro lenguaje, pues la verdad fluye bastante bien. Simplemente no pretendemos ser nadie más y hacer esas rolas nuestras nos sentimos como si fueran realmente, claro, rolas que compusimos nosotros hace 15 años y las estamos tocando en los escenarios desde hace 20 años.
3: ¿No? Y es puro éxito además, ¿no? Canciones que te sabes.
5: Así es, puro éxito. Aparte, pues, no se dejen engañar, es inglés, español, pop, reggaetón, o sea, todo.
1: O sea, aunque se llamen los Revenants, no es en inglés, o sea, o hay una combinación de todo, ¿no?
5: Hay una combinación, sí, sí, sí. Pues es más bien como por el concepto de renacer, de tener otra vez este sueño, este fuego de pues volver a hacer música, ¿no? Pero sí, tocamos de todo, versionados a rock, pero tenemos desde ¿qué te gusta? ¿Qué te gusta? A ver, director musical, por favor.
6: Tenemos Selena, tenemos reggaetón como La Gasolina, pero Cabá.
4: Sacaron ahorita algo de...

0: Tigresa del Oriente. Delfín de hasta el fin.
1: Un midli loco. Ya es momento de hacer midlis así, más locos, más
2: locochones.
1: Barajeados.
3: Con propuesta, ¿no? Diría. Sí. Y de escuchar un poquito de todo.
0: ¿Cómo deciden las rolas? O sea, ¿quién es el que llega y dice, ah, mira, esta salió de Karol G, ¿por qué no la hacemos?
4: Es bastante democrático el asunto.
3: Okay.
4: Proponemos todos canciones.
0: Lo metemos en un papelito.
4: Hacemos,
0: ¿no?
4: Casi, casi bowl, hacemos una lista. Hacemos una lista y empezamos a votar por las canciones, y las que tengan más puntos son las que empezamos a acomodar en los medleys y a ver qué ideas se nos ocurren. Pero es bastante.
0: ¿Han probado alguna canción que digan, ah, esta va a estar, vamos a prender la fiesta? Chale, ya no jaló.
1: Sí,
0: ¿cuál?
1: Sí.
0: ¿Cuál? Quémela.
5: Es mucho prueba y error. Así hemos pasado por varias rolas, por varios medleys, por varios,
0: O sea, sí. ¿Cuál no volverían a tocar? La neta.
4: No, ¿cuál? No sé si no volver a tocar, pero por ejemplo, Sugar de Maroon 5.
3: No,
4: no,
0: no, la de Sugar. Un tun tun tun. Oh, funny, funny.
4: Hubiéramos hecho mashup y tal vez.
3: Oye, pero hacer el amor con otro, ¿qué tal?
0: Ay,
4: ah, eso es un mashup.
0: ¿Y en el, escenario?
3: ¿Más?
2: Sí, ya cuando
1: vean. ¿Jalan o qué?
3: O se pandean, ¿eh?
1: ¿Qué vole? ¿Qué hacemos?
4: Hacer el amor con ocho y con Chonky ya somos ocho.
0: Ay, cuidado.
4: Baterista.
0: Entonces, Maroon 5 no jalo.
4: No, así jaló la de Watermelon
0: Sugar.
4: De no sé qué algo traen con los Sugars que la gente no quiere.
3: Que no. La de Harry Styles tampoco.
1: La diabetes será.
4: Se están cuidando.
1: ¿Será que
2: se están cuidando? Sí,
0: mucho.
2: Hay varias que no. Lo bueno de este show es también que todo el tiempo se está renovando, ¿no? Tocamos alrededor de 100 canciones por show. Entonces, todo el tiempo hay rolas nuevas, cambiamos, vamos.
4: Sí, tenemos hasta 4 horas de música, entonces. Sí. Como el show dura 2 horas. Podemos estar jugando con todo lo que tenemos y cada show va a ser lo mismo.
0: ¿Qué sucede en la mente de ustedes? O sea, ¿cómo le hacen? O sea, ¿tantas rolas en un show? Hay, obviamente, se apoyan de un prompter o
1: sí,
0: para la letra,
1: sí,
0: ¿no?
1: Definitivamente.
3: Digo, con el celular, ¿no?
0: Acá develando los secretos, pero no, tiene que pasar.
2: Ni es secreto, ya la gente, siento que la gente que trata de esconder esas cosas también.
0: Bueno, Luis Miguel lo hace.
2: Todo el mundo lo hace. Y hay unos que no usan prompter, abajo. Usan apuntador, que a mí se me hace más complicado. Hay alguien soplándoles las letras desde consola y eso es más complicado. Grandes cantantes que admiramos.
0: Bueno, que te la soplen en la noche, todo bien, ¿no?
1: Sí.
2: Sí, la verdad es que los shows son nocturnos. Y al oído.
3: Te urgía contar ese chiste.
0: Oye, y después la música, hay una partitura, ¿no? ¿Qué?
4: No, eso todo es de memoria.
0: No manches.
3: ¿Neta sí?
4: Sí, todo lo traemos de memoria.
3: Y están así tocando, cantando, bailando, gritando, emocionándose.
2: Pero sí, encuerándose.
4: Y hay veces que nos piden hora extra y tal vez no hemos tocado algún bloque desde hace mucho, entonces es como de que nos volteamos a ver y pues nos persinamos y va,
3: y a ver cómo sale.
4: Pero sí, la verdad es que tratamos justo por eso de estar agarrando de todo lo que tenemos para tenerlo fresco, para cuando nos pasan ese tipo de cosas, tengamos toda la música perfectamente aprendida. Y
2: hay algo muy chido que también todos ya nos conocemos desde hace más de 10 años. Entonces, a veces nada más con una pinche mirada ya sabes a dónde va a caer el otro cabrón. Ya, o sea, el lenguaje.
0: Oye, llevas 2 groserías nomás.
3: Y una marca que
2: es muy temprano.
3: No,
5: ya, aquí son muchas a tirarles el evento.
1: ¿Qué sigue? Lo que Alex quiso decir es que con otro compadre o amigo.
2: Claro.
1: Ya te has conocido.
0: Una maldita palabra, una maldita mirada. Ya con eso la armas.
3: Entienden la fucking vibra, es lo que querías decir.
2: Gracias.
1: Oigan, esta mirada de bajista, ¿no? Que es la de 1, 2, 3, entra. No, la del bataco y así.
3: 1, 2, 3, 14.
2: Guiño.
3: Sí. Oigan, 24 de agosto, el día de hoy, los vamos a estar escuchando, por supuesto, a través de la cadena 40, pero, 25 de septiembre tienen su propio show.
0: ¿Cómo?
3: En la maraca.
0: Así es.
1: ¡Vamos, carajo!
0: Oigan, ¿qué día dijiste?
2: 25 de septiembre.
0: 25 de septiembre en la maraca acá en la Ciudad de México. Gran lugar.
2: Gran lugar. Justo estábamos platicando fuera del aire que es un venue que ha crecido mucho en los últimos años y vamos a tener una producción espectacular. Vamos a aventar la casa por la ventana. Vamos a tener un setlist nuevo. Muchas de las canciones que hayamos tocado, pero reordenamos todo el show y es el relanzamiento de Revenants. No se lo pueden perder. De verdad va a ser un show sasasazo. Vamos a meter fuego, estructuras, pirotecnia. Es el primer show que hacemos tan grande, habíamos hecho shows a público de hasta 400 personas.
0: ¿Enanos? ¿Va a haber enanos?
2: Va a haber enanos, sí tenemos a los enanos ya, confirmados. No sé.
4: Pues shots. Aquí estoy yo al lado de ellos.
2: Bueno, el presidente enano.
0: Va a haber de todo entonces.
2: De todo, sí.

0: Sí, vamos a tener en la entrada ahí una como exposición también de museo, de instrumentos de colección, de rockeros.
1: De museo de antropología,
2: como memorabilia, ¿no?
1: Historia también.
0: Entonces sí, va a ser una gran producción y los esperamos ahí. Es el show más grande que hemos hecho hasta ahora y no se lo pueden perder.
2: Bueno, pues eso.
0: Pero gracias a los 40 por invitarnos. Nosotros felices hoy también con Flans. La vez pasada estuvimos con Beto Cuevas, ahora con Flans, y nos encanta el público que jala con los 40 principales.
2: ¿Sí? Así es. Bueno, pues ya se la saben, el Lunario, ya saben, 8 de la noche, quédense en la cadena nacional, porque vamos a escuchar y a vivir los 40 básico, Flans 40 sin control con los Revenants. Yeah. Muchas gracias, chicos.
3: Gracias a ustedes.
2: Vámonos a la rolita del verano, claro, Cachirula, otra cosa, al lado de Luján, suena 8 de la mañana, 34 minutos, hora centro de México. 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

0: Penquito rosa.
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1: Ok. Estamos en vivo en Ya Párate los 40. Arroba Nashirol.
2: Aquí present, queridos.
1: Y arroba Coco Feliz.
3: Sí, aquí sigo, no me fui.
1: Oiga, no paramos, ¿eh? No paramos.
4: ¿Qué? Aquí estoy invitado. Yo.
1: Es que como no entra la rolita.
4: ¿No les avisan o qué?
1: Sí, sí nos avisaron.
4: Hombre, no puedo creerlo.
1: Arroba, sí, soy Rudy.
4: Aquí estoy. Están viendo y no ven. Tan guapo que vengo hoy.
1: A verte.
4: Mira, ahí estoy.
1: Estamos en vivo, 8 de la mañana, 46 minutos. Para que la gente que no sabe.
4: Igual que.
1: Nos vemos en Zoom. Porque el Rudy anda de Monterrey. Si aprendemos el Zoom, nos vemos.
4: Ahí estamos,
1: ah, tan guapo,
4: estamos,
1: mijo.
4: Tan guapo, mijo.
1: Con su bigotito, su pelito de Fede Vigevani.
4: Como debe de ser.
1: Su camisita.
2: Hoy viene
1: de
2: como
1: Masat.
2: De niño bien, ¿no?
1: Sí.
4: Está de moda, está sí, de moda sí, ser sí. Niño bien.
1: Pareces Mau Ockman.
4: ¿Quién? Ah, Mau.
1: Mauricio Ockman.
2: Sí, como que sí le das el aire. Hoy oye. Como que te ves reluciente, se tiene
4: gracias,
2: que decir.
4: Gracias,
1: hoy te puedes
4: gracias.
1: Ligar a Aislinn Derbez sin problema.
4: Viene de Aislinn
1: sí,
4: hoy, güey.
1: Sí, sí.
3: Oye, hablando de ligar, ayer... ¿Ya no se dieron beso ese Pérez y Flor?
4: No, ya se dieron la espalda, cojo, ya no.
2: ¿Ya la Mariana los incomodó?
1: Mariana la tachó de interesado. ¿Cómo fue, Rudy?
3: A ver, sí, explícanos, tú eres el experto. Ver.
4: No, yo no soy el experto, yo simplemente soy el chismoso de aquí.
1: Órale, va.
4: En la casa, la jefa les pidió que empezaran a hablar ahí de cómo veían las cosas, quién se tenía que ir y todo esto. Y ya ves que... Pues les pidieron que se pusieran más belichis, ¿no? Más bélicos.
1: Les pasaron porque... un video con comentarios de la gente fuerte.
4: Sí, un video fuerte donde la gente está diciendo programa aburrido, sin rating y etcétera. Y pues la Mariana se va a la yugular y dice, yo creo que están actuando, yo creo que lo están haciendo para que sea show esto. Y la Flor, ¿qué te pasa? Claro que no.
2: ¿Qué estás diciendo?
4: En ofendida, güey, cuando todos sabemos que es muy probable que sea real eso. Porque luego ella dice que sí, como que se ganchó, ¿eh? O sea, es más que, adelante.
1: Ella ha tenido otros novios en otros realities. O sea, en Combate, que era tipo el Guerreros de allá de Argentina. Sí, anduvo creo que 4 años con el güey del reality. O sea, sí se engancha con la gente con la que trabaja.
2: Oye, y como siempre, el S. Pérez contestando, yo diría que maleducadillo. Así sí. A ver, Mariana, que tú en tus 47 años no hayas amarrado con nadie, no quiere decir que los demás no nos podamos enamorar. O sea,
1: el cojo dice, ya se puso chido.
3: Ya, ¿cómo me perdí de eso? Eso era lo bueno, ya por fin, sí. Ya, y yo durmiéndome.
4: Ayer empezó ese programa que estábamos buscando, cojo.
3: Ya sí. También vi que hubo trifulca, así como intento de querella entre S. Pérez y Masat, ¿no?
4: Sí, lo que pasa es que desde el día de la fiesta, el S. Pérez, que fue el viernes, ¿no? ¿Son los viernes las fiestas?
1: Sí,
2: o así sea, es.
4: No, ¿qué día es? Pero el S. Pérez ya burlándose directamente, le dice, ahorita le voy a decir, incas a tu madre. A Masat, y Masat ya estaba aganchado con eso de la mamá, y él... Pues sin saber que tal vez es normal aquí en México, aunque les voy a decir una cosa, no es normal que te digan gasta tu madre.
1: No.
4: Si te lo dicen, te vas a los golpes, sí, ¿estás de acuerdo? Sí, ¿verdad?
3: ¿No fue el S. Pérez que le reclamó al Luis Chaparro por una un qué prefieres? Que no era ve y molesta a tu jefecita, no.
2: Sí, no.
3: Era un
1: ¿qué prefieres?
3: ¿Qué prefieres? Darle un besito.
4: El dártela, sí.
3: Sí, sí. Qué incongruente ahí el S. Pérez, pero ya está jugando, es lo que me alegra.
4: Sí, ya como que el vato le dijeron, ya ponte bélico, ponte a hacer algo porque estás aburridísimo. Y entonces sí, hubo un conato de bronca al final porque va Masad y le dice, oye, ya le bajas de a tus blanquillos o va a haber trompos, carnal. Y yo creo que el Masat sí le puede sacar un susto al S, a pesar de que el S sea de barrio, ¿eh?
1: Oye, pero el relajo se siguió hasta la cocina.
4: Sí.
1: O sea, se siguió gritoneando y Karina le dijo a Masat, pues ya bájale de pam, pam, pam. Karina empezó a defender a ese Pérez.
4: Sí,
1: y ya pero... estoy harta porque también lo andas ahí, te haces así.
2: Ay, ¿cómo?
1: Así.
2: Ay.
1: Te la pasas haciéndole así, tú lo andas prendiendo y luego apareció la señora...
4: Gema.
1: La señora Cintia.
4: Ah, ¿y Cintia también?
1: Lo sacó de la cocina, dijo, a la cocina no se viene a gritar, váyanse a cualquier rincón a pelearse.
2: Oye, la Cintia sí anda con la espada desenvainada. Ayer le echó pleito a Galilea.
4: Ey.
2: Y Galilea, o sea, es, oye, tranquila, es la conductora, o sea, tiene que darte la información.
3: Yo nomino a Galilea. Dice Cintia, nomino a Gali, nomino a René Franco.
2: O sea, le echó bronca, le dice, pues como bien dices, ¿no, Gali? Que somos muebles o algo así dijiste. Es de, oye, tranquila, estoy pasando la información, quiero que despierten, hermano.
4: Oye, Rudy. También Yair le dijo... pues los hubieras traído a ellos. O sea, cuando pusieron a Sergio Mayer de ejemplo, pues lo hubieras traído a él. ya están, o sea, como que nada más era de que les dijeran tantito de, ya pélense.
1: Porque pero sabes que Flor también dijo, bueno, creo que ustedes se equivocaron en poner tan buenas personas en un reality como este.
4: Claro.
1: Ella se lo dijo a Gali enfrente, en la mera gala, sí. Y ella dijo, porque la verdad aquí solucionamos y tenemos mucha inteligencia emocional.
4: Que fue lo que dijo Memo Schutz también.
2: No,
4: dijo,
2: más bien yo creo que no quieren salir funados, quieren salir con trabajo y pues más bien yo creo que quieren cobrar la semana, las completa. Más posibles semanas y pues justo, ¿no?
1: Pero el borrego lo dijo, no son vacaciones, no es un spa, es un reality de encierro y hay competencia.
4: No, y también lo tienen bien claro, porque Luis Chaparro ayer también le dijo a Flor, estamos trabajando, esto es un trabajo, estamos generando lana aquí. Y es neta, o sea, ya es lo que te dicen y punto. Ya si sales con jale o no, ya depende de ti. ¿No
2: pues,
4: creen?
2: Exacto, pero lo que no quieres es arruinar tu carrera.
1: Pero no te enojes, Rudy, tranquilo.
4: No, vayan, chicas, mato, güey.
3: ¿Y el expulsado quién fue a final de cuentas?
4: El Moy, y nadie le tiró.
1: Nadie se acuerda, güey.
2: No, nos acordamos, ¿no?
3: Ah, por cierto, sacaron uno que no nos acordamos. ¿Cuál era?
2: Moisés Peñalosa, le llegó su hora.
4: Sí, fue el Moy, y yo pensé que sí se iba a ir Mariana. Por obvias razones, como que yo dije, ay, güey, la producción ya tiene que sacarla. Pero pues no, se fue el Moy. Y la siguiente semana yo creo que se va a María.
1: Ahora,
2: en todas las semanas
1: hay una nueva dinámica del mueble y la mudanza.
4: Ajá. Ay, sí, güey.
1: ¿Cómo va a funcionar eso? O sea,
2: ¿cómo está eso, Rudy?
1: Es un nominado más, la gente.
4: Haz de cuenta que ahorita está abierto un código QR para votar por el mueble de la casa. Se lo sacaron de la manga también. Y yo creo que es para picarle la cresta nada más a la raza.
3: Hay una mesa que me gusta, yo votaría por esa mesa, la que tienen en el comedor. Esa me gusta, la verdad, está
1: buena.
3: La
1: casa. El silloncito está chido.
3: Se ve chido,
2: Yo sí me gustaría ganármelo.
4: El sillón está chido, nomás me falta sala, güey. Está bien grande ese sillón.
3: Sillonzote.
2: Oye, no, pues, no
1: sé. ¿A quién sacarías, Rodi, de mueblazo?
4: A Ernesto.
2: ¿De plano?
4: Sí, claro.
2: ¿Al señor Ernesto La Guardia?
4: A don Ernesto, sí.
1: ¿Tú, Nash?
2: Pues muevelazo, mira, Luis Chaparro siento que se está ganando a pulso, ¿no?
4: Sí,
2: un poco el nombre.
3: A mí, yo no tengo opinión propia, pero mi esposa dijo que Janet García.
2: ¿Nita? No,
3: sí.
2: La Janet es buena onda.
1: Muevelazo.
3: Pues me tiró mis calendarios y todo que tenía yo de ella. Y no quiere nada de Janet.
4: Tenemos que hablar.
3: Sí.
4: Nosotros somos del equipo de Janet, güey.
1: Sí,
4: ah, si nosotros Janet se cae. No, nos necesita, sí. Hasta la final.
2: Le vas a Janet y a Brianda, ¿no?
4: Pues más a Janet que a Brianda, pero me encantaría una colaboración.
1: Quiero una collab.
2: Oigan, pues bajita la mano, siento que sí la producción se está viendo en aprietos, ya no sabe cómo qué inventar. Dicen, bueno, pues hagamos el reality nosotros fuera. Galilea ya sí echó tiros, echó comentarios muy fuertes. O sea, tanto que dijo, vienen a cobrar, le quitaron la oportunidad a muchísima gente, quiero que sepa, querido público.
4: Sí.
2: Entonces, pues tiene un punto, están ganando mucho dinero.
3: ¿Y no les pasa que lo ven y dicen, si yo estuviera adentro, qué haría?
2: Ah, o sea, obvio.
4: Oye, Nash, siempre, si tiene un punto, si usted tiene un punto y están trabajando, pero yo no creo que en el contrato venga, vas a entrar a darte de chingas nomás porque la gente quiere morbo.
2: Pero sí te entrevistan. Te dicen, a ver, ¿cómo?
4: Ah, te entrevistan, pero pues, si no le atinaron al perfil, es bronca de ellos, no tuya.
2: Ah, bueno, totalmente. ¿Y yo no sienten que más bien no hubo química entre los habitantes?
1: Yo siento que debe existir una reoferta. O sea, empezar a citarlos en el camerino, en el confesionario. Brother, te voy a dar un bono de tanto varo si logras que tal persona se pelee con tal. ¿Vale? Esa es tu meta. Lo que hicieron con Fede, pero ya en secreto, en producción, en armar el show.
4: Oigan,
2: no la atinaron.
4: No sé si se puede eso, pero yo lo que sí creo es que
1: todo.
4: El equipo de... Todo se puede. Yo creo que lo que está pasando es que el equipo de Karina...
1: Karina Yapor,
4: Aldo,
1: Karina...
4: Gema.
3: No, Pérez, la licenciada Karina.
4: La licenciada Karina, sí. Uh-huh. Ya están cayendo mal.
3: ¿Por qué?
4: Están empezando a caer mal porque están cayendo en el juego burdo, fácil.
1: ¿Quién? A ver, pero de otra vez, Karina, Aldo.
4: Karina, Aldo, Gema y S. Pérez. Se fueron todos contra el Mazad en bola. Está bien que son equipo, pero ese Pérez no necesita que le hagan...
1: ¿No eran tus favoritos?
4: Sí, güey, sí eran mis favoritos y siguen siendo. Pero creo que se están equivocando en la forma que están haciendo el pleito. No
2: ¿crees?
4: Es,
2: o sea,
4: no
2: porque son que muy, muy intensos, muy mira, groseros.
4: Para empezar,
2: que...
4: montoneros.
2: Ajá.
4: Se le fueron al Mazad que el vato ha de tardar 3 minutos en registrar lo que le están diciendo y otros 3 para poder contestar,
1: güey. Sí, no manches, pobre.
4: Sí, güey, le dicen algo y el vato se les queda bien así como que...
1: Pero fíjate que habla tan seguro su idioma que dices, no, el menso soy yo. O sea, no, de que, así de que sí. Estás hablando, o sea, lo está diciendo muy seguro, cabrón, ¿no? Yo sí, claro. Soy el idiota que no está entendiendo, ¿o qué?
4: ¿Quién es el que está fallando aquí?
3: Me pasaron otro clip también, me dijo mi esposa sobre Aldo, que podría estar enfermo.
2: Ajá, ojos amarillos. Yo te quería preguntar eso, Rudy, circuló en redes sociales que se iba a ir de la casa.
1: Hígado graso.
4: Pues dicen que le hicieron una... ¿C? No, imagínate.
3: Es la que da por...
2: Por sí, ya saben, por el problemita.
4: Por relaciones de swatches, ¿no?
3: Por, sí, la hepatitis sí da por, pues, cómo okay. Interactúan los gays.
4: Sí, se supone que le hicieron análisis estando dentro de la casa. Yo no sé si sea verdad o no, pero se supone que el vato está malo. ¿Quién sabe si sea verdad? El güey yo creo que nunca en su vida había sido tan sano como en...
1: Ándale, él está en rehab ahorita, él sí, está en rehab.
2: Pues no puede, según yo no pueden tomar, no pueden tampoco...
1: No, sí están tomando el fin de semana, viernes, ¿no? Las fiestas.
2: Pero está muy controlado, ¿no? Tampoco pueden, o sea, no tienen acceso a sustancias. O sea, realmente sí es una manera de limpiarte.
1: Hay un clip donde a Aldo se le cae un vape o una de esas plumillas de...
3: Vape,
4: sí, güey.
1: Eso, como no le hago, no sé.
2: No tengo idea.
1: ¿Cómo es?
4: Sí, como se le cae una pluma y es evidente que es una pluma de Moy.
3: Vape.
4: Sí, vape.
1: Okay.
4: Pues
1: vape y chi. Ah.
4: Pues vape.
2: Ay, pues entonces.
4: Yo creo
2: entonces,
4: que sí les dan sus pastillitas.
2: ¿Será?
4: Y ya se las van a empezar a quitar para que se peleen.
1: A la Adrián le dan sus.
2: Oye,
1: gomitas.
2: Pero solo rumor, ¿verdad? No va a salir Aldo, no está confirmado nada.
4: Pues es un rumor.
2: O sea, chisme de pasillo.
4: Chisme de pasillo.
1: Pues oye, bueno. Mi Rudy, te mandamos un abrazote.
4: Yo les mando 3.
1: Gracias por conectarte y estar con nosotros desde los 40 Monterrey, 88.5 FM.
4: ¡Sobres!
1: ¡Sobres! Vámonos con música. Respirar, les date. Maya José, suena en Yapárate.
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0: 6 de la mañana no son, son las 9. 9 de la mañana con 10. Fíjate qué tan mal ya
1: la dislexia. Ya te dio la dislexia.
0: Lo vi al revés, lo vi al revés.
2: Es sí, que hemos vivido muchas cosas desde el lunes.
0: Tanta gente que ha venido también, ¿no?
1: Ya, muchas ya me volví loco. A ver, ¿quién vino? ¿Cuál es?
2: Como que no hubo tiempo, ¿no? De echar un sueñito.
1: Solo me acuerdo de un guapísimo. Un guapísimo.
2: Yo de 4.
0: Sí.
2: De 4 bien mames.
0: Oigan, ahora sí viene el Turbolengua. Quedan boletos de This is Michael, de This is Michael Jackson, viernes 18 de septiembre en la Arena Ciudad de México. Mira, es el día de mi cumpleaños, el día que voy a cumplir 40 en los 40.
2: ¿Y por qué no? ¿Y por qué no vas al show para festejar?
0: Apártenme los boletos, pero 40 boletos.
1: Ah, de los 40.
2: ¿Qué vamos a hacer, Gabo Ramos?
0: Todo en 40. 40 uñas. Bueno. Hola, hola. ¿Quién habla? Buenas, buenas.
1: Es momento de hablar.
0: Sonó un teléfono.
1: O te vas.
0: Si no, te los decimos. 55-5166-8101 o el
2: 800-00-610-00.
0: Y hay un WhatsApp.
1: 55-49-35-24-41.
0: Me encanta. Ahora sí, bueno.
3: Bueno, bueno.
0: ¿Qué pacho? ¿Cómo estás?
3: Hola, bien, bien, gracias, muy emocionada.
0: Qué bueno, bienvenida, ¿cómo te llamas?
3: Naomi.
0: Naomi, muy bien, Naomi. ¿Quieres boletos para This is Michael?
3: Claro.
0: Perfecto, Naomi, el Turbolengua te toca a ti y ahí la categoría es la siguiente. Mentiras típicas de mamá o papá. Mentiras típicas de mamá o papá. ¡Ah, Nazla!
2: Ay, claro que yo no tengo favoritos, estás loca.
0: ¡Ve, Naomi, ve de burro!
3: Boca abajo, te vas a quedar si sigues brincando y te voy a dar.
0: ¡Sí! ¡Ay, sí! ¡Cojo feliz!
1: Cuando lleguemos a la casa, ya va a ver.
0: Muy bien, ve, Nazla.
2: Dios te está viendo. Ah, te va a castigar.
0: ¡Ve, Naomi!
3: En esta casa no mandas, tú mando yo.
0: Mentiras típicas de mamá o papá. F, cojo feliz.
1: Feo tú, mijo, no, tú eres hermoso.
0: G, Nashla. Típico.
2: Girar esto te va a dejar ciego, ¿eh? Así que cuidado, cuidado.
0: H, Naomi.
3: Hasta que no vea tu habitación ordenada, no vas a salir.
0: Muy bien, mentiras típicas de mamá o papá. Son mentiras, no regaños, ¿eh? Mentiras. Y cojo feliz.
1: Inicié mi vida con tu papá, no tuve otros novios.
0: Ah, típica. J, Nashla.
2: Juan Gabriel es tu tío.
0: Sí, ¿no? K de kilo, Naomi.
3: Kilos de panza te van a crecer si sigues comiendo eso.
0: L, cojo feliz.
1: La mano te va a quedar peluda. Déjate ahí.
0: Mentiras típicas de mamá o papá. M, Nashla.
2: María la del barrio probablemente pudo haber sido tu madrina de bautizo ese día, hija.
0: Ah, sí, ya te pasó con Lucerito, ¿no?
2: Sí.
0: N, Naomi.

0: Déjate ahí.
1: Mentiras típicas de mamá o papá. M. Nashla.
2: María la del barrio probablemente pudo haber sido tu madrina de bautizo ese día, hija.
1: Ah, sí, ya te pasó con Lucerito, ¿no?
2: Sí.
1: N. Naomi. 3. T.
2: Naomi.
1: 2.
3: Temblaré el ojo por verte feliz.
2: Mentiras. Sí. Hay quien miente en eso.
1: Con feliz.
4: 1, 2. 2 3/4. 2 7/8.
1: Nunca llega. Ve de vaca, Naomi.
3: Vas a ver cuando lleguemos a la casa y te tengo una sorpresita preparada por tus excelentes calificaciones.
1: Ay, una mentira muy larga. Mentiras típicas de mamá.
4: Mentiras larguísimas de mamá.
1: W, cojo feliz.
4: Güey, digo que diga hijo. Hijo.
1: Así pasa. X, Naomi.
3: Xochimilco. Vamos a ir a Xochimilco por tus excelentes calificaciones.
1: Órale, puras calificaciones. Ay, sí, Y, cojo feliz.
4: Yo no lo agarré, hijo. ¿Cómo voy a agarrar tus cosas? No. ¿Yo revisar tus cosas?
1: No, oye. Zeta, no, mi Zeta. Mentiras típicas de papá o mamá. Zeta.
3: Zorrillo. Y viene el zorrillo y te va a llevar.
1: Mentiras típicas de papá o mamá. Última ronda. Ah, cojo.
4: A la 1. A las 2.
2: A las 2:30.
4: A las 2:30.
1: Ve de burro, Naomi, para que ganes.
3: Básicamente te digo que como burro te vas a quedar.
1: Órale, a ver, convénceme con una C. C. Mentiras típicas.
3: Cuando comes dulces se te van a caer los dientes.
1: Y esa es una respuesta
4: correcta.
1: ¡Bravo!
2: ¡Naomi!
1: ¡Eres ganadora! This is Michael, te espera el viernes 18 de septiembre. Come on, Arena Ciudad de México. Come on. Ahí te vamos a ver, Naomi.
2: Oye, está muy largo tu nombre, pero aún así te vamos a echar una porra. Pásame una N.
1: N.
2: Pásame una A. Pásame una H.
1: H.
2: Pásame una O. Pásame una M.
1: M.
2: Pásame una I.
1: I.
2: ¿Qué dice?
1: Florencia.
2: 3 veces.
4: Naomi.
1: Gracias, Naomi.
4: Tu mamá mentía muy largo, la verdad. Tu mamá daba mentiras larguísimas.
1: Órale. No te despegues.
3: Me traumaron por mis calificaciones. Entonces, como que me enfoqué más en eso.
1: Sí se vio. No te despegues.
4: Felicidades.
1: La producción te va a decir cómo recoger tus boletos, ¿va? Vámonos
3: vale,
1: con.
3: Sí, gracias.
1: Rubén Castillo, que estará hoy en los 40 básico, que es el Flans 40 sin control. Ahí va a estar Rubén Castillo. Vino aquí a la cabina Yaparatiana y suena en Yapárate otra vez.
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1: 9:25.
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1: ¡Vámonos! Estás en Yapárate de los 40. Se conecta desde los 40 a Guadalajara, Claudia Chávez.
2: ¡Muy! ¡Buenos días! Comenzando la semana, necesitamos energía, necesitamos actitud. ¿Cómo andan, eh?
1: Muy bien, muy felices de aquí a los aerobics, Clau. O sea,
3: prendidos, ¿eh?
1: Pero ya por emocionados. Favor.
2: Oigan, no, hoy tienen los 40 básico, ¿no?
1: Sí, se arma la nochecita en el lunario, va a estar buenísimo.
2: Se arma. Y oigan, justo precisamente los 40 viral del día de hoy les voy a platicar de esas historias de los músicos. Es que hoy escuché que tuvieron varias entrevistas, ¿no?
1: Sí.
2: De la gente que le va a abrir.
1: Rubén Castillo,
2: Flans,
1: los Revenants.
2: Padrísimo. Sí. Que todo el, todo el proceso que pasan para llegar a un escenario, por ejemplo, tan importante como los 40 básico, qué emoción, ¿no? Y no imagino la cantidad de artistas que dicen, me hubiera encantado estar ahí, porque es que a mí no me han elegido, pero les voy a platicar algo.

0: junta varo, ¿no? Junta varo y ayuda a todos los que necesitan. Sí,
1: él quiere que se ponga de moda como hacer el bien, ¿no? Bueno, resulta que pues se topa con José Luis y entonces lo sigue durante varias semanas. Bueno, ya dice que se pone de acuerdo con él. Oye, aquí nos vemos a tal porque vamos a hacer que tú, la verdad, que la hagas en grande, ¿no?
0: Claro.
1: Que salgas de las calles. Porque sí está padre que la gente te conozca, pero necesitamos que salgas de las calles. Y entonces dice que por más que lo intentaba, que buscaba más creadores de contenido y hacía colaboraciones y nada, y no pasaba nada. Y entonces dice, bueno, ¿qué va a ocurrir? O sea, sí, qué bonito que la gente te conozca, pero quiero que hagas
0: algo. Pero que explote esto, ¿no?
1: Pero que explote. Y entonces, en esa publicación que él sube, ¿quién creen que le deja un comentario?
0: ¿Quién?
1: Eden Muñoz.
0: ¡No, cállate!
1: ¡No, güey! ¡Sí! Esto está increíble.
0: Me emociono.
1: Eden Muñoz dice, a ver, ¿saben qué? ¿Qué onda? Hagamos algo. No hagamos algo de que hay que venga que
0: una
1: me
0: carnita
1: salude.
0: Asada,
1: lo
0: le dice,
1: invitó,
0: ¿no?,
1: a su casa.
2: A ver, pelis.
1: Lo invitó. Claro, claro. A ver, cuéntame un chiste.
2: Vamos a ver películas.
1: Jugar a mímica, ¿no?
2: Ay, no,
1: a mímica.
2: No. Hay que jugar caras y gestos.
3: Tampoco.
1: Seguramente han de haber jugado al principio para romper el hielo, pero no, lo invitó a grabar un disco.
4: ¡Guau!
1: Le va a producir un disco, se lo está produciendo y aparte lo va a apoyar. Ya está haciendo gira de conciertos. O sea, todavía no tiene el disco, pero él en su repertorio tiene un montón de canciones que tienen que ver así.
0: No, y espérate, lo bañaron, le cortaron el pelo,
1: no,
0: lo peinaron, le pusieron ropa,
1: guapo.
0: Se lo regalaron, no,
1: él en guapo.
0: Claro, galán.
1: Y es algo que acaba de ocurrir y está increíble que corramos la voz, ¿no? Porque hay mucho talento desperdiciado por ahí, pero necesita apoyo, ¿no? Y entonces, bueno, José Luis, la voz del romance, apadrinado por Eden Muñoz, bueno, seguramente le abrirá alguno de sus conciertos, qué sé yo, ¿no? Si vienen cosas increíbles.
0: Seguro, sí.
4: Y todo esto empieza, obviamente, pues a raíz de Alexis Oman. Lo intenta conectar, lo hace viral en sus redes.
1: Así es.
4: Y mira el gran resultado.
1: Qué bonito.
4: Me encantan,
1: ¿no?,
4: las historias de éxito.
1: Ay, a mí también, a mí también. Las espero que. Por ejemplo, hubo una que hicimos hace mucho, se me fue Macario, ¿no? Macario también. La historia de éxito salió también de Ya Párate.
2: Sueñalindo, corazón.
0: Mejor conocido como El Sueñalindo, ¿no? Macario, El Sueñalindo.
2: ¿Qué tendrán las personas con discapacidad visual que cantan mejor?
0: Pero Macario no tiene.
2: No, o sea, pero está. Andrea,
0: ¿sí?,
2: Bocelli.
0: Ajá.
2: Sí, está José
1: cañón.
2: Luis, la voz del romance.
0: Sí.
2: El que salía a la academia, que estaba así medio virolito, también cantaba
0: también
2: bien.
0: Sí.
2: Miguel Ángel.
4: Pues
2: Miguel
4: que tienes
2: Ángel.
4: Que desarrollar, yo creo que otros talentos.
0: El oído, ¿no?
4: No, claro.
1: Justo eso, yo creo.
4: Exacto. Y como que otros sentidos, yo creo que te funcionan mucho mejor. Yo diría
1: pero
4: que tiene toda lógica.
2: Si el sordo no oye, pero bien que compone, el ciego no ve, pero bien.
0: Bien que canta.
1: Bien que canta.
2: Pero cántala.
1: Oigan, sí. Bueno, una historia increíble. Yo creo cuántos músicos desearían. Ojalá yo fuera José Luis, ¿no? Fíjate, qué chistoso. O sea, cómo a lo mejor su vida puede ser muy drástica o muy trágica, pero ahora en este momento mucha gente quisiera ser José.
0: Ya en compa de Eden Muñoz, ¿no? O sea, sí, ya abriéndole conciertos, se va de gira, reality show y así.
4: Pues, no, pero 100% creo que todos merecemos una oportunidad de hacer lo que nos gusta. Qué bueno sí. Que cayó primero en manos de Alexis, que se viralizó, que la gente apoya este tipo de historias y que Eden Muñoz dijo, ¿sabes qué, papito?
1: Lento.
4: Yo no te voy a dejar ir.
2: Y no te rindas, no te rindas porque José Luis no la veía llegar y mira. Ya y le llegó. Nada más no veía.
0: Le llegó. Claro,
1: sí.
0: Te mandamos un beso. Muchas gracias.
1: Les queremos. Buen inicio de semana. Que les vaya muy bien hoy y seguramente mañana bien desveladitos van a estar.
0: Ahí
2: estaremos.
0: 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Dele follow desde los 40 Guadalajara y seguimos con más aquí en Ya Párate.
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0: esto se terminó para nosotros. Obviamente sigue el resto del día.
1: Falta un buen de día, Gabo. ¿De qué hablas? Son las 10 a.m. apenas van a dar.
0: Arroba Nashi Roll.
2: ¡Ea!
0: Ya chambeaste.
2: Ya, pues ya, ya está.
1: Vámonos.
2: Ya está.
1: Vámonos.
2: Listo, pero pues toca chambear después.
0: En otras chambas.
2: O sea, porque sí tengo que rascarle al cheque un poquito.
0: Claro, y también está el final del Cojo Feliz.
1: Yeah, yeah, yeah. Aquí el Cojo Feliz. Y recuerden que los lunes son como de tecnología y de cosas así. Pero hoy propongo algo interesante. Creo que hay muchos dichos que ya no están llegándole a la chaviza ahora que está de moda hablar con los chavos.
0: Ajá. Six seven
1: y así. Siento que los dichos no están llegando ya, no se está transmitiendo la sabiduría ancestral que antes transmitían los dichos.
2: O sea, por ejemplo, árbol que crece torcido, jamás su tronco endereza. Okay.
1: Y tal vez requieren una actualización. Entonces, en lugar de le puso mucha crema a sus tacos, podríamos decir le puso muchos filtros a la selfie.
0: Ah, claro. Ella, típico, más o menos. Típico.
1: Entonces,
0: típico.
1: Aquí tengo más.
0: Otros refranes modernos.
1: En lugar de más, vale pájaro en mano que siento volando, más vale un match en mano que 100 vistos.
0: ¡Ah!
1: Eso ya, para que me entiendan más o menos.
2: Los quiero anotar.
1: Ajá. En lugar de dime con quién andas y te diré quién eres.
0: Sí, es muy típico.
1: Enséñame tu algoritmo y te diré quién eres. A ver, sí.
2: Me gusta, me gusta.
0: A ver si te atreves a mostrar.
1: A ver, que te salgan enanas. A caballo regalado no se le mira el diente, a cuenta prestada no se le cambia el perfil.
0: Exactamente.
1: Te están prestando la plataforma de la N, pues no le cambies, mínimo, ¿no? Cría cuervos y te sacarán los ojos. Cría seguidores y te sacarán una funa.
0: Está bien.
2: Oye, 100. Me llevo ese.
1: Dice, ojos que no ven, corazón que no siente. Chat archivado, corazón que finge.
0: Y hasta dolió ese.
2: Chat archivado, corazón.
0: Y el que cuando lo archivas.
1: Ya.
0: Es por algo.
2: Está hermoso.
1: El que nada debe, nada teme. El que nada debe, contesta a números desconocidos.
0: Contesta el teléfono.
1: Sí, contesta el teléfono. El que nada debe, contesta.
0: El teléfono.
1: Y así ustedes mándenme sus versiones ahí en @cojofeliz para que ya actualicemos la sabiduría de la cultura mexicana.
2: Oye, me encantó. Puedes hacer clip esto.
0: Para guardarlo, dice.
2: Quiero guardarlo y aplicarlo.
1: Sí, ya empezar a tener. Invéntate uno que tú hayas llegado a tu sabiduría, que tú sepas, mira, esto yo aprendí, te lo comparto. Es una sabiduría así en una píldora.
0: Al que madruga, Dios lo ayuda, ¿no?
1: Sí.
0: Al que madruga, trabaja en Yapárate.
2: Va.
1: Al que madruga.
0: No. Me lo encuentran.
1: Ahí me lo saludan.
0: Oigan, nos tenemos que ir. Ahí estuvo el final feliz del Cojo Feliz.
1: ¡Bravo!
0: ¡Eso! Yeah. Rulo Verena, la producción de este programa. Leoncio Cosmi con los controles y todo el equipo echándole montón al Morning Show de Radiópolis. Esto fue ¡Ya Párate!
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1: Arrancamos una emisión más de Los 40 Trend y te saludo con muchísimo gusto. Mi nombre es Alberto Bisuet. Te estaré acompañando desde ahorita hasta la una de la tarde trayendo para ti todo aquello que está marcando tendencia en San Luis Potosí, en México, el mundo y las redes sociales. Quédate con nosotros para que tú también recibas tu dosis diaria de información y, por supuesto, no te agarren en curva, sobre todo en los temas que están marcando tendencia. Aquí te vas a enterar, vas a recibir toda la información de primera mano y no solo eso, también te vamos a antojar cosas ricas de parte de nuestro patrocinador oficial, nuestros amigos de Brotgarten, la pastelería alemana. De esta manera arrancamos. Bienvenidos, buenos días.
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2: Y justo llegamos a las 10 de la mañana con 25 minutos cuando nos echamos un clavado en las diferentes redes sociales para conocer cuáles son las tendencias, de qué están hablando en San Luis Potosí, en México, el mundo, cuáles son los hashtags más utilizados en redes sociales. Aquí los traemos para ustedes. Y hoy el hashtag Jorge Luis Borges es tendencia porque hoy se recuerda su natalicio. También es tendencia Mara Lezama. Ella, pues, al parecer ha tenido un gobierno muy activo, ¿verdad? Esta gobernadora morenista de Quintana Roo, desde septiembre de 2022, entró al jet set de los vuelos privados, pues con muchos destinos de lujo. Lezama tiene un récord de 97 vuelos privados en aviones, cuya hora de vuelo pues cuesta en promedio más o menos unos $6,000, ¿no? Con lo que cada viaje a Orlando, a Bale, sus destinos más frecuentes allá en Estados Unidos, le cuesta un promedio de $406,000 en el primer caso y $812,000 en el segundo. ¿Cómo ven? Mientras empezaron a comparar como la actividad de la presidenta Claudia Sheinbaum, aunque esos 97 vuelos privados que ha tomado desde que asumió la gobernatura suman 119 vuelos, de entrada y salida del país, lo que contrasta, por ejemplo, con los 8 viajes al extranjero que ha hecho solamente la presidenta Claudia Sheinbaum en los 2 años de su mandato. Así que Mara Lezama, pues tiene como mucha actividad en el extranjero. Entre la nieve y Mickey Mouse, se ha aventado una cantidad impresionante de viajes, y no solamente, digamos, utilizando aerolíneas comerciales, que a lo mejor se pueden ir en primera clase y es casi lo mismo. No, se va en vuelos privados hacia los Estados Unidos, Mara Lezama, y por ello se convierte en tendencia por esta, digamos, este estudio y cómo la expone el periódico Reforma. También es tendencia Costa Rica, esto porque se registró 2 sismos allá en Costa Rica, uno de 5.4 grados y el que siguió con 4.8 grados Richter durante la madrugada. Esto lo dieron a conocer a nivel internacional. Y Jalisco y Michoacán también es tendencia porque fueron detenidas 20 personas vinculadas al cártel Jalisco Nueva Generación en operativo realizado simultáneamente tanto en Hidalgo, Jalisco y Michoacán. Dentro de este operativo se aseguraron armas de fuego, droga, 113 vehículos, tigres, también panteras, otros animales y aves exóticas con cuidado inadecuado y numerario, equipo de comunicación, un dron, un inhibidor de drones, entre muchos otros objetos. También se convierte en tendencia el día de hoy Adrián Marcelo por los comentarios sobre, por una invitación que le hicieron a la Casa de los Famosos, ¿verdad? Y ahí aparece dando sus comentarios al respecto. También es tendencia Moisés Peñalosa porque fue eliminado de la Casa de los Famosos, sale Moy, y por ello también se convierte en tendencia. Estas son algunas de las tendencias con las que despertamos esta mañana. 10:28, no le cambies, sigue disfrutando de los 40.
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1: Así es, y justo llegamos a las 10 de la mañana con 45 minutos, cuando llegó la hora de que ustedes también vivan la Feria Nacional Potosina de una manera diferente, que la pasen bomba con nosotros y que también tengan oportunidad de pues tener, digamos, una conexión bastante padre con aquellos que estarán regalando boletos para los conciertos que todavía están en puerta. 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De esta manera, continuamos con más. Sigue disfrutando de Los 40.
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1: Estamos llegando a las 11 de la mañana con 3 minutos y aprovechamos para darte la bienvenida a nuestra segunda hora juntos. 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La verdad es que vale la pena darse una escapada. De pronto, dejar ahí en pendiente los asuntos de la chamba, ir a darte un gustito y regresar con más ganas a terminarlo en tiempo récord. Así que, si tienes oportunidad, lánzate con nuestros amigos de Brotgarten, la pastelería alemana, para que te consientan. Y mientras, te vamos a seguir trayendo las notas que están marcando tendencia en San Luis Potosí, en México y el mundo. Así que, no le cambies, sigue disfrutando de Los 40.
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1: Llegamos a las 11 de la mañana con 19 minutos, estamos de regreso y como el chocolate nunca es demasiado, hoy les vengo a antojar algo delicioso de parte de nuestros amigos de Brotgarten, la pastelería alemana. 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Nosotros continuamos con más.
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1: Estamos de regreso aquí en La Señal de los 40. Oigan, les traigo la invitación a que vivan una puesta en escena bastante interesante. Y es que tengo una pregunta. ¿Hasta dónde llegarías por el trabajo de tus sueños? Cuatro candidatos, un proceso despiadado y un solo ganador. 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Es una comedia bastante ácida que te va a mantener al filo de la butaca y no te la puedes perder. 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El método Grönholm llega a San Luis Potosí y ustedes tienen que vivirlo. 11:40, no le cambie, sigue disfrutando de la señal que tiene toda la actitud.
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2: Bienvenidos a nuestra tercera hora juntos, ya a las 12 del día con 4 minutos. En esta tercera hora nos echaremos un encontronazo musical, mi estimado Fabián y un servidor, con canciones de pop viejito. Así que aquellos que tengan ganas de recordar alguna etapa linda de su vida, seguramente con estas canciones vamos a viajar juntos en el tiempo y recordar éxitos de ayer y hoy. Así que quédense con nosotros y sigan disfrutando de la señal de los 40. Nosotros en un ratito más regresamos con esta batalla musical llamada El Ring por los 40.

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1: Así es momento del combate, es momento de subir al cuadrilátero y de poner sobre la mesa estas dos canciones que estarán en contienda musical. Hoy viajamos en el tiempo para recordar el pop viejito, ¿verdad? Y en esta ocasión traemos un par de canciones bastante interesantes que seguramente muchos de ustedes pudieron disfrutar y que ahorita que las escuchen van a ver cómo sí se las saben, porque son canciones que estuvieron en el colectivo de muchísimas generaciones. Así que vamos a conocer y entrar en materia. Antes quiero recordarles nuestro WhatsApp para que empiecen a votar por la que se les antoje de estas dos rolas que estarán en esta contienda musical. 55 44 04 88 38. En esta esquina llega Nicky Clan con esta rola que se llama No Me Digas Que No, y va más o menos así.

Eso, ya sabemos de qué canción se trata, mi estimado Fabirú. En esta otra esquina, ¿qué tenemos? Llegan los chicos de Kudai con esto que se llama Sin Despertar. Así que, a votar, se ha dicho. Esta rola va más o menos así.

0: Ahí están. 55 44 04 88 38. ¿Cuál dejamos? En esta esquina está Kudai, en la otra Nicky Clan, y ustedes tienen la última palabra. A votar se ha dicho. 55 44 04 88 38. En un ratito más regresamos con la rola ganadora del ring.
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1: Estamos llegando a las 12 del día con 40 minutos. Estamos de regreso aquí en la señal de los 40. Muchísimas gracias a toda la gente que se ha puesto en contacto con nosotros y que vía WhatsApp han votado por las rolas que ustedes han querido al 55 44 04 88 38, porque gracias a ustedes se ha enriquecido bastante esta programación y han tomado la decisión de votar por la rola que más se les antoje. Saludamos a Adria, también a Pedro Hernández, al buen Antonio Castillo, perdón, y Charles también. Muchas gracias por ponerse en contacto con nosotros. Luis Serna, el buen Juan Peñaflor. También saludamos a Billy. Muchas gracias a todos ustedes por escribirnos al 55 44 04 88 38. Muchas gracias también a Antonio Cuellar. Todos ustedes han votado y su voz ha sido escuchada, porque en esta ocasión nos vamos con esta rola a cargo de los señores de Kudai. Se llama Sin Despertar y ahí se las dejo para que la disfruten completita. Esto es El Ring por los 40. 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Nosotros continuamos con más. Sigue disfrutando de la señal de los 40.

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1: Llegamos a las 12 del día con 53 minutos. Tristemente, estamos llegando al final de este programa. Tenemos que despedir esta emisión de Los 40 Trendy, pero ustedes se van a quedar en muy buenas manos. En cuestión de minutos estará arribando a esta misma frecuencia los señores de la corneta de los 40. Tienen una cita con el mismísimo Videgaray y el Estaca, que los estarán acompañando de 1 a 3 de la tarde aquí en la señal de los 40. Nos escuchamos en un ratito más, no le cambien. 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
2: Todos. ¿Por dónde empezar?
3: Buenas tardes, feliz fin, feliz inicio de semana.
2: ¿Saludando?
3: Espero que hayan tenido un fin de semana sabroso. Que hayan disfrutado, que hayan estado en familia, convivido y convivido. ¿Qué tal? ¿Estás crudo hoy?
2: No, fíjate que no.
3: Ah, no te creo nada.
2: No, de veras no. Fue un fin de semana muy tranquilo, la verdad.
3: Claro que se lleve este señor. Alguien pásenme a la estaca, por favor.
2: Bueno, mira, si te hace más feliz, sí, un poquito, la verdad. Porque ayer fui a un concierto primero de mi maestro de música, que tocó muy a gusto en un jardín ahí bien hipteca, y con pura gente un poquito más grande que yo, pero todos hippies y todos marihuanos.
3: O sea, puro viejito.
2: Pues pura gente, no había puro viejito, si había dos que tres personas más jóvenes.
3: O sea, si son más grandes
2: más
3: que tú, son viejitos.
2: Pues un poquito más grandes que nosotros, pon tú, sí, 60. Pero pues es que la onda hippiteca así es, güey. Mi maestro de esa generación eran sus amigos marihuanos, güey, en un jardín. Y estuvo muy bien.
3: Si eran verdaderos hippies, tienen que haber nacido en los 50.
2: No, ya son setentones. O sea, era gente más, un poquito más grande que nosotros. Pero también había gente joven. Se puso chido. Y después, la cuñada invitó, se discutió un omakase.
3: ¿Qué tal la cuñada?
2: Es guapa. ¿La conoces, güey? ¿Sí la conoces o no?
3: Sí, la conozco.
2: Es guapa. Y nos invitó, claro que sí, nos invitó a comer a un omakase, pues como esa también nunca. Le gusta el pedo. No, la verdad no. Y como también le gusta beber un poco, nos recetamos un par de botellas de sake y luego fuimos a un postre a un hotel ahí,
3: ¿Fueron a un hotel después?
2: No, güey. O sea, los tres. La
3: los
2: cuñada,
3: tres,
2: mi esposa y yo, echar el postre al hotel, los tres, y muy a gusto, nomás que pues ahí también se me atravesaron ahí unos digestivitos. Entonces, pues, debo un poquito, o sea, no mucho, pero un poquito. Leve.
3: No una cosa escandalosa.
2: No, nada feo. Lo que pasa es que el fin de semana fue tan tranquilo, no pasó nada.
3: No, hombre, estuvo divertidísimo el fin de semana.
2: Pero divertidísimo.
3: Este fue uno de esos sábados y domingos donde yo dije, ¿por qué no tengo corneta hoy? ¿Por qué no estoy trabajando?
2: Pero es que, ¿sabes qué? Nos quedamos a la mitad del cuento porque el viernes hablábamos de cómo parecía realmente escandaloso que regresara después de ciento y tantos días.
3: Pero Rubén Rochamoya, pero hay que
2: Rubén
3: dar contexto
2: Rochamoya.
3: Para que no lo haya escuchado el viernes o no sepa de qué estamos hablando.
2: O sea, a eso iba yo.
3: Y es que después de que estuvo el estaca jode, ¿dónde está Rochamoya? Y que aparezca Rochamoya.
2: Pues yo
3: está
2: nada más, todos, ¿no?
3: Más tú, básicamente.
2: Todo mundo. ¿Dónde está ese güey?
3: Ya te había dicho la presidenta, está en Culiacán.
2: Pidió licencia y se separó del cargo.
3: ¿Por qué pidió licencia?
2: Pues porque lo acusaron desde Estados Unidos.
3: El gobierno gringo lo tiene indiciado, es decir,
2: pero no es tanto el gobierno gringo. Es una corte en Nueva York, no es el gobierno per se.
3: Pero una corte es una parte del gobierno.
2: Sí, hombre, pero digamos que se le está...
3: el Poder Judicial norteamericano.
2: Se le requiere que se presente a una corte en Nueva York, una
3: corte
2: de circuito.
3: Pero sí es el gobierno gringo.
2: Sí. Pero se le requiere por actividades ilícitas, por sospecha de estar coludido con el narcotráfico. Entonces, él pidió licencia, ¿no? Y, pues, ¿dónde está? ¿Dónde está? No aparece, está localizable, está en su casa, salía de repente en fotos echando tacos por ahí.
3: Ser gobernador y desapareció ciento y tantos días. Y de pronto el viernes,
2: pero
3: así sin decir agua va, ya regresé a la gubernatura, ya soy gobernador otra vez.
2: Sí, y se supone que regresó sin avisarle a nadie, ¿no? Que fue de motus propio. Dice toda la 4T que está poca madre esto, güey. Debe de ser muy difícil estar en la 4T y ser chairo. Porque primero, ya ven, ya regresó, limpia su nombre, el gobernador Rochamoya.
3: Arden los fachos de coraje.
2: Arden los fachos y la chingada. Toda la comentocracia chaira estaba feliz, ¿no? Ahí tienen la evidencia, no sé qué. Y entonces ellos celebraban, ¿no? Y bailaban alrededor de sus fogatas gritando, ¡viva, viva, viva! Estaban
3: aquí
2: muy contentos.
3: En el programa, el viernes, platicábamos, bueno, es que esto nos toma por sorpresa, porque esto mete en un predicamento serio a la presidenta.
2: Durísimo.
3: Con el gobierno de los Estados Unidos.
2: Durísimo.
3: Con el cual, bueno, hay ahorita mucho cariño. Fue Omar García Harfuch, Argentina, el director de la DEA, habló flores y maravillas de nuestro secretario de Seguridad Pública y Protección Ciudadana, que además no es feo.
2: Y eso le ha de haber caído en los huevos a AMLO.
3: Está en todas las toallas de la República Mexicana, Harfuch sin camisa y demás. Igual, bueno, es muy querido por el gobierno gringo.
2: Era una señal.
3: La DEA.
2: era una señal que parecía un reto, ¿no? Ah, mira, pues nos la pelan. O sea, ya regresó el gobernador y háganle como quieran. Entonces era una señal por parte del gobierno mexicano, pues de reto, de confrontación, ahí, pues, ahí con el gobierno estadounidense.
3: El viernes.
2: El viernes.
3: Y nos fuimos al fin.
2: Todos muy extrañados, ¿no? Todos preocupados, diciendo, puta, ¿qué va a pasar? ¿Qué señal es esta? ¿Qué está diciendo el gobierno mexicano acerca de las acusaciones de los gringos? Y mocos. Mocos.
3: Y de pronto, pues los gobernadores de Morena dijeron, oiga, no estamos de acuerdo. Varios legisladores de Morena, incluso Ricardo Monreal, dijeron, oigan, no, esto no,
2: no
3: está bien.
2: La presidenta misma.
3: Y el sábado, Claudia Sheinbaum publica lo siguiente en su cuenta de X. Ningún interés personal puede estar jamás por encima de los intereses del pueblo y de la nación. Y mucho menos cuando aquello que se pretende colocar por encima de México no es el bienestar de la gente, sino la ambición desnuda del poder por el poder. Porque el poder sin principios se vuelve arrogancia. El poder sin límites, abuso. El poder que olvida al pueblo termina enfrentándose a la historia. México merece servidores públicos que entiendan que los cargos son pasajeros, pero la responsabilidad ante la nación es eterna. ¡Qué bárbaro! Esto es un poema. El pueblo no está para alimentar ambiciones personales, está para exigir que se defienda su dignidad, su futuro y esperanza. Por encima de cualquier nombre, de cualquier grupo y de cualquier interés particular, está el pueblo y la nación.
2: Ok, a ver.
3: Un mensaje increíblemente ambiguo,
2: vago, pero directo.
3: Pero clarísimo.
2: Clarísimo, porque bueno, pues ella está hablándole. Aquí a mí me queda, bueno, pienso, no sé ustedes que acaban de escuchar, y qué bonito lo leíste, por cierto, con dicción perfecta y todo. Muy bien. Pero bueno, yo creo que es para Rocha Moya, pero a mí la parte que me llama mucho la atención es por encima de cualquier nombre, de veras, presidenta, cualquier nombre y cualquier grupo, de veras, neta, ¿en serio?
3: Incluso de un nombre que empieza con A y termina con Andrés Manuel López Obrador.
2: Andrés Manuel, perdón. Sí, incluso por encima de Andrés Manuel, presidenta, es una... Me encantaría pensar que así es, me encantaría pensar, presidenta, que de veras ya nos vamos a dejar de... Pues de las protecciones, de los encubrimientos, de... Porque aquí el mensaje es muy claro. Pudo haber nomás puesto, sí, está solo. Sí, está solo. Sí, está solo. Porque lo dejaron solo, ¿eh?
3: Todo. Vamos a escuchar lo que dijo Rubén Rocha Moya.
2: Espérate. Antes de ello. Aquí hay especulaciones importantes. ¿A poco de veras así de sus pelochas dijo, voy a regresar así nomás?
3: Vamos a llegar a ese tema.
2: O sea, eso me parece muy raro y tengo una teoría, que bueno, no es mía, es generalizada.
3: Ah, hay varias hipótesis. La comentocracia está desatada, sí. Están vueltos
2: pues
3: locos.
2: Está muy entretenido, güey. Está muy entretenido.
3: Y que trascendidos, y que manotazos, y que AMLO pues voló a Palacio Nacional, y que hubo un cónclave, una reunión súper secreta. ¿Quién sabe?
2: Tiró un gas tan fuerte que sí, incluso se elevó del pedo que le sacaron.
3: Así, con una mano en la cintura, el extraño retorno del gobernador Rocha Moya, que regresa y presenta este mensaje desde el Palacio de Gobierno de Sinaloa con una desfachatación. A mí me vale que me estén investigando los gringos por vínculos con narcotráfico.
2: Escúchenlo.
3: Yo les digo esto.
2: Venga.
1: Sinaloenses, Rocha Moya. Hace más de 3 meses me separé temporalmente del cargo de gobernador con la decisión de no interferir en ningún proceso. Hoy estoy de regreso. Asumo nuevamente la responsabilidad de gobernar y trabajar por Sinaloa y su gente, como lo he hecho siempre, con el compromiso de sacar adelante a nuestro estado.
3: Súper bien,
1: aquí estoy. Estado. Y vamos a seguir gobernando con firmeza y entrega por nuestra tierra, por Sinaloa.
3: 36 horas duró en el cargo.
2: Por Sinaloa. Es que,
3: sí,
2: a ver.
3: Por Sinaloa. Por el fuero. Por el fuero constitucional que lo protege.
2: Así es. Hace rato dijiste. Y ya lo volvió a perder. Veras, le dieron la espalda, ¿eh? O sea, Morena entero dijo ni madres. Y esto,
3: no,
2: pues
3: Morena
2: yo me
3: entero,
2: imagino.
3: ¿Eh?
2: No, bueno, hubo algunos. Hay sus excepciones, por supuesto, y ahorita vamos a hablar de ellos. Pero la gran mayoría, y sobre todo el líder de la mayoría de Morena, Ricardo Monreal, pues dijo.
3: Es el líder de los diputados.
2: No me gusta. No me gusta, no quiero, no me late, y dice la presidenta que en él, porque evidentemente nadie da un solo paso en Morena si no se lo permite, exige, es sugiere.
3: Que este regreso de Rocha Moya daña la relación con Estados Unidos.
2: Muchísimo.
3: Daña la imagen del partido. Muchísimo. Fortalece una imagen de impunidad.
2: Correcto.
3: De cinismo y de descaro.
2: En eso nos quedamos el viernes. O sea, el gobierno de plano diciendo nos vale madres, este güey va a seguir haciendo lo que
3: aunque
2: quiera y no pasa nada.
3: Gravísimos sí, en su sí, contra. Sí. Ya regresé. Pues ya estoy a todo dar. Bueno, de Monreal habló. ¿Tenemos la declaración de Monreal o nada más a Noroña, Noy?
2: No, tenemos a Monreal primero.
3: Vamos,
2: ¿no?,
3: con Monreal.
4: Yo espero que el gobernador Rocha pueda reconsiderar su decisión.
3: O sea, que no mames.
4: Y pueda solicitar licencia para que permita que la Fiscalía General de la República concluya las investigaciones.
2: Párale ahí. O sea, entonces sí lo vamos a investigar. Entonces sí lo vamos a investigar porque se suponía que sí, ya habían dicho que en él, ¿no?
3: Que no se ve nada en el horizonte, ¿no?
2: Bueno, la presidenta misma se la pasaba diciendo pruebas, no hay pruebas. Y ahorita yo lo que veo, pues es que sí las ha de haber porque ella misma dijo, ni madres, no regresas, güey.
3: No lo sé, pero no volvió a mencionar la palabra prueba.
2: No, entonces a mí se me hace que ahora sí vamos a ver si lo investigan y lo encarcelan en México.
3: ¿Quién sabe?
2: Porque no creo que lo dejen ir a Estados Unidos a abrir el pico.
3: Yo tampoco creo.
2: Yo tampoco creo que eso vaya a suceder.
3: Yo creo que lo que va a pasar es que lo van a detener y encarcelar aquí en México. Pero bueno, ¿tiene más que decir Monreal?
2: Tiene más que decir Monreal, a ver.
4: De las cuales en este momento son objeto varios servidores públicos.
3: Varios.
4: Los detractores aprovecharon para volver a lastimar. Estado mexicano y a sus gobernantes.
2: Al Estado mexicano, güey, no.
4: En este caso, la mayoría legislativa respalda a la presidenta Claudia Sheinbaum. El Estado ni autorizó, ni permitió, ni tampoco estaba enterado de esta decisión personalísima del gobernador Rocha. Ojalá y se pueda.
2: Personalísima.
3: No lo sabemos.
2: No, pero la verdad es que a mí me suena muy raro que él nada más así, porque se levantó un día y dijo, ya se acabó mi exilio, voy de vuelta. Alguien le dijo, vas de vuelta, alguien le dijo, sí puedes. Bueno, yo creo, ¿tú crees que,
3: No puedes
2: haya tomado una decisión así nomás? No puedo aseverarlo. No, es lo que creo.
3: Hipótesis.
2: Es lo que creo, o sea, yo creo que alguien le tiene que haber dicho,
3: no lo puedes creer,
2: wey.
3: Puedes pensar que es posible, pero no puedes creer porque no tienes pruebas. Pruebas, güey.
2: La verdad es que me parece muy extraño que este señor, de sus nomás porque un día se levantó con ganas de regresar a la gubernatura, tomó la decisión solito, como dice Monreal, como dice la presidenta.
3: Puede no ser así de simple. Pero bueno, pues vamos a escuchar.
2: No puede ser así de simple.
3: Dijo, oiga, muy mal que regresó Rocha Moya así sin avisar ni nada. Espérense, no ha terminado la
2: investigación. Pero eso no puede ser, güey. Eso es una jalada.
3: Sí hubo dentro de la 4T quien se solidarizó con Rocha Moya y levantó el brazo.
2: O sea, adivinen quién, el payacho. Y no lo levantó, lo trae enyesado. Es el mismísimo Noroñez. Changoleón legislativo. Que,
3: claro,
2: pues,
3: ya no
2: sabe,
3: tiene
2: ¿no?
3: visa. Yo creo que no lo vamos a ver en Estados Unidos en un buen rato.
2: O quizá nunca, ¿eh?
3: O quizá nunca. Digo, pueden pasar muchas cosas. Pero esto dijo Noroñez en contra de Monreal y cerrando filas con Rocha Moya, señalado por gravísimo.
2: Cerrando filas con Rocha Moya y separándose de la presidenta, que aquí está lo importante.
3: Exacto.
2: Separándose. Exacto. Entonces, ¿con quién está cerrando filas? ¿Con Rocha Moya nada más? No creo. Te digo que algo apesta. No. Durísimo. Pero bueno, escuchemos al changoleón legislativo, pues.
5: Regresa el gobernador Rocha Moya a su cargo, que como ha trascendido fue una decisión personal, una ofensiva que era de esperarse. Pero bueno, Ricardo Monreal sale a decir que le sugiere pedir licencia. Oye, Ricardo, ¿y cuándo le sugieres pedir licencia a Alejandro Moreno Cárdenas? ¿Cuándo le sugieres pedir licencia a María Eugenia Campos? O hay que mantener unidad para que no haya dificultades en el país. ¿Cuáles son los promotores del injerencismo del gobierno de Estados Unidos? No sé si
3: Monreal ya es promotor
5: de la oposición o cuál sea su idea.
3: Monreal está pensando irse a la oposición.
2: Eso dice, esto dice Noroña. O sea, te digo que está divertidísimo esto, se está quebrando
3: el
2: hielo.
3: Hay un cisma dentro de Morena, está dividido entre los puros, los duros y los claudistas. Eso es lo que se alcanza a ver a la distancia, ¿no? Así. Digo, imagínense que el gobierno es un barco. Claudia Sheinbaum va en el timón, ¿no? Presumiblemente junto con Andrés Manuel. Y nosotros estamos nadando, ¿no? Desde abajo. Pues,
2: o a lo mejor ya no.
3: A lo mejor se marca un antes y un después.
2: A lo mejor está tomando distancia y eso me parecería muy positivo. Me gustaría pensar que así es. Una vez más, pues es una especulación. No tengo manera de probar absolutamente nada, pero eso sí me gustaría. Que hubiera finalmente una decisión de decir, ya estuvo bueno, aquí soy la presidenta de México. Eso a mí me parecería maravilloso. Eso es lo que espero que esté sucediendo.
3: Todo tipo de hipótesis, pero quiero guardar las hipótesis para más adelante, ¿no? Entre ellas, proteger a los hijos de Andrés Manuel. Pero bueno es que Andy ya no tiene visa y esas cosas, ¿no?
2: Eso yo creo que no se va a poder así, ¿no? Eso cada vez se ve más difícil, ¿eh? Seguirle con este asunto de aquí no pasó nada, se ve cada vez más difícil.
3: Y entonces, pues, pasaron 36 horas y el gobernador con licencia, Rubén Rocha Moya, recula. Sí, eso no quiere decir que sea reculero, simplemente reculó en esta ocasión.
2: Se echa para atrás.
3: Y dijo que por así considerarlo pertinente, me presento ante la Cámara de Diputados de allá de Sinaloa para solicitar licencia con carácter indefinido. Con permiso, ahí me voy, adiós. Dice mi mamá que siempre no.
2: Pero a ver.
3: Extraño retorno.
2: Consideremos el costo político nada más para Rocha Moya de hacer esto.
3: No, ese güey ya está hundido.
2: O sea, pero
3: tiene
2: entonces.
3: Carrera política posible.
2: Pero ¿qué intentó? Deja tú la carrera política. Estamos hablando de su libertad. Estamos hablando de que se le investigue y se le, en todo caso, señale como culpable de esto o lo otro. Y vamos a ver si lo meten a la cárcel. Porque yo creo que este es el principio del fin para Rocha Moya. Deja tú su carrera política. Estamos hablando de su libertad. Entonces, ¿para qué haría algo así? ¿Cuál fue su cálculo? ¿Quién lo apoyó? Si no lo apoyaba ningún miembro de Morena y no lo apoyaba la presidenta a regresar, ¿quién?
3: Vamos a dar la nota completa y correcta, la información.
2: Es que ¿quién lo apoya? ¿De dónde sacó la idea?
3: Ahorita especuleas.
2: Se puso pedo y dijo, ay, ya sé, voy a regresar a la gubernatura. Pero bueno, a ver, sigamos con la información. Pero es que esto está.
3: ¿Quién sabe? No hay más que hipótesis. No hay nada seguro, ¿no?
2: No.
3: Y entonces, Chin, pues que se regresa otra vez para su casa o para quién sabe dónde, Rocha Moya, porque yo creo que en este momento. Pues la presión está altísima. Habló el director de la DEA y dijo, es momento de rendir cuentas.
2: Sí.
3: Entonces, yo creo que la presión gringa viene con todo. Porque es que ya dijeron, a ver, además, queremos extraditarlo desde hace 3 meses y aquí no pasa nada. Y el güey regresa con un descaro absoluto.
2: Va a ser multifactorial, no es nada más con Rocha, van a apretar por todos lados. O sea, pero es que este señor Rocha Moya de verdad ya es una mancha de mole en el mantel de la 4T, en el mantel blanco e impoluto de la superhonesta 4T. Tienen que lavarlo, güey. Tienen
3: el fin
2: que
3: de semana,
2: esa mancha.
3: Ah, por cierto, la presidenta el viernes dijo que le había dado una gripa terrible y que tenía fiebre. Supongo que se enteró desde antes del regreso, del extraño retorno de Rocha Moya.
2: ¿Y se enfermó por eso?
3: Pidió tiempo.
2: Se enfermó por eso.
3: No sé si se enfermó en realidad o no, pero dijo, a ver, vamos a ver, tengo que hacer unas llamadas, tengo que entender qué está pasando, lo cual...
2: ¿A quién?
3: En política no,
2: ¿llamadas
3: no hay,
2: a quién?
3: No hay coincidencias. A la DEA, al juzgado en Nueva York, ajá, a Palenque.
2: ¿A quién más?
3: A Harfush.
2: Exacto, a Palenque.
3: A Rosa Isela, la secretaria de Gobernación. Sí. ¿Cómo no me enteré yo de que iba a pasar esto? A Ernestina Godoy, la mera de la fiscalía, la fiscal.
2: Pero a ver, entonces la presidenta está en que ella no se enteró, ¿no? Porque la tenemos, ¿no? Tenemos a la presidenta.
3: Me da la impresión de que no se enteró.
2: Entonces, a ver.
3: Vamos a escuchar lo que dijo ella el sábado.
2: A ver, vamos a oírla, venga.
6: Igual de... O tomó la decisión personal de regresar, también fue una decisión personal de retirarse. Ajá. Creo que es lo mejor para Sinaloa.
7: ¿Usted planteó con él para plantearle
6: no,
7: que se retirara?
6: No, no he hablado con él.
8: La Secretaría de Gobernación...
6: No hablo con él desde la primera vez que pidió licencia.
2: No he hablado con él.
8: ¿Esto afecta
2: al
8: movimiento, presidente?
2: No. ¿Esto afecta al movimiento? No.
3: No, para nada.
2: ¿Cómo cree? Pues, ni tantito.
3: Y luego, el día de hoy por la mañana, le volvieron a preguntar a la presidenta acerca del regreso de 36 horas y luego la salida a patadas horrible y espantosa, vergonzosa.
2: Sí está solo.
3: Sí de regreso, está sí está. Solo. En este momento sí está solo. Puta. Y esto fue lo que contestó hoy en la mañana la doctora Sheinbaum.
9: No estoy de acuerdo con lo que hizo de regresar al gobierno. Lo manifesté. Me pareció lo menos por decir imprudente. Porque no es un asunto personal.
3: O sea,
9: es un asunto del gobierno de Sinaloa, correcto, de las y los sinaloenses.
3: Un tema, o sea, penal.
9: ¿Qué necesidad? Y que genera, o sea, ¿qué necesidad puede regresar? Que nada puede, nada personal puede estar encima por los intereses,
2: correcto,
9: del pueblo de Sinaloa,
2: correcto,
9: y del pueblo de México. Entonces me pareció imprudente su decisión. Y hasta ahí.
2: Sobre todo la decisión de hacerlo sin consultarle, presidenta. A mí también, a mí me llama muchísimo la atención que usted no haya sido consultada, o sea, nada.
3: Ahora sí, especulemos.
2: ¿Qué pasó?
3: Más, ¿cuál es tu teoría?
2: A ver, si la presidenta no estaba enterada, ¿de dónde sacó la loca idea de regresar sin el permiso de la, pues, la máxima autoridad del gobierno, que es la presidenta? O sea, deja tú el permiso, el aval, el avisarle, por
3: en
2: lo
3: teoría
2: menos.
3: No tendría,
2: güey,
3: por qué avisarle a la presidenta. Rocha Moya o cualquier gobernador,
2: hombre,
3: le responde,
2: en teoría no,
3: a los electores, sí, de su estado.
2: Sí, sí, sí, pero. Esto es decirle a la presidenta, me vale sorbete su autoridad, me vale sorbete su presidencia y su banda y su Palacio Nacional y su silla. Todo me importa un carajo, yo voy a hacer lo que me dé la gana. No creo que haya hecho algo así sin tener algún tipo de cobijo o algún tipo de aliento. Y lo que dicen muchos por ahí es que hay una división ya entre lo que está sucediendo en Palacio Nacional y lo que se está decidiendo en Palenque. Porque además de todo, acuérdate,
3: a ver,
2: que
3: pero habla claro, ¿qué estás queriendo decir?
2: López Obrador.
3: Que López Obrador le dijo, ¿sabes qué, Rubén?
2: No lo sé.
3: Ya es hora de que regreses.
2: Es que
3: regresa.
2: López, acuérdense cómo le decía que era su hermano político, López Obrador. López, sí, Obrador, sí, lo puso en esa gubernatura prácticamente, porque, sí, ni iba a ser candidato ni nada. Lo pusieron ahí y lo puso ahí López Obrador.
3: Y lo hizo y ganar.
2: La misma presidenta, decía que ella estaba con Rocha Moya y el entonces presidente, el viejo gaseoso López Obrador, lo apoyó
3: respeto,
2: también.
3: ¿No?
2: No, es un ciudadano como cualquiera y la verdad es que ha hecho tanto daño que por eso me tomo esa licencia. Pero la verdad es que sí me llama mucho la atención que sin ningún tipo de aliento de una fuerza grande política, okay, se haya tomado la decisión.
3: Entonces
2: yo creo...
3: Tu teoría es que López Obrador le dijo, vas, pide, termina tu licencia, regresa al gobierno.
2: Y que la presidenta dijo, ya estuvo
3: bueno. No le avises
2: bueno
3: a Claudia.
2: Y que
3: hazlo,
2: la presidenta...
3: Vete, ajá, por la línea.
2: Sí, y que la presidenta dijo, pues ni madres. Eso
3: mi
2: es lo que
3: mi pregunta
2: a mí
3: sería,
2: me gustaría pensar.
3: ¿Qué ganó López Obrador con eso? ¿O de qué manera beneficiaría eso a López
2: si
3: Obrador?
2: Si cae Rocha Moya, caen pues, una serie de informaciones para el gobierno gringo y muy probablemente eso involucre a otros cercanos, precisamente a López Obrador y a López Obrador mismo. Porque no, ajá, me digas que todo el asunto del huachicol, toda la serie de cuestiones que han sucedido... o sucedieron durante su sexenio, pues él nunca se enteró, nunca supo nada. Y Rocha Moya, pues hay que sobre él penden sospechas grandes de involucramiento con grupos criminales.
3: Pero es que no entiendo qué gana López Obrador y sobre todo después del sainete, el ridículo que se armó. ¿Tiempo? ¿34 horas?
2: Pues bueno, es que salió mal el cálculo, porque entonces la presidenta, lo que yo puedo especular que sucedió, porque es una especulación todo lo que estoy haciendo, y tú, ajá, también, creo, y todos en México estamos especulando sobre qué sucedió.
3: Yo solo tengo preguntas.
2: Ok, pero bueno, yo me voy a aventurar
3: no
2: a decir... No, yo tampoco tengo certezas, no las puedo tener, pero sí especulo. Solo no creo que haya tomado la decisión, ¿eh? ¿Y qué otra fuerza hay más grande en todo caso que Claudia Sheinbaum y su presidencia? El líder moral del movimiento, que es López Obrador. Y ¿sabes qué? Ojalá y ya tome distancia la presidenta precisamente de ese legado maldito de López Obrador.
3: Es que es política, hay que pensar maquiavélicamente.
2: Correcto,
3: o sea, no puede ser tan simple, ¿no? Porque yo no veo que ganaría,
2: sí,
3: López Obrador con hacer esto. Si eso fue lo que sucedió, entonces hubo una ruptura fuerte, o por lo menos hubo una lucha de poder entre Claudia Sheinbaum y López Obrador,
2: ¿eso?
3: Y ganó Claudia.
2: Exacto, y eso estaría muy bien, que
3: si
2: se fortalezca la presidenta.
3: Si eso es lo que realmente sucedió.
2: Que se
3: porque
2: fortalezca
3: hay
2: la
3: otras,
2: presidenta. A ver, ¿cuál?
3: Yo veo por lo menos tres distintas hipótesis,
2: ver, échale,
3: de qué pudo,
2: échale,
3: haber sucedido.
2: Bien.
3: La otra es, Rubén Rocha Moya dijo, ay, ahí vienen los gringos por mí, en la madre.
2: Quiero fuero.
3: O están avanzando la investigación de la Procuraduría, de la Fiscalía, van a encontrar tal... Necesito el fuero constitucional para que no me puedan llevar a juicio inmediatamente.
2: Porque sí complica la situación en un juicio el que tenga fuero, o sea,
3: que
2: sea gobernador.
3: Lo complica muchísimo.
2: Muchísimo.
3: Primero hay que hacer un juicio para quitarle el fuero.
2: Correcto.
3: Y después poder proceder a juzgarlo. Entonces, esa es otra hipótesis. Que de repente sintió mucho calor Rocha Moya y dijo, en la madre, ¿qué hago? Pues voy a regresar para por lo menos detener esto con el fuero. Y encabritó a todos.
2: Pero pasaría lo que pasó, ¿no? Que lo sacaron a patadas. O sea, en 36 pues, horas, pues, o 30 y cuántas, le dieron una
3: 34,
2: patada
3: al parecer. En
2: el bote y adiós, güey.
3: Pero en una de esas, pues el güey dijo, esto es una acción desesperada, a ver si lo logro calmar.
2: No lo logró.
3: No, al contrario, se puso la cosa terrible.
2: Eso podría ser, pero me parecería de verdad un tanto cuanto fantasmagórico, muy desesperado, como acabas de decir, podría ser.
3: Es que no entiendo, que si López Obrador fue el que lo propuso, no entiendo qué ganó. Pues si fue así, en realidad perdió.
2: Es un cercano, muy cercano a López Obrador. Si cae Rocha Moya, pues van a seguir investigando. Tú imagínate que se llevan a Rocha Moya a Estados Unidos y empieza a hablar.
3: Pues sí, bueno, ya se fue el general Mérida, que era uno de los 10 solicitados por Estados Unidos, y al parecer ya habló, al parecer ya tiene muchísima información allá de todos los temas de huachicol, de narcotráfico, de colusión.
2: Qué mal pedo.
3: ¿Quién sabe qué vaya a pasar? Bueno, pero esa es otra hipótesis, ¿no? Que fue Rocha Moya solito. Uh-huh. Tercera hipótesis, le pusieron un 4 a Rocha Moya. Le dijeron, a ver. ¿Sabes qué, brother? Es buen momento para que regreses ahorita. Sí, vamos a hacerle así, regresa.
2: ¿Y quién se lo puso?
3: ¡Pum! Ahorita, ¡pum! Un quemón gigante a Rocha Moya, se exhibe y se pone en el primer lugar de la fila de los extraditables o de los apresables.
2: ¿Cómo puede ser?
3: Protegiendo a los hijos de López Obrador. Te entrego a este güey.
2: Pues sí.
3: Y entonces calmamos cualquier posible investigación en contra de los hijos de López Obrador.
2: A mí esa me parece más difícil porque imagínate toda la sopa que soltaría Rocha Moya y a quién salpicaría. O sea, que se va a inmolar su allegado y cercanísimo López Obrador para salvar a sus hijos. No creo.
3: ¿Tú a quién crees que le interesa más? En caso, esto es suponiendo, ¿no? Suponiendo que sí hubiera vínculos, claro, y que sí fueran culpables los hijos del presidente de las cosas que algunos espacios en la prensa les achacan, ¿no? Uh-huh. ¿A quién van a entregar primero? ¿A Andy o a Rocha Moya?
2: No, a Rocha Moya, pero a ver, Rocha Moya se los va a llevar entre las patas a todos, güey.
3: ¿Puede? Yo no sabemos. Sí. No, bueno, lo sabemos.
2: A ver, fue impuesto a una gubernatura, ni siquiera iba a ser candidato. Y ahí sucedieron un montón de cosas. Ahí estaba el centro neurálgico del
3: o sea, el señor se iba a reunir con el Mayo Zambada.
2: Sí.
3: O sea, ningún gobernador se debe de estar reuniendo con el crimen organizado.
2: Pues él decía que sí. Él, desde antes de llegar a la gubernatura, dijo, sí, lo voy a hacer. Y pues, ahí tiene que haber una manera. Ya se acuerdan de los abrazos no balazos, ¿no? Entonces, el cuento se está complicando mucho.
3: Bueno, y si así fue, si fue López Obrador, si fue por la libre.
2: No sabemos.
3: Si fue un 4 que le armaron entre todos y se llevaron las patas a Rocha Moya para entregarlo a él y proteger a otros.
2: Es que no lo pueden entregar, güey. No creo.
3: Eso lo va a decir el tiempo, ¿eh? Veremos.
2: O sea, entregarlo a Estados Unidos, yo creo que tenías razón cuando dijiste que lo van a acabar encarcelando en México.
3: Yo también creo que no lo quieren mandar a Estados Unidos.
2: Y chitón perrito, y te voy a decir una cosa, la visibilidad ahorita lo protege. Una vez que se olvide un poco el cuento, ya quién sabe.
3: Quién sabe. Pero bueno, precisamente habló de eso. Noroñez dice que no hay pruebas de que Andy López Beltrán esté involucrado en ningún tipo de acto delictivo.
2: ¿Qué va a decir? ¿Y quién está investigando? ¿Cómo va a haber pruebas si nadie
3: está investigando? Yo no tengo pruebas.
2: No, yo tampoco, pero nadie está investigando. Nadie las tiene porque nadie las quiere.
3: Adelante.
2: Nadie quiere tenerlas.
10: No hay una sola evidencia de que Andrés Manuel López Beltrán, José Ramón, Gonzalo, tengan una acción de una empresa que importe combustible a México. No hay una sola prueba que hayan recibido un beneficio de cualquier empresario que importe gasolina a México. No hay una sola prueba de que tengan un patrimonio por encima de sus ingresos.
2: Un abrazo.
3: Sí, felicidades.
2: Les mando un abrazo. Ya cállese.
3: Feliz cumpleaños.
2: De verdad.
3: Andy,
2: entonces te digo, estamos hablando de Rocha Moya y el tema se desvía hacia estos muchachitos. Entonces,
3: bueno, es que de repente hay cosas, ¿no? Por ejemplo, no sé si viste la nota que salió hoy de la gobernadora de Quintana Roo. ¿Cómo se llama? Mara Lezama. Uh-huh. Fíjate que Mara Lezama tiene un récord de 97 vuelos privados En aviones privados.
2: En aviones privados. Y decía ella que iban en aerolíneas comerciales y iban turista, pero no, hay un récord de vuelos amplísimo. Amplísimo.
3: Desde que asumió la gubernatura tiene 119 vuelos de entrada y salida del país. 97 en aviones privados que cuestan alrededor de 600 mil pesos la hora. Y con ellos se iba a Orlando, en Florida, o incluso a Vail, en Colorado. Y ella gana pues, 100 mil pesos al mes.
2: Entonces,
3: ¿con qué paga estos vuelos que cuestan 600 mil pesos la hora? Y hay, tiene que ir de ida y vuelta. Y en el caso de ir hasta Vail, pues es bastante más de una hora, ¿no? Entonces, el que no haya una acción, el que no haya un título de propiedad que vincule a alguien a un hecho delictivo, pues no significa que no haya participado.
2: Eso
3: porque evidentemente,
2: además,
3: pues la gobernadora está ganando lana de otro lado, sino como paga
2: estas
3: eso.
2: Estas cosas del huachicol no son empresas constituidas. O sea, lo que acaba de decir Noroña es una, o sea, es de risa loca. No son empresas constituidas. ¿Se acuerdan de las refinerías estas?
3: O si lo son.
2: Espérame,
3: son
2: las refinerías
3: empresas fantasma,
2: estas que
3: pero
2: han encontrado
3: correctamente.
2: Pero no, las refinerías estas que han encontrado, que si todas las usara el gobierno, las que le han encontrado el crimen organizado, resolveríamos buena parte del problema energético que tenemos. Funcionan mejor que Dos Bocas esas madres. O sea, se organizan mejor y funcionan mejor estas cosas que refinan combustibles ilegales que han entrado de manera ilegal al país que lo que hace el gobierno. Entonces, no nos hagamos güeyes, no son empresas ni son acciones. O sea, eso de que no hay pruebas, pues es porque nadie las ha querido buscar y nadie las quiere buscar. ¿Quién va a estar investigando a los hijos de López Obrador, por favor?
3: Ahora un regalito para todos ustedes.

0: Es la jerga.
1: Es la, la verdura del caldo. O sea, no hay más.
0: Qué gran nivel, ¿no? Qué bonito, qué... Qué padre que ya se hable así de bien.
1: A mí no me ofende políticos. Esto, la neta me dio risa.
0: A mí me dio mucha risa que grite,
2: ¡es la ver!
1: Estela Damián, ¡es la ver!
0: Pero estarás de acuerdo que... Súper soez, de mal gusto, pero bueno.
1: Ay, pero tampoco nos vamos a rasgar los vestidos, menos... No, menos no, no. En este programa.
0: Gracia. Me hizo gracia, lo tengo que aceptar, pero pues, si dices que bárbaro, qué nacada, ¿no?
1: Qué nacada. Bueno, el día de hoy el top 10 se va a llamar No soy guapo, pero.
0: No soy guapo, pero. Mande lo suyo, arroba la corneta FM. Esa es la vía gratuita de este programa. Me gusta esta, mira. No soy guapo, pero soy de la talla que necesitas.
1: No soy guapo, pero ya estuve en el bote. ¡De tu hermana!
0: Bueno, mándelo
1: ya,
0: suyo.
1: ¿Ya se arregló el X de la corneta, no?
3: Aún no, estamos en eso ya.
0: No puede ser, güey.
1: Seguimos atorados.
0: Pues con ¿cómo puede ser?
3: El hombre indicado apenas regresó. Aguante, pues, aguante.
0: ¿Qué tan difícil es?
1: No, pues quién sabe. Está complicado. Pero bueno, si quieren participar.
0: ¿Nos hackearon los chinos?
1: Igual mándenlos a arroba la corneta FM o a nuestras cuentas personales, arroba JRS Estaca y arroba Evi de Garay. Y nosotros volvemos en un momento ya sin politiquerías, ¿no?
0: Pues ya hablamos ampliamente del tema del
1: pero
0: día.
1: Qué risa.
0: Volveremos como volvió Rochamoya, pero nosotros sí nos vamos a quedar todavía más tiempo, no nos vamos a las 30 y tantas horas. Esperemos, ¿no?
1: Solicitamos licencia. Unos minutos para ir a corte y volvemos en breve.
0: Solicitamos licencia y lloran durísimo. Ay, se fueron de vacaciones otra vez.
1: Solicitamos la venia del pueblo, del público.
0: Váyanse a la venia y ahorita regresamos.
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2: Detenidos dos días antes.
3: Y la fueron AFI, llevados al
2: en
3: rancho.
2: Ese entonces, la agencia, de, no me acuerdo qué era, hizo...
3: Federal de Inteligencia, ¿no?
2: La Agencia Federal de Investigación, gracias.
3: De Investigación.
2: Y entonces hicieron esta faramaya de que los iban a detener en vivo, ¿no?
3: Para, o sea, se los llevaron para hacer una escena de televisión.
2: Para darle al gobierno de Felipe Calderón una imagen de que estaba combatiendo el crimen. Y en ese momento uno de los secuestros, uno de los delitos que más golpeaba a la sociedad era el secuestro, ¿no? No que no lo siga haciendo ahorita, pero en ese momento estaba muy en la conversación nacional. Y entonces, para hacer esta lavada de cara al gobierno de Calderón, hicieron este montaje. Y armaron un pedote. ¿Qué sucedió después? Pues que esto llegó a oídos del presidente de Francia y Nicolás Sarkozy en ese momento. Y hubo una crisis diplomática tremenda con el gobierno de Francia.
3: Pero a ver, nada más decían, hay que decir una cosa. El asunto de la culpabilidad o la falta de la misma de Florence Cassés se debatió durante meses. Años incluso.
2: Años. Creo que estuvo como
3: si había sido, si no había sido. Y bueno, a ella en Francia la convirtieron por la intervención de Sarkozy en una especie de heroína, de víctima. Y bueno, pues al final de cuentas, Florence Cassés acabó yéndose a Francia.
2: Sí, ahorita vamos a llegar a esa parte. ¿Por qué sucedió eso? Fue una cuestión jurídica muy interesante. Pero bueno, antes aquí les tenemos un poquito del famosísimo montaje de la captura de Israel Vallarta y Florence Cassés. Adelante.
4: Pero a ver, yo no tengo nada que ver. No soy su esposa.
5: ¿Qué hacía aquí?
4: Nada. Yo no sabía nada.
5: ¿Quién es usted? ¿Qué hacía aquí?
4: ¿Cómo?
5: ¿Qué hacía usted aquí? ¿Sabe que aquí había tres personas secuestradas?
4: No lo sabía.
5: ¿Al lado de usted?
4: No lo sabía.
5: ¿Qué hacía usted aquí? ¿Cómo llegó?
4: Era mi novio. Me estaba dando chance de quedarme aquí en su casa mientras tomaba un departamento.
5: A ver, ¿cuál es su nombre?
6: Israel Vallarta.
5: ¿Es verdad esto?
6: Sí, señor.
5: A ver, platíquenos cómo es que urdió usted este secuestro.
6: No, yo no urdí nada, señor. A mí me ofrecieron dinero para prestarme casa.
5: ¿Quién?
6: Un tipo que se llama Salustio, señor.
5: ¿Cuál nombre que usted secuestras aquí?
6: Aquí hay tres. Yo no sabía que eran las
5: ¿cuántos,
6: tres.
5: ¿Cuántos?
2: Bueno, gracias, suficiente. Fue un dramón.
3: Un desmadre, ¿no? Un dramón en vivo, ¿no? Un dramón en tiempo real.
2: ¿Qué pasó después?
3: Fue un montaje, o sea, sí lo fue.
2: Se investigó y nunca sabremos si Florence Cassés era culpable o no. ¿Por qué? Porque hubo un efecto corruptor en el caso generado por el montaje. Cuando todo empieza desde una mentira, pues ya no se puede separar la verdad de la mentira. Y esto hizo que el caso se echara para atrás, o sea, y la no mandaron a Francia.
3: No sabremos si sí o si no es culpable, pero bueno, su historia se analizó desde todos los ángulos y demás. Y ahora, ¿y por qué le estamos contando esto en espectáculos después de todo este relato? Claro. Porque Belinda revela que ella va a hacer el papel de Florence Cassés en una nueva serie que ella dice que es uno de los sueños más importantes de su carrera. Que precisamente será sobre este caso.
2: Anda con todo, Belinda. Acaba de terminar una serie en la cual le da vida a la emperatriz Carlota, la esposa de Maximiliano. Me da mucha curiosidad ver eso. Creo que es un capítulo interesantísimo de la historia de México. Y este también. Cuéntanos, Beli.
3: No hay audio. Ya dice, muy pronto cumpliré uno de mis sueños más importantes de mi carrera. Interpretar a Florence Cassés en una miniserie. Es uno de los sueños más importantes de su carrera, interpretar a Florence Cassés. O sea, lleva años queriendo hacer a Florence Cassés, o le ofrecieron esto y dijo, chido, va.
2: Bueno, no tengo idea, pero eso es lo que ella declara, que está muy contenta, va a ser un papel polémico. Dice, desde el primer día he puesto todo mi corazón en este proyecto y espero que cuando llegue el momento
3: no
2: pueda
3: conmoverlos. No es el Chavo del Ocho, güey, es Belinda.
2: Tanto como los amo. conmovido a nosotros crearla. Eso.
7: Y entonces jugábamos a que yo era Florence Cassés y tú eras García Luna y entonces había un montaje y entonces yo salía libre.
3: O sea, no sé, pero la cosa es que se va a hacer la miniserie y bueno, pues será interesante de ver. Y bueno, pues ahí se involucraron muchas cuestiones, sobre todo pues este montaje que se hizo de llevarlos de vuelta al rancho y hacer como que en ese momento estaba sucediendo, y eso pues echó a perder el actuar de la justicia. Fue un caso polémico sin duda en el cual salieron embarrados muchos.
8: Así es. Y bueno, seguramente va a ser un éxito.
3: Pues sí, porque a todos nos da curiosidad, ¿no? Yo creo que a todos los que lo vivimos nos dará curiosidad ver qué trae esta serie, ¿no? Claro, será una ficción, entonces pues le van a echar de su cosecha y no sé cuál va a ser el veredicto que dé la serie.
8: Sí, va a ser una dramatización.
3: Uh-huh, así es.
8: Bueno, por otro lado, damas y caballeros, la película más vista en el planeta este fin de semana es una película mexicana de Netflix. Ajá. Que narra la detención de Joaquín El Chapo Guzmán, ocurrida el 8 de enero de 2016 en Los Mochis, Sinaloa, y que se llama La Captura. Nos la recomendó Gaby Cam el viernes. ¿Sí? Yo tuve el gusto de verla este fin de semana, me pareció buenísima.
3: ¿Sí está buena?
8: Buenísima.
3: La serie,
8: ¿eh? ¿Es una película?
3: Digo, la película, perdón.
8: Bueno, es tan buena que está de número uno en prácticamente todo el planeta. Traducida a distintos idiomas.
3: Todo lo que hace Netflix.
8: Es que está bien hecho, está bien contado. Es la película más exitosa en el mundo en este momento. La Captura, estelarizada por Poncho Herrera y Noé Hernández.
3: Pues felicidades a todos los involucrados, felicidades a Netflix. Y de verdad, yo no la... ¿Sabes qué? Yo vi otra recomendación de Gaby Cam.
8: ¿Cuál?
3: Ahorita luego les cuento la de... ¿Cómo se llama? Una de espías ingleses. Está buenísima, súper complicada. Y está, o sea, realmente exitosa. Toy, ¿qué? Tiene no sé qué, Soldier, algo. Buenísimo.
8: No, pues estás cañón, güey. Pues di bien la información.
3: Pues no sé, güey. Búsquenlo ustedes, ches huevones. ¿Yo qué? Yo nomás vi la película con mi esposa y ya.
8: ¿Cuáles fueron las recomendaciones que dio Gaby Cammer? ¿Te acuerdas el viernes, mi querido New?
3: Pues ¿tú te acuerdas de lo que vi o no, nuevo?
8: Maximum Pleasure Guaranteed.
3: No, esa no. No. No, pues luego les digo, luego cuando me acuerde les digo, pero estuvo buena.
8: Porque pues esas fueron las recomendaciones que dio, la otra está en cines. No,
3: también dio otra, también dio esa de los espías y la vi y estaba buena.
8: Bueno, no importa, por favor, cuando tengas la información completa. No,
3: acuérdate
8: no,
3: nuevo de qué vi, güey. Carajo, ¿para qué te tenemos?
9: Chingados.
8: Métete ahí a tu plataforma y ve lo que viste recientemente. Y ya, informa de manera seria.
3: Oye, hablemos ahora de Kenia Os.
8: ¿Quién es Kenia Os? Yo no sé.
3: Kenia Os en el confesionario de ¿qué? En el confesionario de Rosalía habla del cacas en redes. Y ya circula el rumor de que se refiere a ya saben quién.
8: No es verdad.
3: A su expareja Jera MX. O sea, ya saben, ustedes
8: no
3: ya
8: entiendo
3: saben,
8: nada,
3: ustedes
8: no sé quién es Kenia Os.
3: ¿Quién es Kenia Os?
8: Sí sé quién es una cantante.
3: Kenia Os es una cantante.
8: ¿Es mexicana?
3: Y Rosalía también, ¿no?
9: Sí, sí. Rosalía es española igual, ajá, pero es cantante y bueno, estuvo aquí en México dando conciertos.
3: Pues estuvo hablando del cacas. ¿Tenemos declaraciones sobre el cacas?
10: Bueno, pero hoy vamos a hablar de un cacas.
11: Eso es el cacas.
10: Bueno, te quiero comenzar esta historia platicándote que yo estaba en un tour, ¿no? Yo iba a dejar el país por bastantes semanas. Entonces, como buenas personas, cantantes que se están conociendo, nos prometimos paz, tranquilidad, armonía, nada de cosas turbias, tú sabes, ¿no?
11: Sí, sí.
10: Lo típico. Y de repente me doy cuenta que él etiqueta a una mujer en oculto. ¿Cómo me di cuenta? Tengo muchas amigas y muchos gays.
3: Okay.
10: Obviamente le pregunto, ¿no? O sea, ¿por qué etiquetarla en oculto? No me hablaste nada de ella, no me quiero ver loca. Y obviamente, como buen hombre, me dijo, nada que ver, estás loca, ni al caso, jamás andarías con ella. Ha proseguido en ese tiempo que nos estábamos dando, tiempo muy corto, o sea, como 10 días.
3: ¿Más estuvieron dando 10 días?
11: ¿Nos diste un tiempo, 10 días, y salió con ella?
10: Sí.
11: El cacas.
10: 3 semanas después, sí, el cacas, el verdadero, pero tú.
3: ¿Por qué hablan del cacas? O sea, ¿por qué se refieren al cacas? Bueno, mientras oía esto,
2: Mira, comprende.
3: Ya me acordé del nombre de la película. Tinker Tailor Soldier Spy se llama. Y está buenísimo.
2: Eso nunca lo recomendó Gaby Conway.
3: Sí, sí la recomendó.
2: Jamás.
3: Que sí, Tinker Tailor Soldier Spy está buenísima. No. Se las recomiendo.
2: Qué padre.
3: Bueno, se las recomiendo yo, güey.
2: Eso
3: se las
2: sí,
3: recomiendo
2: pero yo.
3: Estoy seguro que la recomendó Gaby Conway porque no. Por eso la quise ver.
2: pero qué padre que hayas tenido mucho. la oportunidad de disfrutarla.
3: Está buenísima, la verdad.
2: A gusto.
3: Me gustó, se las recomiendo.
2: Como todas las recomendaciones padre. De Gaby Camp son buenísimas.
3: Bueno, y ahora vamos a hablar de Victoria Rufo.
2: Victoria Rufo, es que eso es una cosa que no me gusta. Resulta que en un concierto de Alessandra Rosaldo, la guapísima y talentosísima y súper simpática esposa de Eugenio Derbez, que tampoco es feo, se presentó la hija que tienen ellos dos en común, Aitana
3: cantó
2: Derbez.
3: Un poquito.
2: Y cantó.
3: Un poquito.
2: Uh-huh. A mí me parece que es una niña muy bonita, Aitana, pero... Ya ven cómo es luego la prensa, ¿no? Hubo quien se le echó encima y dijo que no, que no lo era tanto, ¿no?
3: Hablando de su aspecto físico, que
2: lo cual me parece deplorable,
3: horrible.
2: Baratísimo,
3: estamos hablando
2: nauseabundo.
3: De una persona muy joven.
2: Es una, tiene creo que 11 años o una pues cosa así. Es una niña, es una menor de edad. Hacer
3: así
2: eso
3: es.
2: me parece horrible.
3: Bueno,
2: y entonces le preguntaron
3: a Victoria Rufo.
2: ¿Qué opinaba al respecto?
3: Y
2: Victoria Rufo trató de ser amable, pero como que no le salió del todo, ¿no? ¿Tienes la declaración de Victoria por ahí?
3: Sí, por supuesto, la tenemos, ¿no, Newman? Oye, pero a ver, trató de ser amable, pero se expresó de una manera, siento yo, desde un lugar bueno, pero es confusa la declaración. Alguna persona malintencionada podría tergiversarla y decir que dijo algo horrible.
2: Que realmente no dijo. Yo siento que la intención era buena, pero
3: buena.
2: No le salió bien. Y esto generó una respuesta ya de parte de Alessandra Rosaldo, la mamá de Aitana.
3: Pero tenemos la declaración de Victoria.
2: Van las dos cosas. Adelante. Bien.
12: Alessandra, inevitable preguntarte, ¿crees que fueron inapropiados los comentarios de Victoria?
13: Está en la peor edad. Están re feos a esa edad.
14: No sé. No tengo nada que opinar.
12: No sé si los pudiste ver.
14: No, pero no. A mí no me gusta opinar de otras personas, entonces no tengo nada que opinar.
15: ¿Qué opinó sobre tu hija, Ale?
14: Uy, no, menos. Menos voy a opinar sobre hijos ajenos, imagínate. No.
15: Yo
14: no tengo nada que opinar.
15: ¿Ese sería tu mensaje? Que dejen de meterse tal vez con los niños o opinar.
14: No tengo ningún mensaje ni nada que opinar.
16: Y cuando salen noticias malas que tienen que ver con tu familia como tal, Eugenio, ¿y tú cómo toman esto?
14: Pues ya estamos acostumbrados. Estamos muy acostumbrados. Y bueno, lo sabemos manejar muy bien.
12: ¿Cómo brindas a Aitana justo de las críticas, la dejas ver redes sociales?
14: No, ella no tiene ni redes sociales, ni alcance a ellas, ni mucho menos a los comentarios de la gente. Y además está muy consciente de...
2: La basura que es la industria.
14: De la cantidad de enojo que hay afuera. Y muy consciente también de que...
3: Aquí lo que me queda muy claro es lo asquerosa... que es la prensa de espectáculos. Escucharon las intervenciones ahí de tres o cuatro personajes. Qué nefastos son, güey. Tratando de amarrar navajas, tratando de sacar una declaración a fuerza, tratando de poner palabras en la boca de Alessandra Rosaldo, que lo único que está haciendo es no voy a declarar, no voy a decir nada. Y yo siento que Victoria Rufo no lo dijo de ninguna manera. No. Como bien dices, yo creo que no le salió bien lo que quería decir. Estaba tratando de ser chistosa.
2: Bueno, es el peor momento, la prepubertad, así para juzgar estéticamente.
3: Pero
2: quizá eso
3: quiso decir, ¿no? Lo asqueroso son los pinches reporteretes de espectáculos. Son una basura de personas, güey. Son un asco, de verdad. Yo sé que tienen que comer, yo sé que tienen que trabajar, pero qué bruto, qué asco, Dango.
2: Y me aplauso a Alessandra Rosaldo por lo bien que contestó.
3: No voy a contestar, no voy a decir nada, punto, y se acabó. Y ya.
2: Estupendo.
3: Yo me imagino que ahí, pues ellos son familia de alguna manera. Entonces me imagino que habrá un acercamiento personal, pero qué asco me da la prensa de espectáculos, qué bárbaros, son nauseabundos, de veras, vayan todos y minguen a su chadre.
2: Bueno, hablemos ahora de la cantante, actriz y estrella de reality shows, Gala Montes, que fue tan polémica y tan exitosa en La Casa de los Famosos hace no sé si una o dos temporadas. Se acordarán, ¿no?, de sus enfrentamientos ahí con Adrián Marcelo y algo que sacó chispas, pero durísimo. Bueno, pues ahora tiene algo que contarnos, está medio molesta. Adelante, Gala.
17: ¿Crees que se debería dejar de estigmatizar a quienes consumen estas?
18: Emiliano Aguilar, también por este tema.
2: A ver, corta un momento. No. Está hablando de fumar marihuana.
3: ¿Okay? De fumar mota y de que su vecina la consultó porque fuma mota, ¿no?
2: A ver, adelante. Mira.
17: ¿Crees que se debería dejar de estigmatizar a quienes consumen estas?
18: Emiliano Aguilar, también por este tema.
19: Pues no sé, la verdad, o sea, yo puedo hablar desde mi perspectiva, a mí me juzgan mucho. Justo hoy una vecina así de que, pinche, yo, güey, yo no me meto con nadie, neta, o sea, neta no me meto con nadie, solo y es mi casa, yo puedo hacer lo que yo quiera.
17: Claro.
19: O sea, y es mi cuerpo y es mi vida y ya.
20: Creo que hay mucho estigma sobre esto, Gala, y cómo también, cómo fue este, cómo fue tu acercamiento a
19: primermundistas. Pues, eso es otro tema.
20: Ok.
19: Eso es otro tema. Eso es otro tema.
3: Oye, ¿no te llamó la atención la primera pregunta?
2: ¿Cuál?
3: Que no tuvo ningún sentido. Mira, pon la declaración otra vez nuevo. Y es que escuchen de verdad la clase de soperútanos que se dedican a esto.
17: ¿Crees que se debería dejar de estigmatizar a quienes consumen estas?
18: Emiliano Aguilar.
3: Ah, estigmatizar. Es que yo imatizar.
2: Dijiste a quienes consumen. Bueno, dejen fumar en paz. Yo he vivido en distintas casas a lo largo de mi ya larga vida y me ha tocado tener vecinos marihuanos y de repente, ¡ay, qué pinche hornazo está llegando! No hay problema.
3: Pues a ti,
2: otra vez, yo les he mandado el hornazo y nadie me ha reclamado.
3: Pero están en su casa además. O sea, dentro de tu casa tú puedes hacer lo que tú quieras. ¿Quieres fumar mota, meterte coca, meterte el dedo?
2: Incluso cuando vivía yo en Inglaterra, cultivé una plantita de mota y un día llegué, ya lo he contado aquí, un día llegué y del departamento de arriba había una cuerdita con una horca y estaban unos vecinos tratando de robarse la plantita. Imagínense el trabajo que me había costado que creciera una planta de mota en Londres con ese clima. Y nada más vi cómo subió el hilito así... Y desapareció.
3: Me has jalado el hilito.
2: Pues mejor, pues pídeme, güey, con gusto te
3: igual
2: comparto.
3: Igual y te traes al güey. Se viene.
2: No lo alcancé, pero llegué en el momento exacto, si no me desgracian mi plantita, los hijos de la tiznada.
3: Oye, pero a ver, la marihuana, digo, yo de verdad no sé qué esperan en todo el mundo para legalizarla absoluta y totalmente, porque pues yo creo que no tiene ningún problema, hace más daño el alcohol, sin duda, y es legal, y las personas deberían ser libres de meterse, si quieren meterse marihuana, háganlo. O sea, la verdad.
2: Sin duda, yo creo en la libertad individual, que cada quien haga, pues todos somos pues dueños de nuestro cuerpo, quieran. ¿No?
3: Correcto, yo diría que así debería de ser, pero bueno, y Gala Montes, pues que fume mota, lo que, y la vecina que te dice pinche marihuana, pues queda pinche metiche, que me dices de a ti qué, güey. A ti qué
2: tiene. Dejen a Gala fumar mota si se le da la gana.
3: Pues sí.
2: Muy bien. El top ten del día de hoy se va a llamar. No soy guapo, pero.
3: Ay, pero soy tu prima.
2: A ver, vamos a...
3: Aquí dice así, güey.
2: ¿Soy tu prima?
3: No soy guapo, pero soy tu prima, güey. Ok.
2: No soy guapo, pero a ver, vamos a escribir dos cantidades. Tú pones la de arriba y yo te sumo la de abajo.
3: No soy guapo, pero mande lo suyo, arroba la corneta FM. Esa es la vía gratuita de este programa, ya lo sabe. Mande lo que usted quiera. Y nosotros, pues vamos a un pequeño corte comercial y regresamos con más de esta corneta de lunes, donde ya se habló
2: regresamos
3: de drogas.
2: Regresamos con Moy.
3: Moy, hoy. ¿Sí va a estar Moy? ¿No o no?
2: Sí, señor.
3: Perfecto. Bueno, pues regresamos con Moy. Ustedes no se muevan, ahorita venimos.
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0: Ya llegó Eduardo. Muy bien. Estamos hablando de la victoria del más grande, del mejor equipo de México.
1: Me regreso a lo que estaba, entonces.
0: Al equipo de Juárez.
1: Adiós.
0: Hablando de los resultados.
1: ¿Llenaste la boca, Eduardo, con una victoria ante Juárez?
0: No, no, no. Estamos hablando de los resultados del fin de semana y, bueno, arrancamos con el de América contra Juárez, pero también, pues, la victoria de Tigres, que regresa al triunfo. El equipo de Tigres le gana 2-0 a Atlante en lo que fue el debut ahora en este torneo de Bucetich como técnico interino del equipo de los Tigres allá de la Universidad Autónoma de Nuevo León. Él va a fungir como el director deportivo de la institución. Sin embargo, mientras encuentran a un técnico, pues él está también haciendo la está ocupándose de la dirección técnica de este equipo del norte. Así que bien por Bucetich, 2-0. Bucetich, que había sido durante muchos años también técnico de Monterrey, consiguió muchísimos títulos con el equipo de Rayados de Monterrey, y ahora, pues ahora está dirigiendo y siendo parte de la directiva de los Tigres. Así es el fútbol, ¿no? De repente estás en un lugar y luego te vas con el acérrimo rival. En eso está el técnico Víctor Manuel Bucetich. Bueno, León también le gana 2-0 a Monterrey. También resultado muy bueno para el equipo de los Esmeraldas o de los Panzas Verdes, Eduardo, como alguna vez lo dijiste. Toluca le ganó a Querétaro. Lo que no te va a gustar mucho es el resultado en CU, porque Pumas logra empatar, viene de atrás y logra empatarle al poderosísimo Necaxa.
2: ¿Les costó trabajo?
0: Les costó bastante, sí, les costó bastante.
2: No tenían solvencia, no tenían presencia en la cancha, no tenían nada, ¿no? O sea, estaban jugando francamente mal, Moisés.
1: Bueno, pero empataron.
0: Estaban, sí, les costó mucho. Sacaron y me costó más a mí escuchar los gritos aquí.
1: Me costó más tú.
0: Sí, me costó más. Me costó más tu comentario, ¿no, Eduardo? Sobre lo que sucedió. En este partido, 1-1, así es el equipo de Pumas contra Necaxa. Y bueno, estos resultados, junto con los demás, tienen al América en el primer lugar de la tabla general. El Atlas en segundo, Toluca en tercero, Chivas está en cuatro, normal. Pero lo que está resultando algo muy sorpresivo es el Puebla. Puebla se encuentra en el quinto lugar con 10 puntos.
1: ¡Venga, camote!
0: El equipo de Puebla, así es, el próximo rival del América en la Liga MX. Así es que, pues Puebla muy bien, haciéndolo muy bien, el equipo de la franja, el Pueblita, mostrando un buen fútbol. La verdad es que están jugando
1: sacando
0: bien
1: camote
0: al fútbol, exactamente, y repartiendo camote a todos, Le está repartiendo camote a todos los, bueno, no a todos los equipos, pero a varios equipos del fútbol mexicano.
1: ¿Quién es el entrenador de Puebla hoy en día, del equipo de la franja?
0: A ver, déjame te digo ahorita quién es el técnico del Pueblota. Es Gerardo Espinosa. Así es, Gerardo Espinosa, que en algún momento él fue jugador de Atlas y también fue técnico de Atlas en algún momento. Ahora es el técnico del Puebla. Y bueno, le repartieron camote a los Santos de Laguna. 3-2. 3 camotazos le dio el Puebla al Santos en este fin de semana pasada, el sábado anterior. Y también le ganó a Pachuca de visitante 3-2, o sea que Puebla ha andado bien, no tanto en la Leagues Cup, de hecho están eliminados ahí, pero en la MX han obtenido buenos resultados, por eso se encuentran en el quinto lugar, perdón, de la tabla general. Pumas está fuera de la liguilla en este momento.
2: Está, está dándolo todo, Moisés, está tratando de dar sus resultados de... Está bien.
1: ¿Qué importa cómo ve Puebla, güey?
2: O sea, quedaste harto, o sea, de...
1: Más allá de la gente...
2: fútbol.
1: Quedé un poco harto de fútbol después de la Copa del
2: justo
1: Mundo.
2: Me acaba de mandar un mensaje Lati, que nos manda saludos. Recordando las viejas glorias del Mundial, en donde no quisiste
1: estar, Alberto Lati, te mando un abrazo. No sé si
2: nos escuchas otra vez. No creo que nos esté oyendo.
0: No pude, no pude.
1: Te perdiste de ser parte del programa más exitoso de la Copa del Mundo.
2: Así fue.
0: Sí, pero soy parte del equipo más exitoso en la radio. Así
1: es verdad.
2: Es cierto. Gracias, pero bueno, le mandamos un beso en la frente a Alberto Lati. Cabemos todos. Así le podemos dar un beso entre los tres.
1: Al mismo tiempo.
2: Cabemos todos en su frente, porque su frente llega hasta su nuca, igual que la mía. Saludos, Lati. Esa cabecita que está tan llena de información deportiva.
0: Mucha sapiencia en ese cerebro. Así es.
1: Oye, espérame. ¿Del otro hablaron algo?
2: Fíjate que no, pero nomás fue un saludo. Yo siento que... A ver.
0: ¿De qué están hablando?
2: No, una cosa. No te vamos a invitar ahora, güey.
1: No, dices que no.
0: No, otra vez. No es que les diga que no, simple y sencillamente no pude, mi querido Eduardo. Pero bueno, si tienen algo cocinando por ahí, ojalá que se les haga.
1: Muchas gracias. ¿Y tú qué exitoso. Opinas del el regreso de Rubén Rocha Moya?
2: Ya le pregunté.
1: ¿Ah, sí?
2: Sí.
0: Estuvo, pues fue un fin de semana agitado, ¿no? En divertidísimo. Políticas. Así es, seguramente, como le dije a Estaca, ya abordaron ustedes el tema. Seguramente ya desmenuzaron un poco.
1: Sí, pero tú como parte del gobierno de la Cuarta Transformación.
0: Soy parte del gobierno de Tulum y estoy en el deporte de Tulum. Fíjate que en algún momento, Eduardo, si me lo pidieran, me gustaría regresar a la Ciudad de México para seguir dentro del tema del deporte. No sé qué piensen ustedes acerca de eso, pero a mí me gustaría.
1: Seguramente eso va a suceder, mi querido Moisés, porque tú eres experto en cumplir tus sueños.
0: Así es, ojalá. Pero bueno, sigamos con el deporte, ¿no? Estamos en la sección deportiva. Ajá. Por favor, y sobre todo, ¿saben por qué? Porque esta semana, para ser más precisos, el día de mañana se reanuda la Leagues Cup, en donde están participando equipos mexicanos. Quedan 4 equipos mexicanos contra 4 equipos de la MLS.
1: Ándale.
0: Así que Monterrey mañana a las 6:30 hora del centro de México va a enfrentar al equipo del Chicago Fire, al equipo de la ciudad de la Estaquita. Así que Monterrey contra Chicago. León va a enfrentar al Real Salt Lake. Eso también, partidos el día de mañana. Ese juego será a las 8:30 de la noche hora del centro de la Ciudad de México. Y el miércoles se enfrentan Toluca contra el Austin FC a las 6:30 de la tarde y posteriormente a las 8:45 América contra el Columbus Crew. Son los 4 partidos de la League Cup, cuartos de final, ya nos encontramos ahí y están los 4 equipos mexicanos. Qué que bien. Me encantaría que los 4 avancen. Ojalá. Uf, que avance Monterrey, que avance chido. León, Toluca y América. Que los
1: semifinales,
0: 4.
1: Puros equipos mexicanos. No va a pasar,
2: buenas,
1: yo creo.
2: ¿Ves buenas posibilidades de que eso suceda, mi querido Moy?
0: Yo les veo buenas posibilidades porque, a ver, Monterrey está jugando bien al fútbol, a pesar de que perdieron contra León este fin de semana, pero es un buen equipo, está jugando bien al fútbol. León le acaba de ganar a Monterrey, entonces creo que tiene buenas posibilidades contra el Real Salt Lake. Toluca es equipo ganador, bicampeón del fútbol mexicano.
1: Reparte.
0: Así es que también yo creo que tiene con qué pegarle al equipo de Austin. Y América, pues es el más ganador. América tiene, es el más ganador incluso de torneos internacionales en México. Entonces,
1: no es cierto,
0: por supuesto
1: eso.
0: Que va a avanzar.
1: Nunca gana en torneos internacionales América.
0: Documentate un poquito, Eduardo. Documentate un poquito. ¿Cuál es el equipo?
1: Pero estamos hablando del siglo pasado o en este siglo.
0: Pregúntale a Lati si quieres, güey. En el siglo que quieras, ¿eh?
1: Uy, no te celos.
0: Si dudas de
1: celos.
2: Si dudas de mí, pregúntale a Lati.
1: Siento celos.
2: Nos acaban de hacer una escenita.
1: ¡Escenita pública!
2: Nos taconeó. O sea, uy.
0: Si estás escuchando. Mándale un mensaje a Eduardo solamente para que confirmes lo que acabo de decir y para que crea, porque no me cree a mí, pero a ti sí te va a creer. Entonces, por favor, mi querido Beto, ahí mándale un mensajito a Eduardo
1: que va a las Chivas.
0: De estar molestando. No importa, pero es muy objetivo.
1: Sí. Alberto. Si lo dice Alberto Lati, yo le creo, mi querido Moisés. Pero si lo dices tú también, quizá yo estoy mal informado. Y tengo la percepción de que en los últimos 26 años América fuera de México no ha ganado nada.
0: En los últimos 26 años, fíjate, ahí te equivocas, porque yo fui parte del equipo que ganó dos Copas de Campeones de forma consecutiva, 2014-2015.
1: ¿Que ganaste el Mundial de Clubes con América?
0: No, el Mundial de Clubes no, te dije la Copa de, perdón, ¿cómo se llama? Lo que es ahora la Copa de Campeones, el Champions Cup, que se juega con los equipos... nuestra confederación en el Mundial de Clubes. Representamos. Monterrey lo ganó también, creo que 3-4 veces en lo que va de este siglo. Lo ganó también Cruz Azul. Tigres, incluso jugó una final Tigres recientemente. Tigres. ¿Sabes cuál es el único equipo que la ha mega defecado en este tipo de torneos, que no ha podido ganar una final para representar a México? ¿Sabes cuál es el único equipo, Eduardo?
2: A ver,
0: los Pumas.
2: ¿Cuál?
0: Exactamente, güey. Los Pumas fueron los únicos que han perdido una pinche final de CONCACAF contra un equipo gringo.
2: Primero haces escándalo de pulseras, luego te pones a decir groserías. O sea, no pasa nada, güey. Nada más nos mandó un mensaje, Alberto Lati. Es más, voy a oír un mensaje de voz que nos mandó, a ver si lo pongo al aire. Pero ya no te enojes, güey. No pasa nada.
0: No es cero. divierto mucho cuando estoy aquí. ¿Qué me voy a estar enojando?
2: Escándalo de pulseras, como dice Iniesta, güey. Nos taconeó.
1: Sí, sí, sí.
2: Bueno, nada.
0: Ahora sí que huele mi cabello. ¿Cómo es el?
1: Yo lo entiendo. Huele mi champú.
0: Huele mi champú. Exactamente, huele mi champú.
1: Oye, ¿tú alguna vez has jugado bajo el influjo del alcohol?
0: Fíjate que no, sabes que no tomo mucho.
1: Gran cosa, ¿no?
0: Socialmente. Exacto, pero.
1: ¿Por qué se te arruga? ¿Te da miedo que salga tu verdadero yo?
0: No, para nada. De hecho, he bebido en demasía en algunas ocasiones y no me gusta al día siguiente la sensación. Entonces, por eso.
1: ¿Por eso? ¿Por la cruda?
0: Sí, claro. Sí.
2: ¿Saben qué? Para echarle leña al fuego, ya regresé, es que me desconecté tantito, pero ahora ahí te va, güey. Ahí te va.
0: A ver. ¿Qué?
2: Espérate tantito, le voy a mandar al nuevo. Necesito que reproduzcas esto, nada más para que oigas las voces y te arda más, güey. Te arda más todavía y sientas feo. Pero bueno, continúa con lo que estabas haciendo antes de tu berrinchito.
1: Me estaba diciendo que no le gusta beber en exceso porque al día siguiente usualmente le duelen las nalgas.
2: No me digas.
1: Gracias,
2: ¿sufres de eso?
0: Sí, cuando me entra la cruda.
2: Sientes
0: como no me doy cuenta.
2: Ya. Sientes
1: porque hemos bebido con Moisés en varias ocasiones. Él siempre lo hace de manera moderada.
2: Es que él bebe como un ser humano, no como un cerdo insaciable.
1: No como un orangután.
2: Como lo hace uno. A ver, tenemos este mensaje de nuestro amigo Alberto Lati.
0: También es amigo mío.
2: Está con nuestro amigo Félix Fernández.
1: Ah, están los dos.
2: Sí, a ver, viene.
0: Venga. Los dos.
3: Estaquita Precioso y Eduardo, estoy con Félix Fernández acordándonos de ustedes. Los menciono y Félix pone una cara nostálgica, triste, un poco síndrome de niño abandonado. Le digo que todavía lo quieren.
1: Sin duda.
4: Y que nunca me pasaron su WhatsApp, cabrones.
3: Digas eso porque están al aire, no le hagas al burro Van Ranking. Abrazo inmenso. Saludos, los extrañamos mucho.
1: Igualmente, gracias a mi querido Félix y a mi querido Beto Lati. Ídolos los dos.
2: Ídolos. Nuestros buenos amigos.
1: Oye, hay que darle el WhatsApp rápidamente.
0: Sí, no sean así. A Félix, lo sobraron horrible al pobre de Félix.
2: Yo
0: sé que está un poco loco, pero está es muy buen tipo.
1: No, hombre, sí, es divertido. Sí. Es buen tipo y además es divertidísimo.
0: Pero lo conozco muy bien, Eduardo. Trabajé con él más tiempo que lo que han trabajado ustedes dos con él. Así que lo conozco.
2: Ay, yo les gano. Sí, enojado, güey. Es increíble, güey.
0: Lo único que quiero decir es que lo conozco haciendo, mejor que ustedes, güey.
2: Bárbaro, de quinceañera.
0: No, nada que ver.
1: Pues, está oigan, sentido, continuemos. También tiene corazón.
2: Está sabes. Dolido.
0: Continuemos, por favor.
1: Está dolido.
0: Continuamos con el
2: continuemos,
0: tema. Porque
2: por
0: hay.
1: ¡Uy! Mensaje del burro Van Ranking.
2: ¡Ahí está!
1: El burro.
2: A ver, ahí va el burro Van Ranking.
1: Creo que
2: ¿quiere el burro Van Ranking?
0: Por todos lados,
2: va.
1: Sintió el raspón de Lati.
0: Sí, le dieron celos también al burrito, ¿eh? A ver,
2: manifiéstate, burro. Muy bien.
1: Me da esa impresión. Ahí te va, Nuevi. Mensaje del señor don Jorge Van Ranking. Que
2: quién sabe qué groserías tenga, ¿eh?
1: No lo hemos oído, ¿eh? Ahí va, Virgen.
5: Yo también les mando muchos saludos, Estaquita Precioso. Y a ti, mi querido Félix Fernández. Y a ti, Eduardo Videgaray, guapo. Y también, por supuesto, a Moy Muñoz, amigo el burro Van Ranking. No pueden vivir sin mí. Les mando un abrazo, hace mucho tiempo que no los saludaba. Qué lindo, saber que ya me invitan a su programa, por favor. Un abrazo.
1: Primero acéptanos.
2: ¿Se fijan que no mencionó a Lati?
1: No mencionó.
2: Sí sintió el raspón de Lati porque mencionó a todos y no mencionó a Lati, güey.
1: A ti, a Félix,
2: sí,
1: a Moy,
2: haciéndonos preciosos, guapos, y a Lati nada, güey.
0: Burro, no manches, güey, no mencionaste a Lati.
2: Otro rencoroso, es increíble. Increíble,
0: sí. De veras.
2: Bueno, tenemos otro, mándaselo al nuevo, güey. No, pero mándaselo al nuevo.
5: También te ahí amo, está. Pero vas y chingas.
0: Corrigió.
1: Su madre. Mira, burro, cuando quieras, el programa es tuyo, puedes venir. Pero lo que queremos es reunirnos a chupar. Y la última vez nos dejaste colgados de la brocha. Sí, ya
2: oye,
1: beber
2: dice,
1: también.
2: Dice tu novio Abraham Pavón que a mi Moy no me lo molesten porque ni le pagan. Hoy se lo respetan.
0: Aparte pues de que no me pagan, me bulean.
2: No.
0: Gracias, Abraham. No,
1: me bulean a mí entre los dos.
2: Haciendo corajes y enojos.
1: Solo por mi pasión universitaria.
2: Bueno.
0: Sí, exactamente. Ok, ¿podemos regresar ya a la nota de?
1: Por favor.
0: Está interesante.
1: Favor.
2: Sí.
0: Esta nota de pues un gran amigo, fue compañero mío también en selección mexicana, Jonathan Orozco, arquero por muchos años de Monterrey, múltiple campeón con Rayados de Monterrey, también jugó en Santos, pero él nos platica de una ocasión en la que él sí, Eduardo, José Ramón, como preguntaste, o fuiste tú, Eduardo,
1: sí.
0: Jugó borracho, no crudo, sino borrachón. En un partido amistoso, eso sí, pero que nos cuente él qué fue lo que sucedió y cómo se sintió durante este partido. Escuchemos a Jonathan Orozco.
6: ¿Tú nunca fuiste a entrenar crudo, compadre?
4: Jugué pedo una vez, güey.
6: ¡Sí! ¡Sí! Sí, jugué pedo una vez. ¿Sí? En la contaba la otra vez. Chico, más. Una vez. Fue amistoso también.
0: Ajá.
6: Jugamos en Houston. Agarramos el pedito un día antes. Le hablé a un compadre de Houston. Compadre, pues tráete unas pinches salitas de unas que me gustaban allá de Houston. Y pues trae tu cartoncito. Uh-huh. Estaba tranqui. Y el pinche cartoncito tranqui se volvió en... Síguele y síguele y síguele. Ya estaba el turco. Y dije, nada, pues no hay pedo. Pues van a jugar los suplentes. Yo en el calentamiento tirando centros y de por sí no sabía salir a la verdad. Y le hacía así
4: a la... Que no le atinabas a la
6: y
4: bola.
6: Y pasaba y yo... ¡Ah, chinga, ya pasó! Y así, güey. Pinche partidazo que digo, güey. Hola, saqué todas en el partido. O sea,
4: pero el juego fue a las 7.
6: No, el juego fue a las 3, güey. De la tarde en Houston con la pinche humedad y la madre contra el. Creo que fue contra América o el partido o contra el Dynamo, no me acuerdo. Y todos los que íbamos a agarrar el pedito ahí en el cuarto, jugaron todo el partido, güey. Y a mí me dice el turco, ¿qué onda? ¿Quieres jugar o le damos chance medio tiempo cuando Dios? No, no, sí, dale chance. Dale chance, güey.
4: Sí, dale chance porque me está llevando la...
6: Partito, se la ver. Y a Electrolite, los dejé 1-0, yo los dejé ganando. Yo gané 1-0, no sé cómo, no me acuerdo cómo quedaron, pero yo gané 1-0.
1: Órale. Jonathan Orozco.
2: Eso
1: me gusta
2: suena pesadillesco. Suena pesadillesco estar jugando fútbol crudísimo, güey. No sé, o sea, suena horrible, sí, en el rayo
0: no
2: del
0: me lo
2: sol,
0: imagino,
2: güey.
1: Por lo menos no, es me portero, imagino. Entonces no tiene que estar corriendo de un lado a otro, ¿no?
2: Pero igual, estás en el sol, y tú nos podrás decir, o sea, estar en claro. La portería en un día soleado, con humedad, como está diciendo, en esa humedad gringa de clima extremoso horrible, suena, pero espantoso, güey.
1: Sí. Oye, no, cuando estabas tú cansado, así, ¿te agarrabas del primer palo que tenías a mano?
0: Fíjate que le echaba ganas a no sentirme de esa manera. Sí,
2: pero no te recargabas en el palo.
0: Te mentalizas.
2: De la portería. ¿No te recargabas?
1: Te sentabas en el travesaño.
2: No te travesaño,
0: güey.
2: Algo, ¿no?
0: No. No, la verdad es que no. Empujaba con fuerza, sobre todo en el entusiasmo, precisamente para no sentirme mal.
1: Bueno, pues
0: a ver
1: si
0: es terrible. Es terrible jugar bajo esas condiciones climáticas porque. Sí, la humedad es muy fuerte y sí, tienes razón que al ser portero, pues corres menos, ¿no? Sin embargo, pues el sentimiento debe ser terrible. Yo,
2: no, afortunadamente, pero crudo, güey, o sea, suena horrible. Crudo lo que sea es feo. El crudo todo es feo, menos, menos una pancita y el sexo.
0: Sí,
2: o sea, menos unos tacos de barbacoa y una cerveza.
0: Una nietita, ¿no?
1: Una nieta.
2: Ándale.
0: Sí, se te olvida por un momento.
2: Nieta.
1: Y se acaba la nieta y
2: sí, el dolor de cabeza
1: horrible.
2: Regresa el malestar. Pues otra
1: y el desprecio por uno mismo que hice.
2: Además, porque estás ahí
1: tanto.
2: Todo flácido.
1: Sí. Estoy viendo esta pornografía inmunda.
0: Porque tomaste, no tanto por lo que hiciste.
2: Encima estoy viendo durante. Esta pornografía de nuggets que no debería de estar viendo.
1: Que soy un enfermo, de veras.
2: Busca nuggets en una plataforma.
0: No, me imagino que
1: me da miedo.
0: Y no tengo nuggets. Ganas.
2: Búscame.
1: ¿Quién sabe que sea eso? Bueno, ¿qué más tenemos, mi querido Moy?
0: Bueno, tenemos una declaración de Loco Abreu, Sebastián Abreu, es ahora el técnico del equipo de Tijuana. Tijuana sufrió una dolorosa derrota contra las Chivas Rayadas del Guadalajara, tiene una goliza 5-2 en este pasado fin, y él habla acerca, fue criticada esta declaración de Sebastián Abreu, porque él habla acerca de que en el partido, el equipo de Xolos jugó con más mexicanos que las Chivas Rayadas del Guadalajara, lo cual es pues es imposible, porque, bueno, no imposible.
1: Son 11 de 11.
0: Se puede equiparar. Exactamente. Pero el equipo de Chivas Rayadas de Guadalajara, pues juega con puro mexicano, ¿no? Aunque algunos de ellos sean mexicoamericanos, poseen dos pasaportes, dos nacionalidades, siempre pues, siguen siendo mexicanos. Entonces, escuchemos la declaración de el Loco Abreu y posteriormente opinamos respecto al tema. Escuchemos, por favor, Loco.
7: En el proceso ese que tenemos muchos jóvenes. Nosotros somos el equipo que más minutos tiene de menor, por ejemplo. Que utilizamos más mexicanos que Chivas. No tenemos 8, porque Chivas tiene eso. ¿Cómo que le llaman los mexicoamericanos? Pero mexicanos tenemos más nosotros en cancha que Chivas. En ese proceso, ajá, que vamos, este, okay, tipo de partidos también te da un crecimiento de maduración muy bueno para lo que nosotros queremos visualizar a mediano y largo plazo.
2: Ok.
0: Me vale más.
8: Ahí está. Sí.
0: Yo sé que tengo, solamente quiero opinión. A ver, para ustedes, ¿un naturalizado o un mexicoamericano sigue siendo,
2: claro,
0: mexicano? ¿O
2: totalmente.
0: No?
2: Sí, claro.
8: Sí, sí, por supuesto.
2: Sí, por supuesto.
0: Y es algo que se le criticó a Loco Abreu después de estas declaraciones, porque a final de cuentas, la única diferencia, y a lo mejor a lo que él se quiso referir, digo, estoy aquí haciéndole el abogado del diablo, pero tal vez lo que quiso decir es jugadores que nacieron en México, ¿no?
2: Pero
0: tal
2: ¿qué tiene que ver? O sea, si un gobierno te da la nacionalidad, sí, eres nacional de ese país, punto. Se acabó. Claro,
8: por Quiñones eso, es mexicano, se acabó.
2: Correcto.
0: Totalmente. Por eso dije que quería hacerle al abogado del diablo, simplemente para tratar de entender lo que quiso decir. Sin embargo, está mal, ¿no? Está mal porque al final de cuentas son mexicanos, tienen los mismos derechos y obligaciones. Tal vez lo único a lo que no pueden aspirar como un mexicano nacido en nuestro país a ser presidente de la República, pero tampoco creo que quieran.
2: ¿Y entonces, a ningún cargo público? Oye, eso tú sabes, ¿a ningún cargo público o solamente la presidencia?
0: Creo que solamente la presidencia.
2: Sí, ¿a cargos de elección públicos popular? O sea, ¿sí puede ser gobernador, punto, de un estado?
8: No sé si gobernador. Creo que tampoco. Pero
2: a Rochamoya le deberíamos de quitar la nacionalidad.
8: No, eso no se puede. O sea, eso es lo que hace Daniel Ortega en Nicaragua, con sus opositores. Los vuelve apátridas, los despoja de su derecho por nacimiento.
2: Yo quisiera exponerlo a los opositores.
8: Los opositores.
2: Exacto, okay. De justicia. Eso es lo que le debería de caer, pero bueno.
8: Bueno, ¿qué más tenemos, mi querido Moy? O ya
0: tenemos una nota más. Tenemos un par de notas, pero yo creo que es más relevante esta. Seguramente algunos ya habrán entendido o escuchado o leído acerca de los castigos a los cuales FIFA otorgó a la AFA y a los jugadores argentinos por los incidentes en el Mundial este pasado de 2026. Aquí tengo ya la lista de las sanciones. Así es, de las sanciones para los jugadores y para la AFA, ¿no? Para la Asociación
8: de Fútbol Argentino.
0: De Fútbol Argentino. Empecemos con las sanciones a los jugadores, ¿no? Leandro Paredes, este jugador que después de la final fue y golpeó a uno de los jugadores españoles, no me acuerdo quién fue, Pedri o Rodri, no sé, a uno de ellos, le dieron 10 partidos de suspensión y una multa de $90,000. Eso fue, yo creo que es la sanción más fuerte de todas hacia los jugadores argentinos. Nahuel Molina, él también tiene una multa de $90,000, pero solamente 7 partidos de suspensión. Thiago Almada, un partido de suspensión y una multa de $30,000. Roberto Ayala, que es un miembro del cuerpo técnico, él tiene 3 partidos de suspensión y una multa también de $30,000. También hubo multas para jugadores de España, por ejemplo, Pablo Martín Páez Gavira, jugador de España, le dieron un partido de suspensión y una multa de $30,000.
2: ¿Él devolvió la agresión? Dólares. ¿O qué pasó ahí?
0: Seguramente estuvo
2: involucrado alguien. Oye, ¿y no hay cuestiones legales? O sea, más allá de una multa por parte de las asociaciones de fútbol y demás.
8: Ya, ¿qué quieres?
2: Si vaya no, si golpeas a alguien,
8: a la cárcel, ya,
2: si yo voy Dios. Y le meto un madrazo a alguien en la calle, pues me arrestan, güey. O sea, la verdad, si a mí me metieran un piñazo así nomás porque perdieron un partido
8: de
2: fútbol.
8: Depende de la gravedad de las lesiones que provoques, de si fue o no en defensa propia. O sea,
2: pero no fue en defensa propia. Si te viene un güey corriendo y te mete un puñetazo como vi que hicieron algunos jugadores, pues lo demandas, ¿no? Y yo creo que la ganas, pues es una agresión.
8: Y está documentada.
2: Y además está en video, güey. Estás viendo que tú estabas parado en el campo festejando tu triunfo y llega un güey y te mete un puñetazo en el hocico.
8: Oye, pero hay que oír el emotivo discurso de Pep Guardiola, uno de los clones del Estaca, tiene varios.
0: ¿Quieres escucharlo?
8: Está Luis de la Fuente.
0: Está en inglés.
8: Está Pep Guardiola. Adiós, Pep, gracias. En inglés nos da flojera.
2: No queremos.
8: Y entonces,
2: está en
8: inglés. Lo digo con orgullo. Ah, no. Nació Popote.
2: Creció Manguera.
0: Y ya estuvo.
8: A bailar con el diablo.
0: Tampoco.
2: ¿Por qué te salió Nacho Romero? A bailar con el diablo.
1: A bailar con el diablo, tío.
2: Llegó el momento de ir a bailar con el diablo.
1: Extraño a ese bucanero de mierda.
2: Yo le mando un beso también. Yo bucanero
9: de fuera general con la polla de un
1: cadete.
9: De un cadete.
2: Así es.
1: Así es, tío. Así bueno,
2: es correcto.
1: Pues muchísimas gracias, mi querido Moisés.
0: Gracias, señores. Muchas gracias una vez más por esta sección hermosa. No tengo nada que perdonar. Y como dijo mi gran amigo y

0: ¿Dónde?
1: Sí, en tu corazón.
2: No, yo...
0: Gracias, mi querido Moy. El top 10 del día de hoy llevará por título No Soy Guapo, Pero.
2: Mande lo suyo, arroba la corneta FM. No soy guapo, pero pues, no voté por la 4T, chiquitita. O sea que...
0: No soy guapo, pero me llamo como mi papá, el mejor presidente de México, y es mi mayor orgullo.
2: Y es lo único que tienes, por cierto. Pero bueno.
0: Bueno, no soy guapo, pero...
1: Juego en el América. No soy guapo, pero juego en el América. Con eso.
2: ¿Con
1: no
2: eso
1: necesitas
2: tiene?
1: Más.
0: Sí. Bueno, arroba la corneta FM si quieren participar en el top 10 y nosotros volvemos en un momento. Gracias, Moy.
2: Adiós, Moy.
1: Los quiero. Bye.
2: Igual, bye.
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20: Esto casi nunca nadie lo dice, pero muchas personas están de acuerdo en que sucede, ¿no? Que estás con tu pareja, a quien amas, con quien llevas una muy buena relación, llega ese bello momento de tener un encuentro sexual, estás muy contento, estás compenetrado con ella.
21: El día de tu cumpleaños.
20: O con él, o con quien sea. Sí, el día de tu cumpleaños y Navidad, ¿no? Que son las únicas dos ocasiones que me toca. Pero estás pensando en otra persona. Mientras estás con tu pareja. Esto es una cosa que
21: no,
20: nadie...
21: ¿A poco hay gente que hace eso?
20: Yo creo que es mucha. Es más común de lo que pensamos. Y a muchas personas no les gustará la idea, ¿no? Pero sucede.
21: ¿Tú crees que tu pareja ha pensado en otras personas mientras tienes sexo contigo?
20: Pues yo creo que sí. Yo lo he hecho. O sea que...
21: Seguramente.
20: Yo he estado pensando en otras personas cuando he tenido sexo conmigo mismo. O sea, no veo por qué ella no lo haría.
21: Bueno, pero es que es distinto, ¿no? Porque en esa otra disciplina que tenemos
20: la autosatisfacción,
21: la autogratificación, la rascaricia, pues estás en el mundo de la fantasía, ¿no? Pero cuando estás con tu pareja, estás en la realidad, estás en eso.
20: Pues resulta que es bastante común. Se habla de que por ahí el 56% de los participantes en un estudio, un cuestionamiento que se hizo al respecto de si piensan o no o tienen fantasías de otras personas mientras están con su pareja, dijeron que sí, el 56% lo han hecho, ha sucedido en sus cabezas.
21: Pero mira, 26% fantasea con su propia pareja.
20: Sí, sí, está bien. Pero yo creo que eso es muy común, que fantasees con tu pareja, pero también con otras personas de vez en cuando. O sea, yo creo que es normal.
21: ¿Al mismo tiempo? O sea, ¿tu pareja y otras personas?
20: Sí, tu pareja con otras personas, con todo un equipo de fútbol. Piénsalo. Pero bueno, aquí el asunto es que parece ser bastante común y dicen los sexólogos que hicieron este reportaje, bueno, este estudio, que es una cuestión incluso sana. Que quiere decir, o sea, de que de esa manera estás deshaciéndote del gusanito, del antojo, de ese pensamiento que tienes por ahí de o sea, ¿qué pasaría si le hablo?
21: Fantasear es sano.
20: Fantasear es sano, en efecto. Es pero bueno.
21: Entonces, sí. ¿Qué hay del décimo mandamiento? Me parece que es no desearás a la mujer de tu prójimo.
20: Estás
21: violándolo flagrantemente.
20: Yo me limpio el forro con los 10 mandamientos.
21: De verdad,
20: o sea, hay algunos con los que estoy de acuerdo. O sea, de la no ley matarás.
21: Me parece que es un pésimo papel de baño. O sea, te vas a lastimar.
20: Son de piedra. Habría que ver si eran Pomex.
21: Porque no existen las originales.
20: No, las rompieron. Sí, pues las destruyó, ¿no? Según
21: Moisés mismo las destruyó.
20: Las destruyó, güey. Bajó del monte con las tablas, los 10 mandamientos, y como nadie le hizo caso, los destruyó.
21: Y se encontró que estaban adorando a Baal, le habían hecho un becerro de oro.
20: Exacto.
21: Su hermano, creo que Aarón. Encabezando este ritual pagano.
20: En vez de un becerro.
21: Pues, si
20: hubieran estado adorando un burro, es lo que sido más divertido. ¿No sería más divertido adorar un burro?
21: El fin de la Biblia no es que tú te entretengas y te diviertas.
20: Pues es muy aburrida.
21: No sé cuál es.
20: ¿La has tratado de leer? Es una lectura pastosísima.
21: Hace décadas,
20: güey,
21: que no abro una
20: es
21: Biblia.
20: Es muy difícil la lectura de la Biblia. Es pastosa. Seca, árida.
21: Pero tiene unos episodios fabulosos.
20: Sí, terribles. A mí, sobre todo, el Dios del Viejo Testamento me cae muy bien porque era un super ojete, güey.
21: No, y las parábolas de Jesús también en el Nuevo Testamento son muy bonitas y muy
20: ¿Se habla de las parábolas de Jesús?
21: Grandes obras literarias.
20: O sea, ¿lanzaba bien el ovoide? ¿Lograba una parábola buena?
21: No lo sé, no creo que haya tenido esa oportunidad, pero tenía una gran verba Jesús.
20: No me digas.
21: Sí, una labia sensacional. ¿Tenía las labia? Dos cosas.
20: ¿Tenía labia y verba? ¡Wow! Es increíble. Con razón hablaba también. Tenía una labia increíble y una verba elocuente.
21: Las dos cosas.
20: Muy bien, nos vamos a ir al infierno, ¿sabes?
21: Sin duda alguna. O sea, si ya, no es ya que ya estamos en el infierno, teniéndonos
20: bien
21: que ver
20: puede
21: la
20: ser,
21: todos los días.
20: Bien puede ser que esta existencia sea eso, el infierno, y ustedes estén oyendo este programa en el infierno porque algo hicieron mal en sus vidas pasadas.
21: Pero la buena noticia es que si su pareja fantasea con otra persona, no quiere decir que lo vaya a abandonar.
20: No. Solamente quiere decir que está sublimando, deshaciéndose de ese deseo que tiene por ahí guardado. Y usted puede estar tranquilo. Si está pensando en otra o en otro durante el acto sexual, lo único que está haciendo es satisfacer, digamos, rascándose esa comezoncilla.
21: O sea, mientras está teniendo sexo contigo, pero pensando, imaginando que tú eres William Levy.
20: No, o simple y llanamente yéndose a su imaginación y pensando en otra cosa, en otra persona, a lo mejor en otras mujeres o en quién sabe qué.
21: Ah, caray.
20: Sí, o sea, puede ser cualquier cosa.
21: ¿Pero por qué tú piensas en otros hombres cuando estás teniendo sexo?
20: Muchísimo. No, pero me imagino que puedes pensar en quien quieras. Puedes pensar en quien tú quieras.
21: No, incluso hombres y mujeres simultáneamente. Pero
20: podrías estar pensando en un perro, o sea, no sé, con tal de que no vayas y lo hagas.
21: Pues sí.
20: La bestialidad sí creo que es un
21: límite. Me acordé del episodio más terrible que hemos grabado, que todavía no estrenamos, de la corneta extendida. Próximamente se los vamos a presentar.
20: Está durísimo.
21: Pero ahorita tenemos un episodio muy divertido, muy interesante, del cual van a aprender muchas cosas acerca de los perritos. Se llama La Corneta Perrona, todo sobre los lomitos de quienes nos escuchan.
20: Así es. Así es. Ahí está.
21: Está en Amazon Music, ahí lo pueden encontrar totalmente gratis.
20: Les va a encantar.
21: Si no tienen la aplicación de Amazon Music, yo no sé qué están esperando porque es gratis y tienen acceso a un montón de cosas, entre ello La Corneta Extendida.
20: Pero bueno, ya llegó el momento, ya está aquí, lo tenemos y es para ustedes. Es de hecho una colección de cosas que ustedes mismos mandaron a este programa. Es el top 10 del día de hoy que se intitula No soy guapo, pero...
21: No soy guapo, pero soy africano de la cintura para abajo.
20: Pues está bien. Fíjate, no soy guapo.
21: Pero si
20: no soy guapa, pero el doctor me está dejando bien buena. Eso está bien.
21: Está bien.
20: O sea, si usted no tiene una cara muy bonita, no se preocupe. Nada más vaya al gimnasio y póngase pero sabrosísima y ya.
21: Igual no soy guapo, hombres. Pero me pongo de perrito para que me adoptes. Pues, ¿por qué no?
20: Híjole, me pongo hasta, de perrito.
21: ¿Cómo era eso? Quiero que me des de perrito hasta que me den miedo los juguetes.
20: Bueno,
21: ahora sí, ahora la sí. Número.
20: No soy guapo, pero mis nalgas no tienen dueño todavía, así que aprovecha.
21: No soy guapo, pero hasta la maestra me pide que le ponga atención.
20: Que le ponga un cero. T.
21: No, ¿por qué? ¿Por qué?
20: Si existe la 4T, también existe la 3T, la 2T, la 1T y la 0T.
21: Sin duda alguna.
20: DVD, ¿no?
21: Bueno, la primera transformación, dice López Obrador, que fue la independencia. Ajá. La segunda fue la Guerra de Reforma.
20: Ajá.
21: La tercera fue la Revolución Mexicana.
20: Ajá.
21: Y la cuarta fue su llegada al poder, que es la primera transformación pacífica de México. Yo no siento que estemos muy transformados.
20: Muy pacíficos no estamos, ¿eh?
21: Más o menos como siempre.
20: No, de hecho, yo siento que ahorita está el hervidero durísimo, güey. Ahorita está la cosa que arde, güey.
21: Llevas 8 años diciendo lo mismo.
20: No, ahorita no podrás negar que lo de Rocha Moya no está años. Que arde. No me digas que está, no estuvo entretenidísimo.
21: Está güey. Muy interesante lo que vaya a
20: pues
21: pasar.
20: Sí, güey. Además de todo, te voy a decir una cosa. Si hay cuestiones que se deban de investigar y hay culpabilidades, pues deberíamos de exigir justicia en México. En vez de estar, sí, viva la 4T o muera la 4T, deberíamos de buscar justicia a todos los mexicanos. O sea que sí, si hay culpabilidad.
21: Estado de derecho. Sea el partido que sea.
20: Correcto. Ya lo dijo la presidenta, ¿no? Que ningún nombre. A ver si de veras, presidenta, a ver si de veras. Pero bueno, estábamos en el top ten.
21: La número.
20: Número 9.
21: No soy guapo, pero cada que uso tu celular se calienta, chiquita.
20: Chiquitita. Ok.
21: No soy guapa, pero soy mejor que dejarlos en la cortina de la sala de tu abuelita.
20: No. En la cortina de la sala de tu abuelita, ¿por qué? Y esas cortinas blancas súper delgaditas.
21: Medio transparentes, así como
20: la que es como una segunda cortina, que es nada más para que entre luz, pero no entre el sol directo y queme los muebles.
21: O no se vea desde afuera y así.
20: Que no se vea desde afuera. Esas cortinas con una gasita. Ahí no, se manchan muchísimo.
21: Si te quieres ver gasas en tu casa, ¿no? En todas las
20: puedes ver gasas en tu casa, si eso es lo que deseas. O sea, puedes poner gasas muy delgadas.
21: La que sigue es la número
0: 8.
21: Mira, no soy guapo, pero todos los perros me dicen, wow.
20: Yo no soy guapa, pero todos los mosquitos quieren chupar mi sangre. ¿Quieres? Hoy es día. Ok.
21: Eso no venía, eso nomás lo añadiste tú para hacerlo aún más horrible.
20: Pues quedó bien. A mí me gustó, o se te hizo una sangronada. Vamos a la número
0: 7.
21: Hijo de la mañana, no soy guapa. Pero soy gobernadora de Campeche.
20: Y esto me apesta, ¿ok? Ya me apesta.
21: Y fumo puros de Campeche.
20: Bueno, muy bien. No.
21: Pues el que no echa humo, pero echa... Leche. Zacate.
20: Chispas. Zacate. No soy guapo, pero... Esta es la número...
0: 6.
20: Ay, no soy guapo, pero cuando juego fútbol y me pasan el balón, todos me persiguen. Ay. Ok.
21: No soy guapo, pero soy un modelo a seguir. Todos en la escuela usan la misma ropa que yo. Uniforme, le dicen.
20: Ok.
21: Sigue la número.
0: 5.
20: Ay, no soy guapo, pero... Cuando nací... Todos me quieren dar besos en la cara de Ava. Todos. Todo mundo.
21: En la cara de Ava.
20: Todos. Wow.
21: Me gusta lo de cara de Ava porque lo ves.
20: Sí, ahí
21: ves
20: está.
21: Ves un Ava y ves...
20: Sí.
21: Y dices, sí.
20: ¿Te
21: algo
20: gusta botanear con Avas?
21: Son ricas.
20: Y cuando las estás comiendo, estás pensando que estás comiendo...
21: Sí, las lavo.
20: Es todo el tiempo, ¿no? Sí,
21: le quito el chilito.
20: Bueno, fíjate, no soy guapo, pero te voy a decir una cosa, ¿eh? Cuando nací, ¿qué? Todas las enfermeras me decían bebé.
21: Sale bazooka.
20: ¿Por qué me imaginé? Justo, ¿por qué?
21: Hiciste todo lo de bazooka yo.
20: ¿Por qué llegó a mí el bazooka? ¿Qué? A ver, nadie.
21: Así es, bebé, tu voz es otra, el bazooka.
20: A mí me gustan estilo, sus consejos, güey. El otro día lo vi en la proa de un yate y que decía, con la música de Luis Miguel, güey.
21: ¿Estás en Acapulco? Porque eso es indispensable. Estás en un yate en Acapulco, tienes que estar oyendo cuando calienta el sol.
20: Luis Miguel a huevo. No, estaba oyendo Entrégate. Y se veía muy bien con sus unos lentes, porque tiene una colección amplísima de lentes de oscuros de diferentes colores.
21: Gigantes y todos para que le queden.
20: Me hace muchísima gracia. De verdad soy fan, es un humor involuntario delicioso.
21: Delicioso, saludos mi querido Bazooka Joe. Saludos, vamos a la que sigue, besos. Que es la número
1: 4.
21: Mira, no soy guapo, pero échate unas 2 cubitas más y platicamos. Bueno, 5 cubitas más y platicamos.
20: Es más, toma toda la botella. Bébetela a pico.
21: Es que a veces que sí se necesita. Que pongan de su parte, o sea, beban. Pues sí. Un poquito para.
20: Un poquito.
21: Quitarle a uno lo feo, ¿no?
20: Diga, que fluya el asunto. No. Quitarle a uno lo feo. Okay.
21: No soy guapo, pero después de que me atropellaron, quedé mejor de lo que estaba, ¿eh?
20: Ok.
21: Sigue la número
1: 3.
21: No soy guapo, pero cuando voy manejando, chiquita, hasta el semáforo se pone rojo.
20: Fíjate en esta. No soy guapo, pero si con estas lonjas llenas de estrías rompo corazones, imagínate si fuera el gym.
21: Ok.
20: Lonjas con estrías.
21: Güey, tenemos que apurarnos la número.
1: ¿Dos?
21: Lonjas con estrías, lonjas con estrías.
20: ¡Al paso de tigre, al paso de tigre! ¡Piel de naranja! Ok, ya.
21: No soy guapo, pero tus peluches me esperan todas las noches.
20: Los voy a dejar aquí en los peluches.
21: No, pero no soy guapo, pero cuando camino por la calle, todas me voltean a ver. Sí, ¿eh? Es que piensan que las voy a saltar. Está horrible eso.
20: La que sigue es la número
1: 1.
20: Esta es muy buena.
21: Es tuya.
20: Pues mira, mira, yo no soy guapo, ¿eh? Pero soy bajista. De calzones, mira.
21: Bajista de calzones. Toma,
20: bajista.
21: Pues no soy guapo, pero cuando voy a comprar condones, la de la farmacia me pregunta, ¿para llevar o quiere que los usemos aquí?
20: Chiquitito. Bueno, chiquitito.
21: Si se lo lleva, quiere llevar puesto.
20: En la boca. Ok, ya. Esto se acabó. Puesto, ¿no? Uf, como serpentina. Bueno, esto se acabó y adiós, gracias, de verdad.
21: Déjame decir algo importante.
20: Es inaceptable, adelante.
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20: 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El último ya quedó bien, ¿no?
21: Y perdónenos. No
20: tres hermanos saben
21: hacemos.
20: Que los amamos.
21: Así es, y hasta rimó y todo.
20: Así es.
21: Qué bien me la rima sacar. No, ¿qué estoy diciendo?
20: Bueno, pues ya con eso yo creo que nos podemos despedir, ¿no? Sí.
21: Ay, ya yo ni cómo defenderme de eso.
20: Se le fue el tiro, se le escurrió.
21: Es lunes, los esperamos hoy en la noche allá en Qué Importa en Imagen Televisión. Va a estar divertidísimo. Gracias por el gran rating que nos dieron el viernes pasado. Qué bueno que les gustó tanto el programa. El de hoy va a estar todavía mejor. Ese es mi compromiso. Se lo firmo y se lo cumplo.
19: En este instante se va la meme en la corneta.
21: ¿Y este es el cierre?
19: No, este.

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28: 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Earrings, Malcolm.

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1: Arrancamos una emisión más de Playlist por los 40. Te saludo con muchísimo gusto. Mi nombre es Alberto Bisuet y te estaré acompañando desde ahorita hasta las 4 de la tarde poniendo tus canciones. Lo que a ti se te antoje escuchar, llegó la hora de pedirlo. Así que tú dinos, ¿qué tienes ganas de oír? ¿Qué quieres que te pongamos el día de hoy en esta tarde por los 40? Es muy fácil ponerse en contacto con nosotros vía WhatsApp 55 44 04 88 38, para que nos vayas haciendo llegar tus peticiones y nosotros poder atender todas y cada una de ellas. Recuerda que también más o menos como al minuto 40 ponemos la rola retro del día y hoy vienen cosas interesantes, así que no le cambies, sigue disfrutando de los 40. Esto es Playlist.

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1: Y es así como llegamos a las 3 de la tarde con 30 minutos. Tenemos que ir a una breve pausa, pero en un ratito más regresamos. Recuerda seguir enriqueciendo el playlist del día de hoy. Ponte en contacto con nosotros y dinos qué tienes ganas de oír. 55 44 04 88 38. Nosotros continuamos con más. Estás disfrutando de los 40.
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1: Llegamos a las 3 de la tarde con 46 minutos y ahora sí, toca que escuchemos la rola retro del día de hoy. Vamos a viajar hasta 1979. Ahora sí se fueron muy, pero muy retro con esta rolota de las chicas del clima. No, no canta Janet García, tranquilos chicos, no. Se llaman The Weather Girls y la canción se llama It's Raining Men. Saludamos a Ana Laura con esta rola que fue la que nos pidió este viaje en el tiempo a través de esta canción. Y ahí se las dejamos para que la disfruten en esto que es Los 40 Playlist.

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1: Oigan, y con eso tenemos que despedir este programa. Tristemente estamos llegando al final del playlist del día de hoy, pero ustedes se van a quedar en muy buenas manos. En cuestión de minutos, Andrea de Alba los estará acompañando de 4 a 6 de la tarde con una emisión más de Los 40 Asteric. Así que ustedes no se muevan, sigan disfrutando del 103.9 de FM y 540 de AM. Pásenla bonito. Feliz inicio de semana para todos.
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las 4 de la tarde con 6 minutos de este lunes 24 de agosto. Amigos, yo soy Andrea de Alba y estoy muy contenta de poder comenzar una vez más este programa Los 40 Asterix y además una semana. Entonces, de verdad, los invitamos a que se queden con nosotros porque esta semanita va a haber sorpresas, regalos para todos ustedes. Y específicamente para arrancar la semana, pues tenemos desde nuevos lanzamientos musicales hasta también nuestra sección deportiva. Si ustedes se acuerdan, la selección de Argentina iba a ser multada por la FIFA después de haber mostrado pues por ahí un papelito, bueno, no era un papel, era una manta en donde decía que las Malvinas eran argentinas, ¿no? Pues ¿qué creen? Ya salió cuál va a ser la penalización y lo platicamos en este espacio. Obviamente también hablamos de la última eliminación de la Casa de los Famosos que se descontroló el día de ayer de no dar contenido a empezar a mandar muchísimo contenido y pues por supuesto, como les decía, los mejores estrenos musicales. También te invitamos a que te mantengas informado de todas las noticias a través de nuestro portal @los40.slp en Instagram, Global Music 103.9 y yo te espero como @AndreaDeAlbace. Así que ánimo, señores, que ya es una semana nueva. Vámonos con nuestra siguiente rola. Él es Raguayana y Manuel Turizo con Inglés en Miami.

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1: Son las 4 de la tarde con 14 minutos. 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Vámonos con nuestra primera sección del día. Esto es el hit.
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1: Y algo que me encanta de los lunes son los nuevos descubrimientos musicales y este muy probablemente sea un gran éxito. Y es que Ariana Grande acaba de lanzar lo que es el segundo sencillo oficial del octavo álbum de estudio que ya había salido como formalmente a finales del mes de julio, pero que de todas maneras ahorita se lanza ya como sencillo para que nosotros lo podamos escuchar y disfrutar. Además de eso, pues yo sé perfectamente que en muchas ocasiones pasa y sucede que hemos criticado a Ariana Grande. Últimamente ha sido la controversia por su peso, anteriormente que sí por su cabello, que por sus parejas, que etcétera, etcétera. Cosa que a ella obviamente no le ha gustado como artista y me parece que esta es la contestación para muchos de sus críticos. La canción se llama Petal o Pétalo en español y justo la fotografía de este octavo álbum, esa se cuenta como un pétalo saliendo del pavimento, ¿no? Y la canción pues toma como este concepto central del pétalo floreciendo entre las grietas de un concreto frío que nosotros podemos interpretar como una reflexión, ¿no? Sobre el crecimiento, la resiliencia, la sanación emocional que se puede tener después de algún periodo difícil, rupturas amorosas o inclusive la exposición que ella tiene constantemente al escrutinio público, ¿no? Entonces, de hecho, en la temática, pues, a diferencia de otros proyectos pasados que nosotros veíamos, pues, a una Ariana como más despechada en la búsqueda de la salvación o simplemente de una nueva pareja, la letra ahora aborda una idea completamente diferente, ¿no? Esta de no necesitar a nadie más para salir adelante y sí reflexiona un poco sobre la presión de mantener una fachada perfecta para la industria mientras, pues, sigue siendo humana, tiene turbulencias en su vida personal y justamente cierra como con una declaración de independencia hacia su propia carrera artística. Entonces vemos una Ariana muchísimo más madura, conservando obviamente esa atmósfera pop y de R&B contemporáneo. Seguramente va a ser un hitazo. Esto se llama Petal, a cargo de Ariana Grande.

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1: Amigos, regresamos, son las 4 de la tarde con 31 minutos. Y pues bueno, tenemos información para toda la gente que nos está escuchando en este momento. 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No te la puedes perder, son las 4:38 y vámonos a lo más viral.
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1: Perdidas, pues vamos a platicar de lo que sucedió el día de ayer en la cuarta eliminación o gala de eliminación de la Casa de los Famosos México, que bueno, trajo sanciones de la producción y sobre todo la salida del primer hombre del reality. ¿Qué fue lo que pasó? Moisés Peñalosa fue el cuarto eliminado de la temporada. La verdad es que fue el primer participante masculino en salir y quedó fuera después del duelo final entre él y Mariana Ochoa y no alcanzar sobre todo el respaldo suficiente en los votos del público. Obviamente él se une a los eliminados como Jimena Herrera, Aranza Ruiz y Fede Villevani, que bueno, él yo no lo consideraría como eliminado, ¿no? Porque él se salió solito. Pero bueno, también hubo ahí algo muy interesante

que es que no se encontró con posicionamiento. O sea, no hubo un posicionamiento. La producción y Galilea Montijo tomaron la decisión inédita de cancelar el tradicional posicionamiento de los domingos. ¿Por qué? Pues hubo una especie de regaño de la producción, ¿no? Galilea explicó abiertamente que la herramienta se canceló debido a que los habitantes pues no estaban aprovechando para confrontarse ni generar contenido relevante, ¿no? Tildando pues como que indirectamente, directamente, de muebles a varios participantes en su actitud pasiva. Brianda de Llanara, por ejemplo, estuvo a salvo de una placa masiva de 9 nominados iniciales. Brianda ganó la prueba de salvación previa y así decidió autorrescatarse de la nominación, dejando la decisión final entre 8 participantes, que pues eran Ernesto Languardia, Cintia Clitbo, S. Pérez, Jair, Flor Vigna, Masada Altamimi, Mariano Ochoa y Moisés Peñalosa. Y ahora está una nueva dinámica que se llama La Mudanza. ¿Qué es La Mudanza? Pues bueno, la gala introdujo esta dinámica para reestructurar, podríamos decirlo así, las habitaciones y forzar a los habitantes a salir de esas zonas de confort, buscando elevar la tensión y las rivalidades internas a partir de esta quinta semana, ¿no? O sea, ¿por qué? Porque pues ya están como hechos los grupitos, que todos se quieren, todos se caen bien, que nadie se quiere lastimar, y pues la producción dice, hermanito, aquí no es la casa de los ositos cariñositos, aquí es la casa de los famosos, y el chiste y lo que vende para nosotros pues es la controversia. Dicen que bien no están incitando tal cual a que se desgreñen, a que se peguen ahí en la casa, sino simple y sencillamente que al final ese Pérez y Masada Altamimi ya se andaban agarrando, pero que pues quieren más contenido, ¿no? Que nos den algo más que estar viendo a nuestras estrellas, pues viviendo 2 meses haciendo absolutamente nada, ¿no? Entonces vamos a ver qué tal funciona esta dinámica. Si ustedes lo siguieron, platíquenos en redes sociales también qué les pareció esta decisión. Recuerden que nos encuentran como @los40.slp y Global Music 103.9.

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1: Son las 5 de la tarde en punto 5-1. Ya me cambió el reloj, hasta parece que lo hizo a propósito. De este 24 de agosto del 2026, estás escuchando el 103.9, Los 40 Asterix. Yo soy Andrea de Alba y te sigo acompañando hasta las 6. No le cambies, por supuesto, porque tenemos nuestra sección deportiva. Te decía, vamos a platicar de las sanciones ya impuestas y definidas por la FIFA a la selección argentina, además del fallecimiento de uno grande en la lucha de México. Además de eso, pues bueno, la tuya contra la mía. Si quieres escuchar una rolita, recuerda mandarnos un mensaje al 5544-048-38. 5544-048-38. Te estamos esperando para poner la canción, el mensajito, la felicitación que tú quieras aquí al aire. ¿Va que va? Entonces, por allá los esperamos y continuamos.

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4: 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Oigan, son las 5 de la tarde con 13 minutotes, señor. Y justo vamos a dar por iniciada nuestra sección deportiva rápidamente. Vámonos con la información, porque ¿qué creen? Tras la conclusión de este mundial, la FIFA ya hizo oficiales las sanciones disciplinarias contra la Asociación de Fútbol Argentino. ¿Qué fue lo que pasó? Bueno, no sé si ustedes recuerdan que tras la victoria de Argentina frente a Inglaterra en la fase final del torneo, los jugadores estaban exhibiendo una pancarta con la consigna que decía: las Malvinas son argentinas. Entonces, estaba estrictamente prohibido hacer cualquier posicionamiento político, o sea, buscar o utilizar este espacio para algo más que no fuera deportivo, y por eso la FIFA lo catalogó como una violación directa a su código disciplinario por la exposición de mensajes que sí eran de carácter político en eventos oficiales. Entonces, se dejó pasar y hasta el día de ayer ya salió la sanción que van a tener que pagar, que bueno, la AFA, que te recuerdo son las siglas de Asociación de Fútbol Argentino, va a tener que pagar una multa de $321,000. Pero obviamente el castigo también incluye una restricción del 50% de aforo en sus próximos partidos de local, al menos por el momento 2 partidos de local. También hay sanciones a jugadores, ¿sí? A la multa por esta manta se le sumaron castigos individuales derivados pues de la colorada final entre España, que todos vimos, ya lo discutimos, ya lo criticamos. Y en total la FIFA también aplicó 21 partidos de suspensión distribuidos entre varios futbolistas de la selección argentina, sobre todo pues para Leandro Paredes, con el castigo más severo por los altercados que tuvo en el pitazo final, y la AFA confirmó pues que va a apelar estas resoluciones. En otras noticias también, pero ya no de fútbol, sino que el pancracio mexicano se vistió de luto con la confirmación de la muerte de Pedro Buenrostro Gómez, que seguramente ustedes conocían en el cuadrilátero como Solar 2. 66 años de edad tenía este señor. Pues su hermano, el también legendario luchador Solar 1, dio a conocer la noticia a través de redes sociales, y el Consejo Mundial de Lucha Libre, o la CML, rindió tributo a su trayectoria dedicándole un minuto de aplausos durante la función del día de ayer domingo en la Arena México. La verdad es que este señor fue formado históricamente, ¿no? En esta escuela de Diablo Velasco, que siempre ha sido importante para los luchadores de nuestro país. Solar 2 debutó a mediados de los 70 y se convirtió en un pilar emblemático de la empresa mexicana de lucha libre, y pues entre sus máximos logros podríamos mencionar que fue campeón mundial de peso welter de la NWA y también ganó la máscara de Enfermero Junior en el año de 1983. Así que descanse en paz, Solar 2, 66 años de edad, bastante joven este señor. Pero bueno, son las 5 de la tarde con 16 y estas fueron nuestras noticias deportivas.

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1: Pues llegamos a las 5:52 de este lunes 24 de agosto. Agradecido como siempre de que nos hayan acompañado. Yo me despido de todos ustedes, pero mañana regresamos desde las instalaciones de la Feria Nacional Potosina. Mañana yo creo que ustedes ya lo saben, ya lo vieron allá a través de redes sociales, se presenta Katy Perry, por lo cual pues vamos a estarles ahí informando a través de redes sociales cómo está el ambiente, qué onda con los chicos, con las chicas, así que recuerda seguirnos en @los40.slp, @AndreaDeAlbaC y Global Music 103.9. Por nuestra parte es todo, pero quédate en esta la mejor señal porque seguimos con nuestra programación habitual. Gracias al buen Fabián en los controles, a la gente que hace posible este programa. Yo soy Andrea de Alba y que pases una excelente tarde.
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